0: Jesús mío, creo que estás realmente presente.
1: Creo que estás realmente presente.
0: En el Santísimo Sacramento del altar.
1: En el Santísimo Sacramento del altar.
0: Te amo por encima de todas las cosas.
1: Te amo por encima de todas las cosas.
0: Y te deseo en mi alma.
1: Y te deseo en mi alma.
0: Ya que no puedo recibirte sacramentalmente ahora. Ven al menos espiritualmente a mi corazón.
1: Ven al menos espiritualmente a mi corazón.
0: Como si ya te hubiese recibido.
1: Te abrazo y me uno a ti.
0: No permitas que nunca me separe de ti.
1: Amén. Que nunca me separe.

0: Feliz el servidor a quien su Señor al llegar lo encuentra velando. Les aseguro que le hará administrador de todos los bienes. Pongámonos de pie, queridos hermanos y hermanas. Oración postcomunión. Te pedimos, Dios Todopoderoso, ya que hemos participado de la mesa celestial, rebusca en cada uno de nosotros las fuerzas espirituales de quienes celebramos hoy la fiesta de Juan María, para que guardemos siempre con integridad el don de la fe y corramos el camino al que Jesús nos enseña, el de los mandamientos. Por Jesucristo nuestro Señor. Amén. El Señor esté con todos ustedes. Que la bendición del Dios Todopoderoso, en el nombre del Padre, del Hijo y del Espíritu Santo, descienda por cada uno de nosotros y de sus familias y permanezca para siempre. Amén. Hemos terminado esta liturgia. Podemos ir en la paz del Señor. Ahora la guía nos va a dar en algunas informaciones.
1: Voy a dar unos avisos. El primero, recordarles que se están anotando intenciones de enfermos y difuntos para la misa solemne del día lunes 10 de agosto. En segundo lugar, el pan bendito es parte de nuestra fiesta y cada año llega a muchos hogares. Por esto, los invitamos a ser generosos en la donación del pan para que cada año llegue a más corazones. Aparte, siempre hay una familia que está pasando por momentos difíciles y la campaña de alimentos no perecibles sigue esperando su aporte, que será un alivio para estos hermanos. La tradicional rifa, que cada año nos ayuda a avanzar con la reconstrucción de nuestra capilla, las listas están disponibles y puedes solicitarlas a Daniela Altamirano. Y por último, mañana miércoles 5 de agosto, el Santo Rosario es a las 18:30 horas y posteriormente la liturgia a las 19 horas a cargo del Club de Rayuela San Lorenzo y Virgen de Chesca. Muchas gracias.
0: Bueno, muy bien, pues queridos hermanos, ahora que tenemos, estamos acá, de aquí nuestros 10 días tenemos que meterle la mano al bolsillo, nos echemos 100 pesos, nos 200 días, para poder sacar lo que haya allá abajo. Porque si nosotros no nos ponemos, nadie va a venir de afuera a decirle aquí tiene 1000 pesos. Así que tenemos que aprovechar estos 10 días. Y como dice, le decían las lecturas, el corazón limpio puede ayudar al hermano. Así que los invito, con mucha humildad se lo digo, con mucho respeto, para poder sacar la casa de Jesús, para poder sacar la casa de Jesús. Ahora que hagamos la oración de la reconstrucción. ¿Tienen la hojita? Recién hicimos la oración de San Lorenzo y más abajo está la oración, dice oración construcción de la capilla. Dios nuestro, somos dichosos de vivir en un pueblo llamado como tu diácono San Lorenzo. Te pedimos que los que nos ayudes a cuidar esta bendita tierra y que lleva tu nombre, así como hicieron nuestros seres queridos que confiaron en ti y hoy descansan en paz. Concédelo la sabiduría, la capacidad para cultivar nuestros campos sin destruir nuestras cosechas, que sean abundantes y prósperas. San Lorenzo, el fuego lento te destruyó tu cuerpo y ahora el fuego arrasante consumió tu casa. Con esperanza y humildad te pedimos que nos ayudes a construirla para acoger a cada año a todos los fieles que vienen de distintos lugares y así reunidos como hermanos bajo el amparo de la fe, el amor de nuestro Señor Jesucristo. Amén. Vamos a dar gracias al coro que los acompaña y también gracias a los chiquillos de la radio y a Luchito que hacen un esfuerzo. No es tan fácil transmitir ni grabar, ¿no? Así, Luchito. Hacen un esfuerzo ellos y hay que darles gracias porque no estamos nada en la zona, ya estamos internacional. Así que muchas gracias, Luchito, muchas gracias, chiquillos de la radio ya, y al coro, muchas gracias y sigan trabajando. Cantémosle a María San Lorenzo.
2: A San Lorenzo.
0: Oiga, a San Lorenzo es el hermano.

0: Ave María Purísima. San Lorenzo. En nombre del Padre, del Hijo, del Espíritu Santo.
1: Muy bien, en esta noche vamos a dejar a Álvaro, que va a estar a cargo ahí para hacer una nota ahí frente a la cámara, ahí frente al altar. Álvaro, el micrófono.
2: Aquí estamos nuevamente ante el altar, ante la imagen de San Lorenzo. Como un gran pueblo que somos, voy a invitar, querida profesora, venga por favor, un segundo. Venga un segundo.
3: Cuénteme.
2: Quiero pedirle a usted que nos acompañe en esta pequeña entrevista para presentar, motivar, ¿sí? A quien está escuchando, a quien nos está viendo. Su experiencia, su fe, su fortaleza y esas ganas de que yo siempre la veo a usted, cómo le brillan sus ojitos al ver todos los años nuestra hermosa fiesta.
3: Hola, buenas tardes. Para la gente que nos está viendo, sabemos que gente mayor que no ha podido venir o que por distancia. Es una gracia tan grande que nos regala todos los años el Señor a través de su diácono San Lorenzo, el poder estar meditando 10 días la palabra, su palabra, sus enseñanzas. Entonces se crea un clima muy lindo, muy especial, donde San Lorenzo se une. Surgen la confianza en el Señor, la confianza en la unión de los hijos que están aquí en la tierra para hacer arder su palabra, que el Espíritu llene a mucha gente para organizar esta linda festividad, ¿no es cierto? Sí, manda el Espíritu y nada, a los que nos siguen, que igual se les ilumine, síganos, recen el rosario y sigan las celebraciones. Así que es lo que puedo decir, es algo que se vive muy del fondo. Yo no era de aquí, pero aprendí a vivirlo, aprendí a sentirlo a través de las tradiciones que nos dejaron los vecinos, los mayores, mi marido, todos ellos nos transmitieron, mi suegra, mi suegro, transmitieron esa tradición contándonos desde dónde surgió esta alabanza. Pero lo que yo también le decía a los padres holandeses, son 10 días de estar en presencia del Señor.
2: Así es. Muchas gracias. Qué profunda reflexión, querida profesora. Y como dice usted, muchos somos hijos adoptivos de San Lorenzo, hemos llegado acá y me incluyo y también comparto esa reflexión con usted. Muchas gracias y que Dios la bendiga.
3: Listo, Álvaro. Vamos.
2: También tenemos otro invitado acá que es nuestro coordinador este año, más conocido como cariñosamente como Toto. ¿Cómo estás, Toto? Bienvenido. Queremos recoger tu experiencia en este desafío que te ha puesto el Señor. Te ha mirado a ti con tu nombre y ha querido que tomara la rienda y la responsabilidad de llevar esta fiesta.
4: Ya, mira, primer año que estoy en esto, no ha sido fácil, porque es la primera vez que estoy, pero San Lorenzo, gracias a Dios, me ha ayudado harto. La comunidad, hemos hecho un buen grupo, una muy buena organización que hemos tenido este año. Ustedes lo pueden ver a través de las cámaras, donde tenemos nuestro altar, tenemos a nuestro santo. Este ha sido un trabajo en equipo, esto no es solamente un coordinador, esto es un equipo completo. Tú eres parte del equipo, tenemos un consejo de capilla en la que estamos varias personas y nos queda un camino todavía que recorrer. Mucho camino todavía. Y tenemos hasta el día 10 de agosto para terminar toda esta tarea que es esta tremenda fiesta de nuestro querido patrono San Lorenzo. Invito a cada una de las personas que va a ver o está viendo ahora a venir, a acompañarnos. La misa es a las 11 de la mañana, la procesión es a las 3 y a las 7 termina nuestra celebración también con una misa donde estarán los bailes. La primera misa se va a hacer con la presencia de nuestro padre obispo. Espero seguir también como coordinador más adelante. Tenemos una tarea grande, tenemos nuestra reconstrucción, tenemos nuestra, ojalá el próximo año, y de hecho vamos a estar ya celebrando a nuestro patrono, pero en nuestra capilla. Y esperamos en Cristo y en la Madre que nos ayuden a seguir reconstruyendo.
2: Muchas gracias, querido Toto. Y estaremos ahí acompañándote y apoyando todas las iniciativas que sean en pos de la reconstrucción y seguir en esta fiesta maravillosa. Muchas gracias y que Dios te bendiga. Ahí estaremos. Así que estamos entrevistando a muchos personajes y especialmente acá tenemos a alguien muy especial, esta dama que ustedes ven muy simpática, muy risueña, que ha nacido acá en San Lorenzo. Yo cuando llegué, voy a decirlo, yo la conocí a ella como la sacristana. Ella siempre tocaba la campanilla, siempre tocaba la campanilla como la sacristana. Y cuando no se escuchaba la campanilla, todos la mirábamos a ella. Y preguntaba, sí. Así que Kena, más conocida como Kena Castro, queremos conocer tu opinión, lo que sientes tú en esta fiesta.
5: Mira, para todos, muy buenas noches, especialmente para los que están en casa, los adultos mayores, todos los que siguen estos días de novena. Yo lo único que pido, amor, fe, esperanza, unámonos, seamos felices estos 10 días y que sigamos con la felicidad que San Lorenzo nos deja cada día, cada tarde, cada rosario. Él nos entrega mucho con el Santo Rosario. El Santo Rosario son las estaciones que sufrió nuestro Señor Jesucristo. Sí. Sigámosla, recémosla, unámoslo, seamos unidos, no tengamos diferencia, unos más, otros menos. Porque para el Señor todos somos iguales, todos. No hay ni un pobre, ni un más rico, nada. Para Él todos somos hijos de Él, de la Madre, y siempre vamos a estar para que estemos unidos, trabajemos unos más, otros menos, porque para el Señor todos somos iguales, todos. No hay ni un pobre, ni un más rico, nada. Para Él todos somos hijos de Él,

0: que Dios los mandó a esas dos personas. Más lo más hermoso, que sale un sacerdote de nuestra comunidad. ¿Cómo Dios no los va a querer, Álvaro? Nosotros somos los que nos amamos a Dios. Nosotros con la indiferencia no queremos a Dios. Las personas que no quieren a sus vecinos, a sus hermanos, que no piensan bien en ellos, no aman a Dios. Quédanse, únanse, seamos unidos, todos, para que así Dios sepa que nosotros lo amamos. Gracias a ustedes dos, Álvaro, sí. A ti y a Reginaldo, que tienen ese tiempo para ir a aprender la palabra de Dios, para entregarlas a nosotros.
1: Así es.
0: Porque ahora estamos tan difíciles con los sacerdotes que tenemos que escuchar a alguien la palabra de Dios. Pues.
1: Así es. Y claro. Esa es responsabilidad de todos nosotros.
0: De todos nosotros. De todos. Para apoyarlo a ustedes, para que lo unamos todos. Todo. Así es. Que, claro, vengan a la novena, recen el Santo Rosario, que esas son las estaciones que Dios sufrió más antes de ser crucificado. No sé, pues yo soy muy hablantina, me alargo mucho, muchos me conocen, a pesar que tengo un dolor muy grande en mi corazón por la pérdida de mi hermano, pero yo sigo adelante y yo estoy tan contenta, pero tan feliz que Dios lo recogió en esta semana, porque él era muy devoto de San Lorenzo. Él rezaba todos los días el Santo Rosario ahí en la grutita cuando él vivió acá. Así que le doy gracias a Dios por llevárselo en la semana de San Lorenzo. Sí. Y a ustedes, a Luchito Guerrero, que es una persona excelente, que tiene la disponibilidad de venir a grabarnos de todo lo que nosotros queremos decir y lo que todos los que él nos quiere preguntar, y para que llegue a la gente la Santa Novena, pues, para así que es. Siga. Los abuelitos, todos,
1: los que están postrados,
0: sí. Están en la casa. Y yo voy a seguir trabajando por Dios y la Madre y por nuestra comunidad hasta cuando Dios quiera. Así que lamentablemente me van a ver todos los días donde quieran, a donde sea.
1: Así es. Así que agradecemos a Kena, agradecemos su labor, agradecemos todo lo que ha entregado ella, y tenemos que seguir. Esto, como decía Reginaldo en su humilía, tenemos que transmitir a los más jóvenes. Así que te agradezco, Kena, que Dios te bendiga mucho.
0: Y a ti, que Dios te dé mucha bendición.
1: A seguir caminando.
0: Y la madre y todo,
1: y saludar,
0: que su familia tenga paciencia.
1: Así es, saludar a Juanito,
0: claro,
1: saludar a Juanito.
0: Está muy lejos.
1: Claro, así que muchas gracias, Kena. Mira que me están haciendo señas allá. Así que agradecemos a Kena por este momento tan especial. Voy a invitar acá a Reginaldo, nuestro ministro también, que está en la Escuela del Diaconado. Al servicio, Reginaldo, al servicio del Señor, donde Él nos llame, ahí estamos. Bienvenido, y unas palabras para quien nos está escuchando, que nos está oyendo a través de la radio y de Facebook.
2: Muy buenas tardes, queridos hermanos. Aquí estamos con nuestro hermano Álvaro, en esta capilla improvisada que es la sede comunitaria, celebrando la fiesta patronal de nuestro patrono San Lorenzo. Y esta fiesta lleva muchos años, décadas. Hoy día recordamos a aquellos que ya no están con nosotros. Y yo de corazón le pido a nuestra comunidad que sigamos caminando el ejemplo de San Lorenzo, de María Santísima, que sigamos caminando para hacer una comunidad de hermanos, una comunidad de amor, de paz, para así sacar nuestra casa tan alejada que es la capilla, para seguir en este camino junto a San Lorenzo.
1: Así es, junto a San Lorenzo. Y todos los que están viéndonos, los que nos están escuchando, los invitamos a empaparse de este amor de Dios a través de este hombre que entregó su vida a San Lorenzo. Entregó su vida por Jesucristo, por su palabra, por lo que Él cree y la esperanza que nos regala para poder llegar algún día a verlo a Él, llegar a ver a nuestra Madre María, ver a Jesús, imagínense. Pero tenemos que mantener esa esperanza, esa fe en nuestra iglesia, en nuestra Santa Iglesia. Así que muchas gracias, Reginaldo, que Dios te bendiga mucho, y a continuar este camino que nos ha pedido el Señor.
2: Muchas gracias, hermano Álvaro. Vamos a seguir tomado la mano de María y de San Lorenzo y seguir hacer el camino que Jesús nos enseña, el camino de la humildad, del amor y de la paz. Y muchas bendiciones para toda esta comunidad de San Lorenzo y para todos los que están escuchando. Bendiciones.
1: Sí, gracias. Muchas gracias. Y continuamos en esta entrevista para que quede algo

0: en la historia. Así que vamos a invitar a Olga Altamirano. Ella es una integrante de la Comisión de Reconstrucción. También ella participa constantemente en toda la festividad y todo el año. Así que muy buenas tardes, Olga. Bienvenida. Y buenas noches. Ya, sí, cómo se pasa el tiempo. Así que bienvenida, buenas noches. Unas palabras.
1: Aquí contento de poder nuevamente poder participar de la fiesta de San Lorenzo, que no tan solo es de San Lorenzo, sino que es la fiesta del campo, creo yo. Sí. Porque es grato ver cada año cómo nos visitan distintas personas de toda la comuna y en especial del Valle de Alicaue. Sí. Así que contenta de poder participar y colaborar también con lo que es la reconstrucción de nuestra capilla.
0: Sí, eso es súper importante lo que acaba de decir Olga. Quemaron nuestra capilla, pero no quemaron nuestra fe. Quemaron lo material, pero como dice el Señor, hay que levantarse, seguir avanzando. Y están en ese proceso. ¿En qué parte están ya en la reconstrucción, Olguita?
1: Bueno, después de mucho esfuerzo, gracias a Dios ya las paredes están listas. Sí. Y prontamente ya viene todo lo que es techo y estuco y el piso. Bueno, tenemos harto trabajo todavía y bueno, aprovechamos la instancia de poder llegar a cada una de las personas que nos están viendo, que nos están escuchando. Pedimos humildemente la colaboración para poder lograr este sueño que es la reconstrucción de nuestra capilla.
0: Así es, el Señor hace todas nuevas las cosas, así que ahí estaremos todos. Si ustedes quieren colaborar, quieren aportar, quizás no sea con grandes cantidades, sino con lo que ustedes puedan, con lo que el Señor toque su corazón. Aquí está Olga, ¿puedes entregar alguna cuenta, algo, algún teléfono?
1: Por el momento puede ser mi teléfono porque después de tanto tiempo aún no me prendo la cuenta del Banco Estado. Tenemos una cuenta de ahorro en el Banco Estado. Y bueno, cualquier cosa, un contacto, no tengo problema en dar mi teléfono, más 569-580-8867. Y ahí prometo en estos días traer prometo traer el número de la cuenta para poder publicarla quizá. Y cualquier cosa, nosotros todo nos sirve, un premio, porque constantemente estamos haciendo actividades como rifas, lotas, y los premios, pucha, que son bienvenidos, porque así nos ahorramos de comprarlo y más ingresos nos quedan.
0: Así es. Así que ya saben, ustedes, si quieren cooperar, está Olguita acá, que ella es la tesorera. Así que nos despedimos junto a Olga de esta entrevista. Estos momentos tan especiales que nos regala el Señor. A veces los dones nos descubrimos, pero hay que buscarlos. Así que desde acá, de esta capilla improvisada, desde con la imagen de San Lorenzo a nuestra derecha, los despedimos hasta una nueva oportunidad. Muchas gracias y muy buenas noches.

0: Rezo el Santo Rosario. En el nombre del Padre, del Hijo y del Espíritu Santo. Amén. Misterios dolorosos. Primer misterio de dolor, la oración de Jesús en el huerto de los olivos. Padre nuestro que estás en el cielo, santificado sea tu nombre. Venga a nosotros tu reino, hágase tu voluntad, así en la tierra como en el cielo.
1: Danos hoy nuestro pan de cada día, perdona nuestras ofensas, como también nosotros perdonamos a los que nos ofenden. No nos dejes caer en la tentación y líbranos del mal. Amén.
0: Dios te salve María, llena eres de gracia, el Señor es contigo. Bendita eres entre todas las mujeres y bendito es el fruto de tu vientre Jesús.
1: Santa María, Madre de Dios, ruega por nosotros pecadores, ahora y en la hora de nuestra muerte. Amén.
0: Dios te salve María, llena eres de gracia, el Señor es contigo. Bendita eres entre todas las mujeres y bendito es el fruto de tu vientre Jesús.
1: Santa María, Madre de Dios, ruega por nosotros pecadores, ahora y en la hora de nuestra muerte. Amén.
0: Dios te salve María, llena eres de gracia, el Señor es contigo. Bendita eres entre todas las mujeres, y bendito es el fruto de tu vientre, Jesús.
1: Santa María, Madre de Dios, ruega por nosotros pecadores, ahora y en la hora de nuestra muerte. Amén.
0: Dios te salve, María, llena eres de gracia, el Señor es contigo. Bendita eres entre todas las mujeres, y bendito es el fruto de tu vientre, Jesús.
1: Santa María, Madre de Dios, ruega por nosotros pecadores, ahora y en la hora de nuestra muerte. Amén.
0: Dios te salve María, llena eres de gracia, el Señor es contigo. Bendita eres entre todas las mujeres y bendito es el fruto de tu vientre Jesús.
1: Santa María, Madre de Dios, ruega por nosotros pecadores, ahora y en la hora de nuestra muerte. Amén.
0: Dios te salve María, llena eres de gracia, el Señor es contigo. Bendita eres entre todas las mujeres, y bendito es el fruto de tu vientre, Jesús.
1: Santa María, Madre de Dios, ruega por nosotros pecadores, ahora y en la hora de nuestra muerte. Amén.
0: Dios te salve, María, llena eres de gracia, el Señor es contigo. Bendita eres entre todas las mujeres, y bendito es el fruto de tu vientre, Jesús.
1: Santa María, Madre de Dios, ruega por nosotros pecadores, ahora y en la hora de nuestra muerte. Amén.
0: Dios te salve María, llena eres de gracia, el Señor es contigo. Bendita eres entre todas las mujeres y bendito es el fruto de tu vientre Jesús.
1: Santa María, Madre de Dios, ruega por nosotros pecadores, ahora y en la hora de nuestra muerte. Amén.
0: Dios te salve María, llena eres de gracia, el Señor es contigo. Bendita eres entre todas las mujeres y bendito es el fruto de tu vientre, Jesús.
1: Santa María, Madre de Dios, ruega por nosotros pecadores, ahora y en la hora de nuestra muerte. Amén.
0: Dios te salve, María, llena eres de gracia, el Señor es contigo. Bendita eres entre todas las mujeres, y bendito es el fruto de tu vientre, Jesús.
1: Santa María, Madre de Dios, ruega por nosotros pecadores, ahora y en la hora de nuestra muerte. Amén.
0: Gloria al Padre, al Hijo y al Espíritu Santo.
1: Como era en el principio, ahora y siempre, por los siglos de los siglos. Amén.
0: Segundo misterio de dolor. Nuestro Señor Jesucristo es flagelado.
1: Padre nuestro que estás en el cielo, santificado sea tu nombre. Venga a nosotros tu reino, hágase tu voluntad en la tierra como en el cielo.
0: Danos hoy nuestro pan de cada día, perdona nuestras ofensas, como nosotros también perdonamos a los que nos ofenden, y no nos dejes caer en tentación, mas líbranos de todo mal. Amén.
1: Dios te salve María, llena eres de gracia, el Señor es contigo, bendita tú eres entre todas las mujeres, y bendito es el fruto de tu vientre Jesús.
0: Santa María, Madre de Dios, ruega por nosotros pecadores, ahora y en la hora de nuestra muerte. Amén.
1: Dios te salve María, llena eres de gracia, el Señor es contigo. Bendita tú eres entre todas las mujeres, y bendito es el fruto de tu vientre, Jesús.
0: Santa María, Madre de Dios, ruega por nosotros pecadores, ahora y en la hora de nuestra muerte. Amén.
1: Dios te salve María, llena eres de gracia, el Señor es contigo. Bendita tú eres entre todas las mujeres, y bendito es el fruto de tu vientre, Jesús.
0: Santa María, Madre de Dios, ruega por nosotros pecadores, ahora y en la hora de nuestra muerte. Amén.
1: Dios te salve María, llena eres de gracia, el Señor es contigo. Bendita tú eres entre todas las mujeres, y bendito es el fruto de tu vientre, Jesús.
0: Santa María, Madre de Dios, ruega por nosotros pecadores, ahora y en la hora de nuestra muerte. Amén.
1: Dios te salve María, llena eres de gracia, el Señor es contigo. Bendita tú eres entre todas las mujeres, y bendito es el fruto de tu vientre, Jesús.
0: Santa María, Madre de Dios, ruega por nosotros pecadores, ahora y en la hora de nuestra muerte. Amén.
1: Dios te salve María, llena eres de gracia, el Señor es contigo. Bendita tú eres entre todas las mujeres, y bendito es el fruto de tu vientre, Jesús.
0: Santa María, Madre de Dios, ruega por nosotros pecadores, ahora y en la hora de nuestra muerte. Amén.
1: Dios te salve María, llena eres de gracia, el Señor es contigo. Bendita tú eres entre todas las mujeres, y bendito es el fruto de tu vientre, Jesús.
0: Santa María, Madre de Dios, ruega por nosotros pecadores, ahora y en la hora de nuestra muerte. Amén.
1: Dios te salve María, llena eres de gracia, el Señor es contigo. Bendita tú eres entre todas las mujeres, y bendito es el fruto de tu vientre, Jesús.
0: Santa María, Madre de Dios, ruega por nosotros pecadores, ahora y en la hora de nuestra muerte. Amén.
1: Dios te salve María, llena eres de gracia, el Señor es contigo. Bendita tú eres entre todas las mujeres, y bendito es el fruto de tu vientre, Jesús.
0: Santa María, Madre de Dios, ruega por nosotros pecadores, ahora y en la hora de nuestra muerte. Amén.
1: Dios te salve María, llena eres de gracia, el Señor es contigo. Bendita tú eres entre todas las mujeres, y bendito es el fruto de tu vientre, Jesús.
0: Gloria a Santa María, Madre de Dios, ruega por nosotros pecadores, ahora y en la hora de nuestra muerte. Amén.
1: Gloria al Padre, al Hijo y al Espíritu Santo.
0: Como era en el principio, ahora y siempre, por los siglos de los siglos. Amén. Tercer misterio de dolor. Nuestro Señor Jesucristo es coronado de espinas. Padre nuestro que estás en el cielo, santificado sea tu nombre. Venga a nosotros tu reino. Hágase tu voluntad, así en la tierra como en el cielo.
1: Danos hoy nuestro pan de cada día. Perdona nuestras ofensas, como también nosotros perdonamos a los que nos ofenden. No nos dejes caer en la tentación y líbranos del mal. Amén.
0: Dios te salve María, llena eres de gracia, el Señor es contigo. Bendita eres entre todas las mujeres y bendito es el fruto de tu vientre, Jesús.
1: Santa María, Madre de Dios, ruega por nosotros pecadores, ahora y en la hora de nuestra muerte. Amén.
0: Dios te salve María, llena eres de gracia, el Señor es contigo. Bendita eres entre todas las mujeres y bendito es el fruto de tu vientre, Jesús.
1: Santa María, Madre de Dios, ruega por nosotros pecadores, ahora y en la hora de nuestra muerte. Amén.
0: Dios te salve María, llena eres de gracia, el Señor es contigo. Bendita eres entre todas las mujeres y bendito es el fruto de tu vientre, Jesús.
1: Santa María, Madre de Dios, ruega por nosotros pecadores, ahora y en la hora de nuestra muerte. Amén.
0: Dios te salve María, llena eres de gracia, el Señor es contigo. Bendita eres entre todas las mujeres y bendito es el fruto de tu vientre, Jesús.
1: Santa María, Madre de Dios, ruega por nosotros pecadores, ahora y en la hora de nuestra muerte. Amén.
0: Dios te salve María, llena eres de gracia, el Señor es contigo. Bendita eres entre todas las mujeres y bendito es el fruto de tu vientre, Jesús.
1: Santa María, Madre de Dios, ruega por nosotros pecadores, ahora y en la hora de nuestra muerte. Amén.
0: Dios te salve María, llena eres de gracia, el Señor es contigo. Bendita eres entre todas las mujeres y bendito es el fruto de tu vientre, Jesús.
1: Santa María, Madre de Dios, ruega por nosotros pecadores, ahora y es la hora de nuestra muerte. Amén.
0: Dios te salve María, llena eres de gracia, el Señor es contigo. Bendita eres entre todas las mujeres y bendito es el fruto de tu vientre, Jesús.
1: Santa María, Madre de Dios, ruega por nosotros pecadores, ahora y es la hora de nuestra muerte. Amén.
0: Dios te salve María, llena eres de gracia, el Señor es contigo. Bendita eres entre todas las mujeres y bendito es el fruto de tu vientre, Jesús.
1: Santa María, Madre de Dios, ruega por nosotros pecadores, ahora y es la hora de nuestra muerte. Amén.
0: Dios te salve María, llena eres de gracia, el Señor es contigo. Bendita eres entre todas las mujeres y bendito es el fruto de tu vientre, Jesús.
1: Santa María, Madre de Dios, ruega por nosotros pecadores, ahora y es la hora de nuestra muerte. Amén.
0: Dios te salve María, llena eres de gracia, el Señor es contigo. Bendita eres entre todas las mujeres y bendito es el fruto de tu vientre, Jesús.
1: Santa María, Madre de Dios, ruega por nosotros pecadores, ahora y es la hora de nuestra muerte. Amén.
0: Gloria al Padre, al Hijo y al Espíritu Santo.
1: Como era en el principio, ahora y siempre, por los siglos de los siglos. Amén.
0: Cuarto misterio de dolor. Nuestro Señor Jesucristo, cargando la cruz, va camino al Calvario.
1: Padre nuestro que estás en el cielo, santificado sea tu nombre. Venga a nosotros tu reino, hágase tu voluntad en la tierra como en el cielo.
0: Danos hoy nuestro pan de cada día, perdona nuestras ofensas, como nosotros también perdonamos a los que nos ofenden, y no nos dejes caer en tentación, mas líbranos de todo mal. Amén.
1: Dios te salve María, llena eres de gracia, el Señor es contigo, bendita tú eres entre todas las mujeres, y bendito es el fruto de tu vientre, Jesús.
0: Santa María, Madre de Dios, ruega por nosotros pecadores, ahora y en la hora de nuestra muerte. Amén.
1: Dios te salve María, llena eres de gracia, el Señor es contigo, bendita tú eres entre todas las mujeres, y bendito es el fruto de tu vientre, Jesús.
0: Santa María, Madre de Dios, ruega por nosotros pecadores, ahora y en la hora de nuestra muerte. Amén.
1: Dios te salve María, llena eres de gracia, el Señor es contigo. Bendita tú eres entre todas las mujeres y bendito es el fruto de tu vientre, Jesús.
0: Santa María, Madre de Dios, ruega por nosotros pecadores, ahora y en la hora de nuestra muerte. Amén.
1: Dios te salve María, llena eres de gracia, el Señor es contigo. Bendita tú eres entre todas las mujeres y bendito es el fruto de tu vientre, Jesús.
0: Santa María, Madre de Dios, ruega por nosotros pecadores, ahora y en la hora de nuestra muerte. Amén.
1: Dios te salve María, llena eres de gracia, el Señor es contigo. Bendita tú eres entre todas las mujeres y bendito es el fruto de tu vientre, Jesús.
0: Santa María, Madre de Dios, ruega por nosotros pecadores, ahora y en la hora de nuestra muerte. Amén.
1: Dios te salve María, llena eres de gracia, el Señor es contigo. Bendita tú eres entre todas las mujeres y bendito es el fruto de tu vientre, Jesús.
0: Santa María, Madre de Dios, ruega por nosotros pecadores, ahora y en la hora de nuestra muerte. Amén.
1: Dios te salve María, llena eres de gracia, el Señor es contigo. Bendita tú eres entre todas las mujeres y bendito es el fruto de tu vientre, Jesús.
0: Santa María, Madre de Dios, ruega por nosotros pecadores, ahora y en la hora de nuestra muerte. Amén.
1: Dios te salve María, llena eres de gracia, el Señor es contigo. Bendita tú eres entre todas las mujeres y bendito es el fruto de tu vientre, Jesús.
0: Santa María, Madre de Dios, ruega por nosotros pecadores, ahora y en la hora de nuestra muerte. Amén.
1: Dios te salve María, llena eres de gracia, el Señor es contigo. Bendita tú eres entre todas las mujeres y bendito es el fruto de tu vientre, Jesús.
0: Santa María, Madre de Dios, ruega por nosotros pecadores, ahora y en la hora de nuestra muerte. Amén.
1: Dios te salve María, llena eres de gracia, el Señor es contigo. Bendita tú eres entre todas las mujeres y bendito es el fruto de tu vientre, Jesús.
0: Gloria a Santa María, Madre de Dios, ruega por nosotros pecadores, ahora y en la hora de nuestra muerte. Amén.
1: Gloria al Padre, al Hijo y al Espíritu Santo.
0: Como era en el principio, ahora y siempre, por los siglos de los siglos. Amén. Quinto misterio de dolor, la crucifixión y muerte de nuestro Señor Jesucristo. Padre nuestro que estás en el cielo, santificado sea tu nombre, venga a nosotros tu reino, hágase tu voluntad, así en la tierra como en el cielo.
1: Danos hoy nuestro pan de cada día, perdona nuestras ofensas, como también nosotros perdonamos a los que nos ofenden. No nos dejes caer en la tentación y líbranos del mal. Amén.
0: Dios te salve María, llena eres de gracia, el Señor es contigo. Bendita eres entre todas las mujeres y bendito es el fruto de tu vientre, Jesús.
1: Santa María, Madre de Dios, ruega por nosotros pecadores, ahora y en la hora de nuestra muerte. Amén.
0: Dios te salve María, llena eres de gracia, el Señor es contigo. Bendita eres entre todas las mujeres y bendito es el fruto de tu vientre, Jesús.
1: Santa María, Madre de Dios, ruega por nosotros pecadores, ahora y en la hora de nuestra muerte. Amén.
0: Dios te salve María, llena eres de gracia, el Señor es contigo. Bendita eres entre todas las mujeres y bendito es el fruto de tu vientre, Jesús.
1: Santa María, Madre de Dios, ruega por nosotros pecadores, ahora y en la hora de nuestra muerte. Amén.
0: Dios te salve María, llena eres de gracia, el Señor es contigo. Bendita eres entre todas las mujeres y bendito es el fruto de tu vientre, Jesús.
1: Santa María, Madre de Dios, ruega por nosotros pecadores, ahora y en la hora de nuestra muerte. Amén.
0: Dios te salve María, llena eres de gracia, el Señor es contigo. Bendita eres entre todas las mujeres y bendito es el fruto de tu vientre, Jesús.
1: Santa María, Madre de Dios, ruega por nosotros pecadores, ahora y en la hora de nuestra muerte. Amén.
0: Dios te salve María, llena eres de gracia, el Señor es contigo. Bendita eres entre todas las mujeres y bendito es el fruto de tu vientre, Jesús.
1: Santa María, Madre de Dios, ruega por nosotros pecadores, ahora y en la hora de nuestra muerte. Amén.
0: Dios te salve María, llena eres de gracia, el Señor es contigo. Bendita eres entre todas las mujeres y bendito es el fruto de tu vientre, Jesús.
1: Santa María, Madre de Dios, ruega por nosotros pecadores, ahora y en la hora de nuestra muerte. Amén.
0: Dios te salve María, llena eres de gracia, el Señor es contigo. Bendita eres entre todas las mujeres y bendito es el fruto de tu vientre, Jesús.
1: Santa María, Madre de Dios, ruega por nosotros pecadores, ahora y en la hora de nuestra muerte. Amén.
0: Dios te salve María, llena eres de gracia, el Señor es contigo. Bendita eres entre todas las mujeres y bendito es el fruto de tu vientre, Jesús.
1: Santa María, Madre de Dios, ruega por nosotros pecadores, ahora y en la hora de nuestra muerte. Amén.
0: Dios te salve María, llena eres de gracia, el Señor es contigo. Bendita eres entre todas las mujeres y bendito es el fruto de tu vientre, Jesús.
1: Santa María, Madre de Dios, ruega por nosotros pecadores, ahora y es la hora de nuestra muerte. Amén.
0: Gloria al Padre, al Hijo y al Espíritu Santo.
1: Como era en el principio, ahora y siempre, por los siglos de los siglos. Amén.
0: Oremos por las intenciones del Papa y de la Iglesia Universal. Padre nuestro que estás en el cielo, santificado sea tu nombre. Venga a nosotros tu reino, hágase tu voluntad, así en la tierra como en el cielo.
1: Danos hoy nuestro pan de cada día, perdona nuestras ofensas, como también nosotros perdonamos a los que nos ofenden. No nos dejes caer en la tentación y líbranos del mal. Amén.
0: Dios te salve María, llena eres de gracia, el Señor es contigo. Bendita eres entre todas las mujeres y bendito es el fruto de tu vientre, Jesús.
1: Santa María, Madre de Dios, ruega por nosotros pecadores, ahora y en la hora de nuestra muerte. Amén.
0: Dios te salve María, llena eres de gracia, el Señor es contigo. Bendita eres entre todas las mujeres y bendito es el fruto de tu vientre, Jesús.
1: Santa María, Madre de Dios, ruega por nosotros pecadores, ahora y en la hora de nuestra muerte. Amén.
0: Dios te salve María, llena eres de gracia, el Señor es contigo. Bendita eres entre todas las mujeres y bendito es el fruto de tu vientre, Jesús.
1: Santa María, Madre de Dios, ruega por nosotros pecadores, ahora y es la hora de nuestra muerte. Amén.
0: Gloria al Padre, al Hijo y al Espíritu Santo.
1: Como era en el principio, ahora y siempre, por los siglos de los siglos. Amén.
0: Salve. Dios te salve, Reina y Madre, Madre de misericordia, vida, dulzura y esperanza nuestra. Dios te salve. A ti clamamos los desterrados hijos de Eva. A ti suspiramos gimiendo y llorando en este valle de lágrimas. Ea pues, Señora abogada nuestra, vuelve a nosotros esos tus ojos misericordiosos y después de este destierro, muéstranos a Jesús, fruto bendito de tu vientre. Oh clemente, oh piadosa, oh dulce siempre Virgen María, ruega por nosotros, Santa Madre de Dios, para que seamos dignos de alcanzar las promesas y gracias de nuestro Señor Jesucristo. Amén. Sagrado Corazón de Jesús, Inmaculado Corazón de María, San José y todos los santos, en el nombre del Padre, del Hijo y del Espíritu Santo. Amén.

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2: Las 20 horas y 55 minutos.
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2: Las 21 horas y 7 minutos.
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2: Las 21 horas y 16 minutos.
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1: Es la 1 de la madrugada y 27 minutos.

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1: Es la 1 de la madrugada y 44 minutos.

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1: Son las 2 de la madrugada y 39 minutos.

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1: Son las 2 de la madrugada y 43 minutos.

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1: Son las 3 de la madrugada y 14 minutos.

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1: Son las 3 de la madrugada y 42 minutos.

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2: Hola, hola, buen día. ¿Qué tal? ¿Cómo están? Bienvenidos, bienvenidas a esta primera edición del diario de Cooperativa. Desde el barrio Yungay para el mundo a través de nuestra app. La aplicación que usted la puede bajar al celular, ahí nos escucha en cualquier parte del sistema solar. Miércoles 5 ya, ¿eh? Hay 10 grados de temperatura en Santiago, está muy agradable la mañana, no hace frío. O sea, los más friolentos puede que les dé frío, pero con 10 grados. Y la máxima va a ser de 18 por la tarde. Una jornada más bien con harta nube, pero por la tarde podría aparecer un poquito el sol, ¿eh? Eso indica el pronóstico de la Dirección Meteorológica de Chile para la región metropolitana. Decía, se esperan 18 en Santiago, hay harta actividad en las calles, todavía sigue la emergencia, el fuego, el incendio ahí en la empresa Panimex en Quilicura, es un gigantesco incendio que está complicando las cosas. Este lugar ya tiene varios sumarios anteriores, ahora de nuevo problemas, entiendo, con los bomberos que no sabían a lo que se enfrentaban porque nadie les dijo qué material se apilaba allí o se guardaba ahí. Bueno, han habido varias emergencias en ese lugar. No hay clases en toda la comuna de Quilicura producto de esto, ¿eh? Porque claro, hay una nube tóxica ahí que es muy incómoda y además perjudicial para la salud. Estamos en el WhatsApp, ¿eh? Si ustedes están en la zona norte de Santiago y sienten este olor medio nauseabundo, así como de caucho quemado, ¿eh? Son los químicos que se están quemando, que se siguen quemando desde anoche en esta planta ahí en Quilicura. Más 569-7888-0770. Más 569-7888-0770. Nos pueden contar desde qué parte de Santiago o en qué lugares, ¿sí?, se siente todavía esa hediondez, digamos, ese malestar, ese humo que es bien tóxico, ¿eh? Si es que uno lo inhala por más tiempo del recomendado. Ojalá no exponerse, digamos, cerrar las ventanas, cerrar todo. Se esperan hoy 21 para Arica, 20 en Iquique, 19 en Antofagasta y 23 grados en Copiapó. 18 para La Serena, Coquimbo, 17 en Valparaíso, 16 en Rancagua, 13 para Talca, 12 en Concepción, en Chillán, algo menos en Temuco, con lluvia en toda esa zona del centro sur del país. Lluvias también hoy, chubascos para Valdivia, para Puerto Montt, con 10 de máxima ahí. 4 para Coyhaique, 4 nomás en Punta Arenas, también precipitaciones en Magallanes. 15 en el archipiélago de Juan Fernández y 20 agradables grados bajo la sombra de los Moai en Rapa Nui. Miércoles 5 sigue la emergencia en Quilicura. Así partimos.
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2: Estamos en el barrio Yungay, estamos como siempre de tempranito hasta las 9 de la mañana con todo el panorama de las informaciones de Chile, del mundo. Hay datos del deporte, bueno, lo de Bocinha, que sigue siendo mucha noticia en el Monumental. Verónica Franco, buen día.
4: ¿Cómo estás, Rodrigo? Buenos días. No sentí ningún olor en el camino, ¿eh? Ningún olor especial a raíz de este mega incendio en la zona industrial de Quilicura, al que tú te referías partiendo al Diario de Cooperativa. Ya mencionabas que hay suspensión de clases en esa comuna de la zona norte de la capital, que es para todos los establecimientos educacionales de la comuna, tanto de dependencia municipal como del sector privado. El delegado Codina fundamentó la decisión en la alta toxicidad del humo del siniestro, en el que todavía está trabajando el bombero.
2: Sí, hashtag está mala la cosa ahí en Quilicura, porque sigue esa emergencia en curso. Vamos a estar con Felipe Cofré en un ratito dando cuenta de eso y de otras informaciones de las últimas horas en la capital. Vamos con lo de la mega reforma del Ejecutivo, que logra despacharla desde el Congreso, que a los vetos viene lo del Tribunal Constitucional también y el municipalismo dividido. Jorge Espinosa Cuellar, ya el avance.
5: Ganó Chile y fue un día negro para el municipalismo. Así de contrapuestas fueron las reacciones de los alcaldes en el Congreso tras la aprobación en el Senado de la fórmula de compensación económica por las contribuciones que los adultos mayores dejarán de pagar desde el próximo año. Terminó la etapa de tramitación regular de la mega reforma y hoy mismo comenzará la discusión de los 3 vetos presidenciales que ingresará el gobierno. Vuelvo con los detalles en el bloque de las 7 de la mañana, aquí en la mesa de reporteros de El Diario de Cooperativa.
4: Y luego del anuncio de Codelco de que suspenderá temporalmente el proyecto Andes Norte en el Teniente por razones de seguridad, revisamos reacciones a la medida y el impacto que esto podría tener en distintas áreas. Gonzalo Aguirre con el avance.
6: A un año y 4 días de la tragedia del Teniente, que dejó a 6 trabajadores fallecidos, Codelco anunció la suspensión temporal y preventiva del proyecto Andes Norte de esa división por análisis que han detectado la existencia de un fenómeno sísmico emergente, una determinación que afecta a 3.000 trabajadores de empresas contratistas. Desde la Confederación de Trabajadores del Cobre dicen que la medida no puede transformarse en despidos ni mayor precariedad laboral. Desde el Congreso ya anticipan citaciones para conocer los detalles. Será tema para esta edición del Diario de Cooperativa.
2: Hablar de Codelco durante esta mañana. Acuérdense que además en paralelo está la investigación por esto que se falseó en su momento respecto de la producción del año pasado, una cuestión bien, bien grave. Hubo ejecutivos ahí que salieron de la plana de la estatal. Otra cosa, un nuevo emplazamiento hizo el presidente del Partido Republicano contra el gobierno, en este caso contra el subsecretario del Interior, por su rol en la trama del ex subsecretario de Hacienda, lo del test de drogas positivo. La ex autoridad sigue en su cruzada para demostrar que no es consumidor. Ayer mostró nuevos exámenes en esa línea, pero el ruido es que ella inquieta en Palacio, Mariano Reyes.
7: Sumado a la privatización de Codelco, el apoyo al proyecto Escucha su Corazón y las críticas en su momento al segundo piso, el presidente del Partido Republicano protagoniza una nueva crítica al corazón del gobierno, esta vez al subsecretario del Interior, y por la trama del test positivo que dejó fuera Juan Pablo Rodríguez, el ex subsecretario de Hacienda. Sería bueno que Max Pavés pida perdón a Juan Pablo, fue un mensaje que escribió en un chat con cerca de 200 personas que pasaron por la Fundación Jaime Guzmán, entre ellas el mismo subsecretario que fue etiquetado en el mensaje. En el gobierno blindaron a Pavés, en la UDI también, y consideran que esto responde más bien a afectos personales. Pero hay algo más detrás de esta molestia. Lo comentamos todo más adelante en la siguiente edición del Diario de Cooperativa.
8: Además, sabremos de los efectos del sistema frontal en la Araucanía, que aún mantienen a 14.000 personas afectadas. Y al menos en la Araucanía, ayer seguía lloviendo. En Angol, Imperial, Carahue, persisten los anegamientos de campos y de viviendas, lo que complica además el forraje para los animales de la zona.
2: Otra cosa, el Senado tiene que fijar una nueva fecha para poner en tabla lo que se conoce como el proyecto de ley Mordaza 2. 2.0. Desde la sociedad civil advierten que como está la iniciativa, digamos, esta moción parlamentaria, podría vulnerar garantías constitucionales a la libertad de expresión, que entiendo yo se iba a ir corrigiendo. Vamos a hablar de eso.
8: Vamos a mirar también lo que está ocurriendo en el mundo con el S&P 500 y el Dow Jones cerrando ayer con nuevos récords tras el repunte de las acciones y la baja del crudo, pero hoy se conoce de un ataque en el Mar Rojo. Un proyectil hundió un buque mercante de bandera india frente a las costas de Yemen. Los 14 tripulantes fueron rescatados con vida. Nueva Delhi condenó el incidente y reclamó garantías para la navegación comercial en la zona.
2: Y en el deporte, Bocinha, presentado ya en Colo-Colo, se dio muy bien ante los medios. Bocinha contestó como, o sea, transparentemente, al menos esa es la impresión que dio, sobrio, ¿sí? Como lejos del show que seguramente va a rondar su estadía en el Monumental, que es como evidente, ¿no? La estrategia de marketing también que hay detrás. Esta tarde se espera una masiva bienvenida al arquero de Cabo Verde en el estadio ahí en Macul. La Roja cerró amistosos con los organizadores del pasado mundial para septiembre y octubre. Va a enfrentar a Canadá, a Estados Unidos y también a México. Y hoy día juega la UA a Copa Chile.
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3: En el Diario de Cooperativa, son los indicadores económicos.
8: Algunos datos del sitio del Banco Central: el dólar observado, 914 pesos con 46 centavos. A la baja, el euro, 1054,1. La unidad de fomento sigue todavía pegada en los 40.844 pesos con 79 centavos. Esto le va a durar hasta que conozcamos el IPC del mes de julio, en un par de días más. La libra de cobre se vendió ayer en $6.32.
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2: Calles de la capital, información de las últimas horas. Felipe Cofré, buen día.
12: Buen día, claro, información que policial que nos tiene muy pendientes acerca de esta emergencia que se desarrolla en el sector norte, en la comuna de Quilicura, en la empresa Panimex, dedicada a la elaboración de plásticos, en la que se ocupa diversa cantidad de elementos químicos que se han consumido por completo, que se ha propagado hacia otra empresa colindante, esto ubicado en Eduardo Frei Montalva con Estera Sur, esto es en el sector industrial de la comuna de Quilicura, una emergencia que lleva 8 horas de combate y que todavía no se ve que esté pronta a ser ya superada. Es una estimación que se había hecho cerca de 10 horas una vez iniciada esta emergencia, que iba a demorar, pero ya se ha cumplido ese plazo. Como consecuencia, se ha evacuado un radio de 800 metros de trabajadores y personas que vivan en ese radio, y además se ha suspendido las clases de toda la comuna de Quilicura. No es la primera vez que pasa en esta empresa, pasó en 2013, 2014 y 2017. Emergencias similares, donde la empresa afrontó multas millonarias. Podría ser esta la ocasión incluso decretarse su cierre definitivo debido a estas infracciones. El detalle, por supuesto, más adelante acá en el Diario de Cooperativa.
2: Vamos a hablar de eso y más contigo, Felipe. Gracias.
12: Buen día.
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10: Cooperativa, 6-14 minutos. 6-14 minutos.
8: Queremos hacer siempre el Diario de Cooperativa con ustedes. Queremos escucharlos esta mañana en el WhatsApp Cooperativa. El más 569-788-0770, si viven en la región metropolitana, en la zona de Quilicura, en la zona norte de la capital, o en cualquier otro punto y están sintiendo algo del olor del humo que todavía sale a esta hora desde esta empresa que se ha estado quemando, que está sufriendo un incendio desde las últimas horas de ayer, nos pueden contar. Hay suspensión de clases además en Quilicura por este mega incendio en la zona industrial. El delegado Codina fundamentó la decisión de la alta toxicidad del humo por el siniestro. Así es que además la recomendación sería que usen mascarillas si es que están en una zona donde el olor y el humo los hace especialmente sensibles a lo que está ocurriendo en la zona norte de Santiago. Nos interesa saber en qué están esta mañana. Ahí está una de las preguntas.
2: Sí, claro, claro. Lo de Quilicura es muy grave, la toxicidad del humo. No es primera vez que pasa en esta misma industria. Además, ayer llegaron los bomberos y no sabían, no tenían un informe del prevencionista de riesgo para saber con qué químicos estaban tratando, digamos. O sea, se expusieron también a una situación de seguridad difícil, pues incierta, mala cosa lo que ha ocurrido allí. Y como decíamos, las clases están suspendidas, lo comentaba Felipe recién. Lo otro, ayer a mí me llamó la atención un reporte del Banco Mundial sobre la inteligencia artificial. Tú eres usuaria, Vero.
8: Sí.
2: Sí. El 14% de los empleos, ¿sí? El 14% de los empleos en los países de mayores ingresos está bajo amenaza de la inteligencia artificial. Entonces uno dice, si eso pasa con el 14% de los empleos en el mundo más desarrollado, ¿qué queda para nosotros? En donde las áreas administrativas parecen ser de fácil reemplazo por herramientas como esta. Ya el Mercurio trae una nota con 6 claves para saber si tu pega, si tu trabajo está amenazado por la IA. Porque dice, a diferencia de anteriores olas de automatización que reemplazaban tareas más bien rutinarias, la IA ahora tiene mayor impacto potencial sobre ocupaciones que puedan ser intensivas, incluso en trabajo cognitivo y profesionales con educación superior. ¿Y sabes quiénes se exponen a una mayor vulnerabilidad? Las mujeres. Cuando estamos hablando de desempleo femenino muy alto en Chile desde hace harto rato, bueno,
8: 10,5, 10,4.
2: En varios países las mujeres presentan una exposición superior debido al avance de la IA por su mayor presencia en ocupaciones financieras, de atención a público, de labores administrativas, donde precisamente las herramientas de estos robots tienen un potencial de adopción muy elevado. Y así está siendo ya en países de altos ingresos. Yo creo que este es un debate. Yo sé que hay mucho sobre la inteligencia artificial, seminarios, foros, la encíclica del Papa reciente. Ayer en Clape hicieron algo con eso también. Pero así como bajarlo a la mesa de la familia, a darse cuenta de que, oye, ¿cómo me voy acomodando en mis capacidades, en lo que yo sé hacer a futuro? Cuando, por ejemplo, los conductores de radio sean un robot, esa discusión me da la impresión de que masivamente no ha bajado. Tengo esa idea. Estamos en el WhatsApp, más 569-7888-0770. A mí me consta que en pegas de algunos amigos míos, no sé, ingenieros informáticos, por ejemplo, muchas cosas ya se dejó de contratar gente, derechamente, o sea, sí. Se dejó de contratar gente, sí, y
8: lo hace más rápido la
2: se idea. Empieza a trabajar con inteligencia artificial. Pero así de simple. O sea, esas plazas ya se perdieron.
8: Pero necesitas de todas maneras un criterio humano todavía para aplicar ese resultado que entrega la inteligencia artificial. Porque la inteligencia artificial todavía comete errores. El mismo informe del Banco Mundial al que tú aludías, Rodrigo, dice también que la IA podría permitir a los países en desarrollo lograr en una década lo que de otro modo llevaría un siglo, siempre que los gobiernos actúen con rapidez para cerrar brechas de energía, de conectividad, de competencias y de calidad institucional. En los países de ingreso bajo y medio, el 4,5% de los empleos existentes están en riesgo, y en los países de ingreso alto, eso llega al 14,2%. Un tema que está sobre la mesa, ¿cómo se relacionan ustedes con la inteligencia artificial?
2: ¿Y cómo nos preparamos?
8: ¿Cómo nos preparamos?
2: Capacitamos para esto?
8: Es necesario.
2: Obvio.
8: No es bueno mirarla de lejos nomás.
2: No, obvio.
8: Es mejor conocerla y aprender a tratarla y a vivir con ella.
2: De hecho, estos no somos nosotros, ¿ah?
8: No, sí, somos nosotros.
2: Es un robot.
8: Todavía somos nosotros.
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2: Toda la autoridad de Quilicura sigue el fuego, sigue el combate a esa emergencia. Vamos a estar en cualquier momento de nuevo en contacto con Felipe Cofre. El fútbol, Bocinha, La Roja, La U y Bobay.
15: Bocinha fue presentado en el Monumental y ya es arquero de Colo-Colo. El meta caboverdiano de 40 años fichó por un semestre en el club de la CUL y su camiseta será la número 29. Para este miércoles se espera su presentación masiva en la cancha colocolina ante más de 40.000 personas. Tras su arribo a Colo-Colo, esto señaló el nuevo arquero del cacique. Escuchamos a Bocinha.
16: Estoy muy grato por todo esto. Realmente no esperaba cuando llegué aquí, pero acho que tengo só agradecer a todos los aficionados, los hinchas, porque el cariño para mí es todo y pienso que con trabajo y con el día a día el club consiga demostrar o agradecer todo el cariño que ha demostrado para mí.
15: Hoy miércoles la Universidad de Chile jugará desde las 18 horas por la Copa Chile ante Unión San Felipe en La Calera. De cara al juego que se disputará desde las 18 horas, el técnico azul Fernando Gago optó por dar de descanso a Eduardo Vargas y a Charles Aránguiz. Esto en medio de la renovación del zaguero venezolano Vianeider Tamayo, que extendió su vínculo con el club laico hasta el 2029. Esto dijo Tamayo tras firmar el nuevo acuerdo.
17: He disfrutado bastante la estancia en este hermoso club. Me ha acogido de una manera muy, muy linda. Ahora siento una felicidad inmensa, gracias a Dios, gracias a mi familia y gracias al club también por seguir confiando en mí, por esta nueva oportunidad. Y bueno, que de aquí adelante los que vengan sean alegría y bendiciones para este hermoso equipo. La verdad, ha sido bastante de altibajo el proceso, pero lo he disfrutado, lo he sabido sobrellevar gracias a mi familia y todas esas personas que han estado. Y ahora pues a disfrutarlo y seguir defendiendo la camiseta de la U como se debe.
15: En otro tema, la selección chilena sumó un tercer amistoso a su gira por Norteamérica. Se trata de Estados Unidos, quien será el nuevo rival del seleccionado chileno en medio de esta expedición, que lo tendrá jugando ahora ante los tres últimos anfitriones de la Copa del Mundo. De esta forma, la gira del seleccionado nacional quedó así. El 26 de septiembre jugará ante Canadá en Toronto, el 29 del mismo mes con Estados Unidos en Missouri y cerrará todo el 6 de octubre con México en San Francisco, California. Y para concluir esta entrega, marquemos el estreno de Alejandro Tavilo en el ATP de Montreal, Canadá. El número uno de nuestro país, número 26 del ranking ATP, se estrenará ante el polaco Uber Urcax a contar de las 13:40 de este miércoles. Fue la información del deporte en el diario de Cooperativa.
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26: Revisamos las portadas de la prensa nacional en su versión digital y partimos por cooperativa.cl, que es nuestro diario electrónico. ¿Qué destaca esta hora? Que se fue decretada la suspensión de clases en Quilicura por mega incendio en la zona industrial. Un incendio en el que todavía está trabajando bomberos a esta hora de la mañana. Una bienvenida monumental. Colo Colo presentará a Bocinha este miércoles ante los hinchas. Ayer tuvo una muy extensa conferencia de prensa. Vienen también las frases que dejó Bocinha en su presentación. Conozco a Zamorano, Salas y al mago Valdivia. Tuvo palabras bien conceptuosas también para el rey, para Arturo Vidal, que dijo que lo había recibido muy bien en el camarín. Gobierno celebra la aprobación final de su mega reforma. Chile reabre las puertas a la inversión. Dijeron las autoridades ayer. Hay una fotografía de una selfie que está tomando el senador Macaya y en la que aparece el ministro de Hacienda, la presidenta del Senado y el ministro del Interior y vocero de gobierno. Sistema frontal, Senapred contabiliza más de 2.800 damnificados y sobre 8.600 aislados. Todos temas en cooperativa.cl.
2: Gobierno despacha ley, la mega reforma y guerra entre alcaldes se extendería al TC, la portada de la Tercera. Ampliación del subsidio al crédito hipotecario cubre un tercio del stock disponible de viviendas de hasta 6.000 UF. Es un proyecto que va al Congreso, el gobierno estima que esto debiera salir rápido, vamos a ver. Malestar republicano y dichos de Quirós vuelven a enredar a la moneda por la salida del ex subsecretario Rodríguez. ¿Cómo se enredó eso del test de droga? Mira, han 60 años de Revolver, el disco de los Beatles. ¿Será el mejor disco de rock de su década? Debe ser, si no pega en el palo.
8: Debiéramos escuchar algo de ello.
2: Sí, sí. Vamos a hablar de Revolver, yo creo, a la 8. Ya. Guerra en Irán, avanzan diálogos para reabrir Hormuz, ojalá. Y aportes de litio a Corfo se quintuplican en enero y junio. Parte de lo que vamos a conversar con el ministro Más esta mañana. La tercera.
8: Tengo por aquí la portada del Mercurio, el titular más destacado, rápido avance en el Congreso.
2: Y aportes de litio a Corfo se quintuplican en enero y junio. Parte de lo que vamos a conversar con el ministro Más esta mañana. La tercera.

0: 300 millones de dólares extras a las arcas del Estado. Estudiantes y la CUT crean Frente Común para coordinar proceso de agitación. Esto lo pone entre comillas el Mercurio, contra plan del gobierno, regreso de las protestas. Laura Linares, presidenta de la FECH, afirma que con la multisindical buscan hacer una planificación en torno al proceso de agitación contra la contrarreforma laboral. Reforma del Ejecutivo exigiría a cerca de 3.800 autoridades someterse a pruebas de drogas obligatorias, desde el presidente a concejales. Oye, no es barato, con un valor promedio de 300.000 pesos por cada examen de detección, el proyecto significaría un costo para el Estado que sobrepasaría los 1.000 millones de pesos. El biministro Alvarado respalda Pavés luego de las críticas del senador Esquella por el caso del ex subsecretario de Hacienda removido tras arrojar positivo en un test. Reabertura consular con Venezuela, dice el Mercurio, abre opción de activar cooperación penal y materializar las extradiciones pendientes. Lo último, Bocinha manía el negocio de Colo Colo detrás de la llegada del arquero caboverdiano, que va mucho más allá de lo deportivo, y aparece Bocinha mostrando su camiseta con su apodo y con el número 29. Harta plata puede costar la camiseta, nos decía ayer Rodrigo Gómez. Son titulares en el Mercurio.
1: Las últimas noticias también ponen portada a Bocinha, a Yosimar, el arquero caboverdiano, que se instala en Colo Colo, y si viene una frase entre comillas, nunca tuve dudas. Lo dijo ayer en varias oportunidades, que cuando supo esto, se entusiasmó a venir a un grande de Sudamérica. Bocinha, hoy día se prepara una fiesta ahí en el Monumental. Yo lo vi muy sobrio, fíjate, alejado de cualquier así como superestrellato postmundial, que podría ser merecido incluso, o entendible, y no. Bien, aquí vengo yo a pelear un puesto, a jugar, a trabajar en un club grande, me han abierto las puertas, me gusta Chile, dijo, o algo así. Y además explicó por qué se demoró, y en eso mostró toda su humanidad, porque claro, tenía que en el lugar donde vivía antes preocuparse incluso de dónde dejar al perrito, deshacerse del auto, de sus cosas, las cosas más cotidianas del día a día que uno decía.
0: Lo que tendríamos que hacer nosotros.
1: Puede que esté negociando en otro lado. No, él estaba viendo, eso dice él, ¿sí? ¿Dónde dejar al perro?
0: ¿Qué hago con mi vida de hasta ahora?
1: Exacto, ¿qué hago con la casa, con el auto, con, no sé, las plantas? Bueno, eso. Incluso tiene pensado traerse a su familia a Chile si esto funca. O sea, si el contrato se alarga, no sé, uno cree que...
0: Porque el
1: más de 6 meses.
0: Por 6 meses, ¿no?
1: No, pero si, por ejemplo, Colo Colo, lo más probable es que estén como a Libertadores el otro año, y Bocinha ahí va a ser un atractivo imposible de soslayar. Entonces, es probable que se quede. Es probable.
0: Si quieren hablar de Bocinha esta mañana, está abierto el WhatsApp Cooperativa, el más 569-78-880770. ¿Qué viene a aportar Bocinha a Colo Colo? Algo de humanidad de partida.
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5: Cooperativa, 6:34 minutos. 6:34 minutos.
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7: Hacemos el diario de Cooperativa en esta mañana de miércoles desde un Santiago con cielos nublados, con 10 grados 3 décimas a esta hora, con una humedad de 95% y esperando cielos nublados todo el día y una máxima de 18. Se ven chubascos hoy desde el Maule al sur. Se supone que en la tarde va a empezar a llover nuevamente en la zona de Talca y además con viento. Durante la mañana ya llueve en Chillán, en Concepción, también sobre Temuco, sobre Valdivia, sobre Puerto Montt.
8: Hablamos de royalty, ¿sí? Del royalty minero con el alcalde de Calama, es decir, Chamorro. ¿Dónde es lo que queda del día?
9: A ver, el esquema del royalty, yo voy a ser bien franco, yo estoy de acuerdo con los principios de solidaridad que se establece a nivel de Estado, sobre todo con ciertas partidas presupuestarias del Fondo Municipal, etcétera. Pero hay cosas que de alguna manera son cuestionables. El royalty al final beneficia a muchas comunas, a todo Chile en realidad, pero hay comunas que reciben más recursos que aquellas comunas que son mineras, voy a ser bien franco. Y hay comunas de Santiago. No voy a entrar a polemizar, porque cuando planteé esto en La Moneda me llevé varias pifias, pero la realidad señala que la partida del royalty llega a las comunas del norte, pero no llega en la cuantía que nosotros esperamos. Por ejemplo, el caso de X comuna de X provincia, sobre todo la segunda región, fluctúa entre 2,5 hasta 4,5 millones de pesos, estoy hablando. 3, 4 millones de dólares para un poco cerrar, pero fíjate, para poder construir 8 cuadras en un pavimento se te acaba la plata, y hablamos de una cuadra no de las características de Santiago, sino que hablamos de una cuadra de 100 metros, 400 metros en otras palabras, 3, 4 cuadras, 100 metros de un ancho de 7. Yo soy ingeniero de profesión, ingeniero en proyecto, entonces se te va toda la plata el royalty. Entonces allí ese recurso, ¿cuánto esquema? Si tú me preguntas cuánto esquema de distribución, es poco. Ahora, como proyecto distinto, proyecto territorial, minero, etcétera, me parece fantástico. Pero el proyecto fue mutando, que al final tuvimos esta solidaridad que va para todos, lo cual compartimos, pero créeme que las comunas mineras ya teníamos un fondo, que era la concesión de patentes mineras, que son, y quizás tú conoces con el equipo, de los 80 millones de dólares, pero que de alguna manera generó una situación compleja, porque de los 80 millones de dólares en adelante las comunas del norte no reciben ese recurso, sí lo recibe todo el Estado, pero con eso se financió la PGU del país.
10: O sea, la lógica, digamos, que hacían ver ustedes históricamente de el aporte al PIB versus el retorno, el reingreso. Mira, a comunas mineras sigue siendo un detalle.
9: Pero detalle más que importante y un problema, pero que el Estado no ha logrado equilibrar. Yo doy un ejemplo. El Producto Interno Bruto desde Arica, voy a hablar desde las comunas del norte, desde Arica hasta Coquimbo y La Serena, tiene un promedio por sobre 8 puntos. El promedio, 8 puntos. El Producto Interno Bruto Nacional es 2,5. El Producto Interno desde las regiones del sur hasta la región de Magallanes, que el caso de la región de Magallanes escapa un poco a la excepción, la región de Aysén está pero horriblemente mal, ahí está con menos puntos, en nuestras palabras, no crece, no está creciendo, inclusive tiene tasas de cesantía por sobre dos dígitos. Claramente las comunas del norte, de las comunas que te mencioné, del norte, sostiene el Producto Interno Bruto de Chile. Entonces, lo que estamos buscando es que se genere un equilibrio como corresponde. Entonces, el royalty no se logró. La concesión de patentes mineras, que es una ley que no tiene reglamento tampoco, que hablaba con el viceministro, que tampoco estaba llevando las cuotas de la concesión de patentes mineras, tampoco estaba llegando a las comunas del norte minero. Se logró el acuerdo, pero fíjate que ese equilibrio y la brecha todavía existe. Entonces, si tú me preguntas, ¿qué es un detalle? Es un detalle más que importante, es un requerimiento urgente. Hoy día en la mañana hablábamos con el ministro de Transporte y hay recursos que son muy relevantes que se invierten en varias comunas, pero no tenemos ni siquiera carreteras como la gente del norte.
8: La entrevista completa se puede revisar en las plataformas de Cooperativa. Era el alcalde de Calama, el Ezer Chamorro.
7: En Antofagasta desbarataron una red de licencias de conducir con un moderno sistema. Respondían en tiempo real el examen teórico del cliente. Una vez aprobado, pagaba unos 350.000 pesos. La historia la cuenta Dayan Márquez.
11: Un grave fraude en la obtención de licencias de conducir dejó al descubierto un operativo conjunto entre la Municipalidad de Antofagasta, la Fiscalía y Carabineros, el que permitió desbaratar una organización dedicada a realizar fraudes sistemáticos en las pruebas teóricas para la obtención de licencias de conducir, una red delictual que operaba a través de un sistema clandestino y que lograba concretar entre 6 y 8 ilícitos diarios, resultando el oferente y el cliente detenidos en flagrancia. La indagatoria se originó precisamente tras una denuncia formal y la entrega de registros de televigilancia por parte del municipio. Esto permitió establecer que el servicio ilegal, valorado en cerca de 350.000 pesos por postulante, utilizaba chalecos con microcámaras y módems ocultos para transmitir las respuestas en tiempo real mientras se rendía el examen teórico. El general Cristian Montre, jefe de la zona de Carabineros Antofagasta, se refirió a la complejidad del equipamiento tecnológico incautado y las detenciones concretadas.
12: Esta persona utilizaba redes sociales a través de las cuales ofrecía su servicio, captaba al cliente. A este cliente se le entregaba un chaleco que venía con equipamiento tales como un módem, con cámara. El módem le permitía el internet para mantener esta comunicación a distancia, y eso le permitía observar las preguntas que le hacían mientras daba este examen teórico. Él le daba la respuesta, obtenía la aprobación de la licencia de conducir y generaba el pago de aproximadamente 350.000 pesos. Lo que hemos detectado es que no es solamente un cliente, sino que son varios. El día de hoy esta persona fue detenida en flagrancia.
11: Ambos sujetos, el oferente y el cliente, fueron detenidos en el instante en que realizaban la transacción del equipamiento. Ante la gravedad de vulnerar los procesos de certificación estatal, se refirió el alcalde de Antofagasta, Sacha Rasmilich, quien también explicó las acciones que tomará el municipio.
13: Esto es completamente inaceptable y el municipio se va a hacer parte dentro de las querellas para buscar responsabilidades penales, criminales, tanto a estas personas que pertenecen a esta banda, como también dilucidar si es que hay funcionarios involucrados en esto. No vamos a permitir que la fe pública se vea transgredida con este tipo de conductas. Hoy día toda persona que obtiene una licencia de conducir obtiene una certificación de parte del municipio y del Estado respecto de sus condiciones prácticas y teóricas para conducir. No vamos a permitir que estas situaciones se sigan dando y vamos a velar por la integridad de los procesos municipales.
11: Finalmente se confirmó que los dos imputados, oferente y cliente, fueron puestos a disposición de la justicia y pasarán a control de detención para ser formalizados por el delito de fraude a la ley del tránsito.
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14: Buenos días, Rodrigo. Buenos días, Cita Verónica. Hola. ¿Cómo están ustedes? Yo vengo desde Maipú, ya a llegar a Conchalí, a Avenida Zapadores. Ya se siente el olor. Un olor muy intenso, sí, muy fuerte. Y eso que vamos con ventana arriba, cierre todo. Y el ambiente es muy tóxico. Que tengan buenos días, Rodrigo Guzmán, por allá.
7: Gracias por el reporte, Rodrigo.
8: Eso es la zona norte de Santiago, todo por el fuego, por el incendio que afecta a una industria química ahí en Quilicura. Vamos a tener más detalles de eso luego, porque la emergencia comenzó anoche y sigue el combate a las llamas por parte de bomberos. Algo de la candidatura de la expresidenta Bachelet a Naciones Unidas, Gloria Gutiérrez.
15: hasta la sede de la CEPAL en la comuna de Vitacura llegó este martes la expresidenta Michelle Bachelet para participar del lanzamiento del informe Rupturas y Oportunidades, propuestas para que América Latina y el Caribe prosperen en la nueva era geopolítica, donde los integrantes de la comisión analizaron los cambios que están reconfigurando el escenario internacional, la economía mundial y las implicaciones para el desarrollo de la región. Escuchamos parte del discurso que entregó la exmandataria.
16: El primer mensaje de este informe, y el más importante, puede decirse en pocas palabras: el mundo cambió y los países de América Latina y el Caribe tienen muchos activos que el mundo necesita, por los que el mundo está compitiendo hoy día y que se han revalorizado en el nuevo contexto geopolítico. El panorama es, por lo tanto, muy delicado, pero aquí viene la diferencia de este informe. Lejos de enfrascarnos en el diagnóstico y las señales de alarma, la comisión se dedicó a pensar en posibilidades y a buscar soluciones.
15: Participación de la expresidenta Bachelet en medio de la carrera por convertirse en la próxima secretaria general de la ONU, al día siguiente de que debió excusarse de una actividad con los candidatos de la región en Uruguay por motivos de salud. En aquella instancia se leyó una carta enviada por la exmandataria en donde expresó que la secretaría general requiere independencia, imparcialidad, criterio y valentía. Sobre estos valores se refirió el expresidente de Colombia, Iván Duque, también miembro de la comisión que elaboró el informe.
17: Me parece muy importante que Naciones Unidas elija un secretario general que ayude a modernizar la organización. Yo creo que es lo que todos anhelamos, pero creo que la mejor forma también de aportar a quien va a ser secretario o secretaria general es mostrar que América Latina tiene una visión geopolítica del mundo que es propia, que tiene fundamentos sólidos, que tiene propuestas desde la inteligencia artificial al desarrollo industrial, desde la protección de la biodiversidad a la seguridad, desde el fortalecimiento del Estado a la productividad. Y creo que esa es la mejor forma en la que nuestra región puede contribuir a este proceso.
15: Además, a la instancia acudieron ex cancilleres que comentaron los resultados de los primeros sondeos del Consejo de Seguridad de la Organización de las Naciones Unidas para la carrera de la Secretaría General y que posicionó a la expresidenta en cuarto lugar. Escuchamos a Antonio Rejola y José Miguel Insulza.
18: Este es un primer sondeo. En el pasado, respecto a otras candidaturas, han habido 5, 6, 7 sondeos donde estos resultados van variando. No es muy feliz que una 2 veces expresidenta de la República no tenga el apoyo de su propio país. Creo que eso efectivamente es un punto en contra y es bien lamentable tener que explicar por qué el Estado al cual ella pertenece no la apoya.
19: Por cierto, ha sido perjudicial. Yo creo que, mire, había muchas candidatas, hubo otras candidatas mujeres que podrían haber postulado en América Latina y yo sabía que tenían interés de postular y no lo hicieron porque se entendían que iba a Bachelet. Entonces, claro que el hecho que le hayan quitado el piso en su país es un tema bastante molesto y doloroso.
15: Por ahora, durante los próximos meses, el proceso de selección del próximo o próxima secretaria general de la ONU continuará con estas rondas de sondeo informales en el Consejo de Seguridad.
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21: Buenos días, Verónica. Buenos días, Rodrigo.
22: Hola.
21: Buenos días, Cooperativa. Antonia Santiago Centro. Yo creo que Bocina viene a aportar al fútbol nacional. Soy de la U, pero me alegra mucho que venga a jugar a Chile un arquero del nivel de Bocina. Nos favorece a todo el fútbol chileno.
23: Estoy de acuerdo ahí con la auditora, con Antonia. También creo que viene a aportar. Y si lo de ayer... O sea, si él es como se mostró ayer, humilde, contenido, tratando de ser un aporte, teniendo claro qué es lo relevante y qué es lo secundario. Cuando le preguntan, por ejemplo, sobre la presión deportiva, y él dice: yo no siento presión en el fútbol, la presión está en otras cosas, en tener salud. Por ejemplo, cuando dice que está pensando traerse a su familia, cuando cuenta que se demoró, no porque estaba haciéndose lindo con Colo Colo, sino porque tenía que arreglar hasta dónde dejaba a su perro, que ya se lo habían cuidado unos amigos durante el Mundial, y si además ataja en el arco como en Colo Colo esperan, yo creo que es todo bueno nomás. Ustedes pueden opinar, ¿eh? El WhatsApp Cooperativa más 569-78880770. Por ahora les contamos del gobierno que anunció el ingreso de un proyecto de ley que busca extender el subsidio a la tasa de interés de créditos hipotecarios para viviendas ahora de hasta 6.000 UF
7: Álvaro Lozano nos cuenta.
0: El gobierno busca dar un impulso al sector inmobiliario de la construcción que se sume a las medidas de la mega reforma en medio del modo empleo y luego del resultado favorable del IMASEC de junio. En el Congreso, los ministros de Hacienda y de Vivienda anunciaron el ingreso de un proyecto para extender la ley que ya existe de subsidio a la tasa de interés para la adquisición de viviendas y así también una ampliación de la garantía que se otorga para ello. Así, se buscará pasar de 50.000 a 80.000 subsidios y subir el valor máximo de las viviendas elegibles de 4.000 a 6.000 unidades de fomento. Habló el ministro de Hacienda, Jorge Quirós.
1: Esto va a significar que se prolonga esta rebaja en la tasa de crédito hipotecario de aproximadamente un punto porcentual, desde 4% a 3%. Lo interesante es que esta iniciativa legal viene junto con la ley de reconstrucción, que, como ustedes bien saben, exime del pago de IVA a las 20 viviendas nuevas por un espacio de 12 meses. Por lo tanto, combinando ambas cosas, menos IVA, que va a implicar la rebaja de precios del orden del 10% de la vivienda, más la extensión de estas políticas, y estas dos políticas se potencian para generar una reactivación y una venta de viviendas muy acelerada.
0: Además, desde el Ejecutivo detallaron que esta iniciativa forma parte de la agenda económica del gobierno para fortalecer el crecimiento, impulsar la inversión y promover la creación de empleos. Sumamos el comentario de José Miguel Simián, director del Centro de Estudios Inmobiliarios de la Escuela de Negocios de la Universidad de los Andes.
2: Estos subsidios se han ido acabando y efectivamente se esperaba una medida de este tipo ahora que pudiera darle continuidad a este programa, dado lo exitoso que ha sido. En ese sentido, una noticia en fondo muy buena para el mercado inmobiliario. Yo esperaría que efectivamente la medida que esto se implemente, sobre todo la medida que esto no se genere aquí un rezago muy fuerte entre el anuncio y la implementación, pueda darle un nuevo impulso al mercado en los próximos meses.
0: Y otro tema da que hablar, el cobre, que 83 días después vuelve a registrar su mayor precio histórico en la Bolsa de Metales de Londres. Llegó a los $6.43 la libra, impulsado, entre otras cosas, por la expectativa de un término del conflicto en Medio Oriente. Parte de lo que detalló la vicepresidenta ejecutiva subrogante de Cochilco, Claudia Rodríguez.
22: Este aumento se explica principalmente porque Estados Unidos sigue comprando y acumulando grandes volúmenes de cobre, ante la incertidumbre por una eventual aplicación de aranceles a las importaciones de este metal. Se suman los bajos inventarios en China, las mantenciones de fundiciones y la menor disponibilidad de chatarra, lo que ha reducido aún más la oferta disponible en el mercado.
0: En paralelo, Codelco anunció la suspensión temporal de las actividades de desarrollo y construcción del proyecto Andes Norte de la División El Teniente como una medida orientada a resguardar la seguridad de las personas. Esto por el análisis e interpretaciones técnicas sobre el riesgo de sismicidad profunda en el yacimiento.
8: Otra cosa, el Ministerio de Ciencias confirmó y defendió, digamos, los cambios que pretende hacer al sistema de becas Chile. ¿De qué se trata esto? Pancho Besa.
24: Luego de una revisión del Ministerio de Ciencias a Becas Chile, más de 1.600 personas están endeudadas con el Estado, luego de haber realizado estudios especializados, principalmente en el extranjero, por lo que cerca de 92.000 millones de pesos son los que no han sido retribuidos al país por parte de las y los becarios. A raíz de esto, la cartera informó que se realizarán cambios al programa, algunos ya en ejecución, como incorporar obligatoriamente la comuna de residencia, focalizar las becas en áreas en las que hayan ofertas laborales suficientes en Chile y usar cruces de información para saber si las y los becarios tienen alguna otra deuda de financiamiento. Las modificaciones, que llevarán más tiempo, son las de inclusión a becas Chile para egresados de centros de formación técnica y de institutos profesionales, y también reforzar a las universidades chilenas para que potencie sus programas de educación especializada. La ministra de Ciencias, Ximena Lin Colao, explica lo que ha realizado el Estado con los becados que se encuentran con deudas.
25: Estas son personas que se les financió en la educación fuera de Chile en forma integral, arancel, matrícula, viajes a manutención y también en algunos casos manutención para el cónyuge y para los hijos. Todo ese financiamiento que se hizo con el contrato que firmaron, que dice que tenían que volver al país. Ahora, la mayoría de estos 1.666 no ha cumplido y puede ser que no han regresado al país, que no quieren regresar al país o que no han completado su proceso administrativo de haber terminado a la universidad. universidad, el posgrado que tenían y haber demostrado que terminaron.
24: Las y los deudores cuentan con opciones: volver a Chile, que es el propósito principal del programa, suscribir algún convenio o pagar la deuda completa, que en promedio va entre los 40 y los 260 millones de pesos. De no ejecutarse alguna de estas opciones, desde el gobierno indican que se iniciará un proceso judicial. Sobre el tema reaccionaron el diputado del PS, Daniel Manucheri, y su par nacional libertario, Hans Manowski.
3: El problema de fondo es cómo se devuelve la beca a nuestro país, que es solo retornando a Chile. Nosotros creemos que nos justifica muchas veces la inversión que ha habido por parte del Estado, porque alguien pudiese volver a Chile a manejar un Uber, y la verdad es que no es el sentido. Por tanto, tiene que revisarse también la manera como eso se devuelve. Uno esperaría que las personas que salen y que el Estado invierte en su capacitación, a su retorno, lleguen a espacios estratégicos.
4: Cuando los recursos son siempre escasos y la necesidad es infinita, tenemos que saber focalizar en qué tipo de carreras son las que necesita el país para poder desarrollar mejores capacidades para sus profesionales, y si es necesario hacerlo en el extranjero o en Chile.
24: Desde el Ministerio de Ciencias aclaran que están activas las becas de doctorado en el extranjero y todas también las nacionales. Por este año se suspendieron las becas de magíster y postdoctorado en el extranjero debido al alto porcentaje de endeudamiento. Sin embargo, indican que se pretende que estas vuelvan a otorgarse para el 2027.
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9: Cooperativa. 6:54 minutos. 6:54 minutos.
10: Los efectos del sistema frontal en la Araucanía aún mantienen a unas 14.000 personas afectadas. En Angol, Imperial y Carahue persisten anegamientos de campos y viviendas. Claudia Arévalo con el reporte.
12: 14.000 personas siguen afectadas en la región de la Araucanía producto del sistema frontal, siendo Angol la comuna donde se presentan los mayores problemas. 1.200 damnificados, 6 familias albergadas y 290 viviendas con daño mayor tras la salida del río Rehue, que afectó a Villa La Arboleda y Santa Teresita, entre otras poblaciones. Según los vecinos, estas fueron construcciones levantadas y entregadas a solo metros del cauce del río. Tienen cuestionamientos y piden soluciones. Se trata de vecinos que llegaron al lugar tras el terremoto del año 2010.
26: Esto no lo vimos venir, llegó muy encima, fueron cosas de minutos que llegó el río arriba. Lo que pasa es que nosotros no teníamos derecho a elegir terreno, este era un relleno que hicieron. Nosotros, como la familia notificada del terremoto, no tenían derecho a elegir el terreno, era lo que a nosotros lo dieron.
27: Parte del minuto cero, cuando se autoriza la construcción de las viviendas en un sector que no estaba habilitado para esto. Queremos que el gobierno se haga presente y que tome las medidas necesarias, ya que esto es un lugar inundable y siempre ha sido así.
12: En las últimas horas llegaron a la zona el ministro de Vivienda, Iván Poduje, y el subsecretario de Obras Públicas para levantar información sobre los efectos del sistema frontal en las provincias de Cautín y Malleco. En tanto, se desbordaron los ríos Imperial y el Damas en la zona costera, afectando específicamente a Villa Estación de la comuna de Carahue. Según dijo la primera autoridad comunal, los vecinos no quieren salir del sector por temor a que desconocidos ingresen a sus viviendas. En tanto, el alcalde de Temuco, Roberto Neira, señaló que hasta el momento nadie lo ha llamado desde el Ministerio de Agricultura para coordinar algún apoyo a los campesinos que han perdido sus siembras, las cosechas y el fardo para los animales.
28: Hacemos un llamado al ministro de Agricultura. Nos está llegando la ayuda del Estado en esta materia. No se han contactado, por lo menos conmigo como alcalde, nadie del Ministerio de Agricultura ante esta crisis que está teniendo el sector rural. Nosotros estamos viendo por nuestros medios y a través de la solidaridad y el aporte de una institución privada como es la SOFO, y nosotros colocando recursos como las municipalidades.
12: La Sociedad de Fomento Agrícola SOFO hizo un aporte a la municipalidad, específicamente fardos para ser entregados a los campesinos de la comuna. Durante esta jornada se continuará con la evacuación de familias y en algunos casos con las labores de limpieza de inmuebles que pudieran estar en condiciones de ser habitados por sus dueños.
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33: Gran incendio afecta a industria química de Quilicura. Panimex ya tiene varios sumarios anteriores y de nuevo presentó falencias de seguridad. No hay clases en toda la comuna.
34: El gobierno despacha ley su mega reforma tributaria y de reconstrucción, aunque aún faltan los vetos a 3 artículos y el trámite en el Tribunal Constitucional. El municipalismo dividido.
33: Investigan posible intento por rescatar reos que eran trasladados por gendarmería en la cisterna. Fueron interceptados, hay un detenido.
34: Presidente de los republicanos escala tensión con la moneda por la salida del ahora ex subsecretario de Hacienda, quien presentó nuevos exámenes anoche, nuevos exámenes de droga, con resultado negativo.
10: A un año de la tragedia en El Teniente y por riesgo de sismicidad, Codelco suspende su proyecto Andes Norte, lo que afectará unos 3.000 empleos. El precio del cobre llega a un nuevo récord.
34: En paralelo, el Ejecutivo confirmó que evalúa la venta de la participación minoritaria del Estado en las empresas sanitarias.
10: En el exterior, Rusia ataca Kiev. La crisis migratoria colapsa los centros de acogida para menores en el enclave español de Ceuta. Escala tensión bilateral entre Milei y Lula.
34: Y en el fútbol, es el mejor momento de mi carrera, dice Bocinha, antes de su masiva bienvenida programada para esta tarde en el Estadio Monumental. En paralelo, la U va a visitar a San Felipe en La Calera por Copa Chile.
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10: Mesa de reporteros y reporteras, instalamos la primera de la mañana aquí en el Diario de Cooperativa, que hacemos desde el barrio Yungay en la ciudad de Santiago, hoy con cielos nublados, con 10 grados de temperatura y una humedad de 94%. Estamos esperando una máxima de 18, pero los cielos van a estar bien oscuros, muestra meteorología, durante todo el día. Hay chubascos hoy por la tarde desde el Maule, a esta hora ya llueve entre Chillán y Puerto Montt, al menos.
34: Sí, muchísima información internacional también, con esta escalada de la tensión entre los gobiernos de Milei y Lula. Bueno, no se pueden ver. Desde el punto de vista ideológico, Milei además ha sido muy violento, ¿no? Al hablar de Lula da Silva, y claro, desde el gabinete de Lula, el otro día lo trataron de payaso, el ministro de Economía, y todo se derrumbó, diría Manuel. Además, entre Estados Unidos y Brasil hay todo un lío con la visa de la embajadora de Lula en Washington. Ha ido escalando. Lo último, noticia de última hora, lo confirma Vatican News. El Papa anuncia visita a Sudamérica. Se confirma que va a estar en Perú, que es su segunda
6: país,
34: patria.
6: Claro.
34: Argentina.
6: ¿Ya?
34: Y Uruguay.
6: ¿Y no viene Chile?
34: Entre el 6 y el 17 de noviembre.
6: No viene Chile, el Papa.
34: Está fresquito esto.
6: Mira.
34: Hace 25 minutos atrás.
6: Fue compleja el paso del anterior Papa de Francisco por Chile. Fue complejo. Además, ¿habrá sido considerado aquello al momento de decidir esta visita a Perú, Uruguay y Argentina?
34: Vamos a ver. Pero en la práctica confirma lo de Perú, que eso más o menos ya se esbozaba, y lo de Uruguay y Argentina es más nuevo. Mira, Francisco nunca vino a Argentina.
6: No, nunca.
34: Siendo argentino.
6: Su país como papa.
34: Siendo argentino.
6: Así es.
34: Y ahora viene al Río de la Plata, León XIV.
6: Vamos a estar mirando los efectos de este anuncio, vamos a estar mirando también lo que ocurrió con la mega reforma en el Senado en la última jornada y el camino que todavía le queda. Jorge Espinosa Cuellar, ¿cómo estás? Buen día.
8: Hola, muy buenos días. En efecto, dentro de un ratito les voy a contar sobre el cierre de una etapa de tramitación de esta mega reforma y el inicio inmediatamente de otra, porque se vienen ya los vetos. Quedó aprobada toda la propuesta de reforma tributaria del Ejecutivo. Ayer se terminó de votar y se aprobó, por cierto, el mecanismo de compensación a los municipios, que dejó completamente divididos a los alcaldes que estaban ahí en las tribunas del Senado siguiendo atentamente esa tramitación. Les voy a contar las reacciones, el ambiente que se dio y lo que viene.
34: Y lo que viene. Retomamos luego, Jorge. Y estamos con Gonzalo Aguirre para hablar de Codelco, con un altísimo precio del cobre en la última jornada, el más alto de la historia. Y los movimientos al interior de la estatal. Gonzalo, ¿qué tal?
9: Hola, muy buen día. Claro, esto porque Codelco anunció la suspensión temporal y preventiva de su proyecto Andes Norte en El Teniente, a poquito más de un año, ¿no? Del primer aniversario de la tragedia que dejó 6 trabajadores fallecidos. Esto tiene que ver con que se ha detectado la existencia de un fenómeno sísmico emergente. Se ha dicho que esto afecta a cerca de 3.000 trabajadores, especialmente contratistas, y la Federación de Trabajadores, la Confederación de Trabajadores del Cobre, la CTC, dice que esto no puede transformarse en despidos ni mayor precariedad laboral, así que vamos a estar revisando lo que se ha dicho al respecto. Hay posturas desde el Congreso que piden mayores explicaciones, que vayan las autoridades de Codelco al Senado, a la Cámara, a dar explicaciones, así que vamos a estar revisando todo esto en un ratito.
6: Vamos a volver contigo para mirar la economía. Ya decíamos que estaremos también en el Biobío para saber de la molestia porque se suspende el dinero para licitar 3 corredores del transporte público. Unas obras antitacos, por llamarlas así, que llevan como 2 décadas de espera en la provincia de Concepción.
34: Sí, los parlamentarios y las autoridades locales estaban indignados con Hacienda. Lo encararon ayer a Quirós ahí en el Parlamento. Bueno, del deporte, con Rodrigo Contreras en un ratito, bocina y otras hierbas. Y con ustedes en el WhatsApp, más 569-7888-0770.
11: Buenos días, cooperativa.
6: Hola.
11: Juan Francisco, con todo el respeto que se merece Bocina por el gran mundial que hizo, pero fue eso nomás, el mundial. 2 semanas, 3 semanas de fútbol. Es lamentable que le venga a tapar el nivel que está logrando el arquero Madureira, el joven. Tanto que necesitamos recambio en la selección y ponerle un arquero de más de 40 años a taparle solamente por marketing es un poco frustrante, yo creo que para él. Una pena, ojalá que el muchacho pueda partir de Colo Colo a otro lado donde realmente lo valoren.
34: Es un punto de vista.
6: Un punto de vista.
34: Sí,
6: no necesariamente están todos de acuerdo con eso en Colo Colo, por eso traen a Bocinha.
34: Mira, Hermosa está. Pero
6: Madureira se va a
34: no,
6: la.
34: No cabía en la camisa de la alegría. Que
6: Madureira tiene. Va a estar un mes completo afuera, además, ¿no?
34: Va con la Roja Sub-20.
6: Con la Roja Sub-20, y por lo tanto, ese mes para Colo Colo igual era complicado tener a otro joven como arquero, porque De Paul todavía no está listo para volver, ¿no? No todavía.
34: Entiendo que no me sé el día a día de Colo Colo en realidad. De la U, pregúntame lo que queráis.
6: Vamos a estar.
34: Pero sí, tendría que volver De Paul. Ahora, De Paul era el capitán del equipo, digamos, antes que se lesionara. Vamos a ver qué pasa ahí también. En una de esas buscará nuevos aires.
10: Vamos a estar hablando más de Bocinha, de Colo Colo, con ustedes en el WhatsApp y también con Rodrigo Contreras dentro de un ratito.
34: A todo esto juega la hoy día, Copa Chile. Estamos con Felipe de Cofré en las calles de Santiago, zona norte, incendio en curso todavía, Felipe.
12: Sí, es la empresa Panimex, dedicada a la elaboración de plásticos y materias primas, precisamente para la fabricación de otros plásticos. Acá escuchan ustedes de fondo los carros bomba que están pasando, porque este incendio incombustible lleva en combate desde las 9 de la noche del día de ayer. Más de 9 horas aproximadamente que están trabajando la totalidad del cuerpo de bomberos de Quilicura y varias compañías de cuerpos de bomberos colindantes en esta emergencia que todavía no tiene una estimación de que vaya a ser superada al menos en las próximas horas. Y vemos al menos lo que podemos nosotros presenciar desde acá, desde el frente de esta empresa, es que las labores de los bomberos que se encuentran apostados en este lugar están centradas en proteger el perímetro y contener el fuego para que no se propague para otras empresas. Al menos ese riesgo ya está superado. Lo cierto es que no se ve, por ejemplo, voluntarios atacando directamente las llamas, que todavía son bastante altas en las que se encuentran al interior de esta empresa y que, como hemos sabido, en el primer reporte que entregan las autoridades se habría trasladado a otra empresa colindante. Es decir, son dos empresas que constantemente, frecuentemente trabajan con materiales altamente tóxicos. Incluso se encendió una alerta hazmat por la presencia o la posible presencia de amoníaco. Es por eso que esta emergencia se trata como una emergencia química, debido a la gran cantidad de material tóxico, químico, inflamable que se estuvo quemando durante toda esta noche. Es por eso que se tomó la determinación por parte de las autoridades regionales, del Ministerio de Educación, la suspensión total de las clases de los colegios de la comuna de Quilicura, y se está evaluando durante esta jornada si es que esa suspensión se extiende a otras comunas colindantes, como las comunas de Lampa, las comunas y las comunas de Colina, Tiltil, por ejemplo. Ahora lo que nosotros podemos ver por las condiciones de ventilación y climáticas es que esta nube densa de humo todavía sube, pero sí el ambiente está bastante tóxico, cuesta bastante respirar en este lugar. Por eso es que las autoridades también dispusieron un radio, un perímetro de 800 metros para que las personas que trabajan y viven por este lugar se alejen. La recomendación es no acercarse, pero nosotros en nuestro recorrido hacia acá pudimos ver que hay muchos trabajadores de empresas colindantes. Este es un sector industrial que tratan de llegar a pesar de que hay cortes de tránsito, desvíos y algunas advertencias por parte de carabineros que no se acerquen. De igual forma están tratando de hacerlo. Al parecer no hay disposición de los empleadores en este caso de que las jornadas laborales en las empresas que colindan esta emergencia sean suspendidas también, al igual que como se tomó la determinación de las clases. Como les decía, hubo un primer punto de prensa que fue durante la noche. Por ahora no ha habido una actualización oficial. Vamos a escuchar lo que dijeron precisamente las autoridades respecto a las primeras horas de combate de la emergencia. Escuchamos a bomberos.
13: Si bien es cierto, revisamos alguna hoja de datos de seguridad de las empresas que nos facilitaron. Hasta el momento ninguna de ellas reacciona con el agua, así que hemos realizado un buen trabajo. Tenemos zonas críticas, tenemos una zona de riesgo importante, por lo tanto se solicitó a carabineros un área de evacuación de 800 metros. Al momento tenemos distintos productos químicos, ya con alto nivel de riesgo, estamos trabajando en bajar la temperatura en ese sector. Yo creo que durante la próxima hora ya deberíamos bajar el nivel de riesgo de esa zona, pero sí, efectivamente tenemos un punto crítico en la zona poniente, en los puntos críticos que podrían generar algún daño importante en el perímetro de la empresa, está controlado.
12: Claro, es la voz del comandante del Cuerpo de Bomberos de Quilicura, Carlos Cid, que se refería precisamente al foco del combate. Ya ese foco ha cambiado, como les decía, está más centrado en la contención y evitar la propagación y lo que ya se está quemando, el fuego, las llamas directamente propiamente tienen que extinguirse prácticamente por sí solas, porque no vemos un ataque directo. Sí llama la atención que en el lugar hay dos estanques de gas licuado, podemos decir, de estos estanques grandes industriales que hacen aproximadamente unos 1000 litros, y dos de ellos que se están quemando y que está saliendo un flujo constante de fuego, porque todavía le queda gas al interior de estos estanques y están siendo monitoreados y enfriados constantemente por bomberos para evitar una explosión, por decirlo así, pero tienen que vaciarse por completo para que las llamas se extingan al menos en ese punto. Hay otros puntos en donde también hay fuego. Como les decía, esta situación está siendo monitoreada por las autoridades, que también dieron cuenta de que no es la primera vez que hay emergencias en este punto. En 2013 hubo un incendio en donde hubo 8 bomberos lesionados, en 2014 y en 2017 también hubo otros incendios, es decir, esta es la cuarta emergencia que enfrenta esta empresa, que ya ha sido multada y que se expone al cierre definitivo, precisamente por ya ser recurrente o ser reincidente en este tipo de emergencias y multas. Escuchamos al Seremi de Salud Subrogante de la Región Metropolitana, Omar Cáceres, que se refiere a este punto.
14: Ha sido objeto de fiscalizaciones nuestras y ha tenido incidentes anteriores, entre esas uno aproximadamente por ahí por el 2017, que son informaciones que nosotros tenemos que terminar de cotejar. Ha sido objeto de sumarios, vamos a investigar qué fue lo que pasó en este minuto. Lo que sabemos fue que ocurrió en la zona de producción. Por lo que nosotros hemos visto durante el incendio, hay algunos dispositivos de control que no vemos que estén funcionando como deberían estarlo, razón por la cual esta empresa es objeto ahora de una prohibición de funcionamiento, de un sumario con una multa mucho más por ser reiterada, y obviamente ya con exigencias que va a tener que cumplir con mayor nivel en razón a los resultados empíricos que hemos ido observando con ocasión a esta emergencia.
12: Claro, dice el Seremi que hay reiteraciones respecto a las a distintas infracciones que se han cometido y que han generado precisamente estas emergencias. En este caso puntual todavía no se ha determinado una causa probable del inicio de las llamas. Se tiene que investigar una vez extinto el fuego. Y lo otro, respecto a las alteraciones en el tránsito. Los vehículos por la caletera en dirección hacia el sur de la autopista central está siendo desviado a la altura de la salida de Buenaventura. Ahí todos los vehículos de la vía local tienen que ingresar hasta la autopista y luego se pueden reintegrar a la vía local hasta el nudo Quilicura. No hay alteración en dirección hacia el norte por la vía local de la ruta 5, solamente por la caletera en dirección hacia el sur desde Buenaventura. Y también las Esteras Sur, también hay un corte de tránsito porque no puede ingresar ningún vehículo que no sea de emergencia hasta este lugar en donde están trabajando todavía voluntarios del Cuerpo de Bomberos de Quilicura.
34: Un gran incendio, hay muchísima preocupación allí por lo que se está quemando, ¿sí? Tanto que se han suspendido las clases en ese lugar de la capital, comuna de Quilicura, al norte. Y claro, delante nos decían, ahí en la zona de Conchalí se siente el humo en redes, dicen que en Lampa, en Batuco, lo mismo, mucha presencia de este material particular. Cualquier novedad ampliamos, Felipe, gracias.
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1: Cooperativa. 7:23 minutos. 7:23 minutos.
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4: Vamos al Congreso, sepamos de la mega reforma que, dejando al municipalismo completamente dividido, el Senado terminó de aprobar el mecanismo de compensación por las contribuciones que dejarán de pagar los adultos mayores de 65 años. La tramitación de la mega reforma sigue ahora con los vetos presidenciales. Está para contarlo todo Jorge Espinosa Cuellar.
5: Sí, el gobierno ayer se sacudió del bochorno que vivió hace dos semanas y esta vez sí logró en el Senado la aprobación de la última norma, la que estaba pendiente de esta mega reforma. Así entonces, mientras los alcaldes se manifestaban en las tribunas del Senado a favor y en contra, los ministros y parlamentarios del oficialismo se felicitaban con abrazos y con selfies para las redes sociales. Lo que ocurrió fue que toda la derecha, más el senador del PPD, Pedro Araya, construyeron una mayoría de 27 votos, se necesitaban 26, con Araya fueron 27, con lo que quedó ratificado este mecanismo de compensación a los municipios por las contribuciones. Durante la tarde, el senador Matías Walker había conseguido un compromiso escrito por parte del ministro Jorge Quiroz para proveer recursos frescos para la reconstrucción de la región de Coquimbo, y así también votó a favor, a diferencia de lo que había ocurrido hace dos semanas, que puso completamente en duda su voto si es que no se cumplía con este requisito que él puso en favor de la gente de su región. En síntesis, la fórmula ya quedó aprobada y dejó con un sabor amargo una parte del municipalismo.
4: Espera, Jorge, un segundo. Ya, sabemos cómo consiguió el gobierno el voto del senador Walker. ¿Y cómo consiguió el voto del senador Araya? ¿Qué hubo a cambio ahí del PPD?
5: No, lo que pasa es que el senador Pedro Araya en la etapa previa también había manifestado su aprobación a esta norma.
4: ¿Ya?
5: Y ayer lo justificó señalando en que si bien no le parecía adecuada, que tenía mucho sentido el reparo o las observaciones que habían hecho los alcaldes, era mejor aprobar y tener un mecanismo de compensación a no tenerlo, digamos.
4: Okay.
5: O sea, esa fue la explicación que dio, en todo caso, el senador Pedro Araya ayer después de la sesión. Yo decía que está aprobada esta fórmula y la posibilidad de un retiro masivo, o al menos colectivo, de alcaldes de izquierda de la Asociación Chilena de Municipalidades. Este mecanismo consiste en que cada municipio va a recibir como compensación lo mismo que dejarán de pagar los adultos mayores de sus respectivas comunas. Todo esto financiado con fondos generales de la nación. No hay otra, ¿no? Los jefes comunales de centro izquierda abogaban por una compensación, lo mismo que dejarán de pagar los adultos mayores de sus respectivas comunas. Todo esto financiado con fondos generales de la nación. No hay otra, ¿no?

0: contrapuestas entre los alcaldes. De hecho, vamos a escuchar, por ejemplo, a la alcaldesa Karina Delfino de Quinta Normal y a su colega de Las Condes, Catalina San Martín. La vamos a escuchar una tras otra, pero hablaron obviamente por separado, acompañado de los otros jefes comunales de sus respectivos sectores. Y tras ellas, tras Karina Delfino y Catalina San Martín, vamos a escuchar al biministro Claudio Alvarado, quien expresó también la satisfacción del gobierno.
1: Es un día negro para el municipalismo, pero sobre todo para nuestros vecinos y vecinas. Y el Estado chileno hoy día, a propuesta del gobierno, está compensando a las comunas ricas en cerca de 30.000 millones de pesos, y en comunas como la nuestra, en el caso de Cerro Navia, 5 millones de pesos, en el caso de San Ramón, 3 millones de pesos. Esa es la injusticia que hoy día hemos puesto sobre el debate.
2: Hoy día ganó Chile, porque ningún municipio va a quedarse con menos recursos para poder responder a sus vecinos. Y hemos visto en esta discusión que se ha hablado bastante de Las Condes, de los 13.000 millones que se tienen que compensar a la comuna. Pero me faltó escuchar los datos de cuánto entregan los vecinos de Las Condes al Fondo Común Municipal. Y son 350 mil millones de pesos. ¿Les digo algo? Está bien.
3: El gobierno queda tranquilo porque a partir de la aplicación de la ley, todos los habitantes de nuestro país, bajo la comuna en que estén, van a recibir esos recursos. Nosotros pensamos en la persona y queremos que el desarrollo de sus comunas se mantenga.
4: Hay la alcaldesa Delfino, la alcaldesa San Martín y también el biministro Alvarado. Ahora, no sé cómo estuvo el clima en la tribuna, Jorge. Yo vi al final a la alcaldesa de Valparaíso gritar algo como al gobierno, pero ¿era onda estadio así hinchada rivales o no fue para tanto? Algo más sobrio, digamos.
0: No, ese video que se subió a las redes sociales por parte de la alcaldesa fue captado una vez que la sesión ya había terminado. En general, hubo un comportamiento bastante adecuado de los jefes comunales, que en algún momento aplaudieron las intervenciones de los parlamentarios que eran de su propio sector. Las manifestaciones fueron más bien ante la prensa, ¿no? Las reacciones, las declaraciones públicas. Quería también contarles que en el punto de prensa del biministro Claudio Alvarado, refiriéndose a los alcaldes de oposición, dijo que no querían una compensación, y ahora que la van a recibir, lo más probable es que no la van a devolver. Claro, algo de ironía también en eso, porque los alcaldes de centro izquierda nunca dijeron que no querían compensación, sino más bien que no querían este mecanismo de compensación. Y por lo mismo pretendían que esta norma fuera rechazada para abrir una conversación con un veto presidencial, cosa que no va a ocurrir en esta materia. La tramitación regular de esta misma reforma ya terminó.
4: ¿Y esto?
0: Después, más de tres meses de tramitación.
4: Perdón, pero esto de las comunas, ¿no va al TC tampoco, o sí?
0: No, a ver, no va al TC como parte de un requerimiento de parlamentarios opositores. Sí, ayer la senadora Claudia Pascual hizo reserva de constitucionalidad, planteó varias observaciones respecto de esta norma, pero como una forma de hacer presente al TC sin necesidad de enviar un requerimiento. O sea, hace un llamado a que el Tribunal Constitucional también ponga ojo en este artículo. Yo decía que después de poco más de tres meses de tramitación terminó la fase regular, pero antes de que pueda ser despachada esta norma desde el Congreso, se tienen que tramitar los vetos sobre otras materias que también fueron aprobadas. Se habló mucho de respetar la decisión de las mayorías, sobre todo cuando las mayorías son frágiles y son apenas de 26 votos, pero esta decisión de apoyar este llamado de apoyar la decisión de las mayorías aquí no se va a aplicar con los vetos presidenciales, porque se van a vetar normas que también consiguieron mayoría, pero que fueron impulsadas por la oposición, y en este caso el gobierno las quiere sacar. Hoy mismo va a entrar un veto para suprimir el artículo que impedía la aplicación del interés compuesto o el anatocismo. Va a entrar también un veto para eliminar el derecho al olvido financiero por las deudas prescritas. Y el tercer veto ya confirmado, como explicó el ministro Jorge Quirós, tiene que ver con el pago a las pymes.
3: Cuando se eliminan todas las excepciones al pago a 30 días, que es lo que hace la indicación, lo que ocurre es que las empresas al final empiezan a

0: le entrega la factura. Y entonces la práctica al proveedor lo dejan sin factura y sin poder financiar su actividad. Así que por las propias pymes ha sido solicitada que esa indicación sea vedada. Eso va a seguir su curso normal, esperamos que eso se termine ya a mitad de la semana que viene.
1: Ya, igual es corto el plazo que se da el ministro para que todo termine de tramitarse. Jorge habla de la semana que viene.
2: Que fuera rápido, lo de los vetos.
3: Claro, exacto. La intención del gobierno es ingresar los vetos hoy mismo a la Cámara Baja para que su tramitación comience inmediatamente. Hoy, en la Comisión de Hacienda, eventualmente deje aprobados los vetos, que la próxima semana, el lunes, será también refrendado esto por la sala. Y entre martes y miércoles que lo dé ahí el Senado para terminar de despachar esta mega reforma y dejar ya en condiciones de avanzar a la etapa siguiente, que es el control de constitucionalidad normal que corresponde a un proyecto de estas características y además la decisión del TC respecto de los requerimientos de los parlamentarios para que finalmente se calcula a fines de agosto, principios de septiembre, ya podría eventualmente ser promulgada esta mega reforma, la más importante que ha presentado el gobierno del presidente José Antonio Kast en estos menos de 6 meses que lleva de mandato.
2: Ya, y este último artículo, lo dijimos delante, 27 votos con el de Araya, ¿no? Eso sumó.
3: Exacto, ya. 27-22.
2: Ya. Hoy día cadena nacional, el presidente...
3: En la noche, claro, sí, exactamente.
2: En la noche, se supone que a las 9 más o menos, va a haber cadena por lo de la mega reforma, a la espera de lo que decía en todo caso el Tribunal Constitucional. El gobierno confía en que eso va a pasar. Respecto al veto del anatocismo, digamos que hay destacados economistas de la izquierda, como Nicolás Izaguirre o el propio Luis Eduardo Escobar, que dirigió la campaña de Yanel Jara, que ha dicho que esto sería un paso atrás enorme en el sistema financiero y que estaban por que el gobierno vetara esa norma, digamos. ¿Ah? Lo han dicho ellos, que son más bien, no son de libertad y desarrollo precisamente.
1: Personas de izquierda. Jorge, gracias por toda la información, que tengas un buen día.
3: Chao, muy buenos días.
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11: Cooperativa, 7:38. 7:38.
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1: Ojo con semáforos apagados en las intersecciones de calle Cuarta con Los Carrera y la Place con Los Carrera. Ojo también con neblina en diferentes sectores del tramo de la ruta 5 Sur. Hay que moderar la velocidad. respetar la señalización. Y hay un bus con desperfectos mecánicos en la autopista Vespucio Sur en dirección al Poniente, ocupando la pista de acceso del sector Avenida El Blanco, esto en la comuna de La Florida, dice Carabineros en su cuenta en X. 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
2: Lo anticipábamos, vamos a hablar de Codelco, que siempre es tema en Chile. Miren lo que pasó cuando el presidente de los republicanos planteó nomás hace unos días la privatización. Tuvo que salir a hablar hasta Bernardo Fontaine, el presidente del directorio, a desestimar esto, pero viene precedido de los escándalos en materia de sobreestimación de producción, el tema del endeudamiento de la estatal, que es muy alto, la baja producción, justo cuando el cobre está por las nubes, y se cumple un año de lo del teniente, y tiene que ver con eso, con los problemas para llevar adelante un proyecto bien importante ahí. Gonzalo Aguirre, ¿qué tal?
11: Claro, todo eso está ocurriendo y bueno, la semana pasada se cumplió el primer aniversario de este fatal accidente en la división El Teniente de Codelco, que dejó 6 trabajadores fallecidos, y vinieron luego cambios importantes en la interna de la minera estatal a nivel estructural, también en materia de seguridad. Esto incluye, por ejemplo, inspecciones quincenales con foco en el manejo sísmico. Se habla de fortificación, condición del macizo rocoso, vías de tránsito. Todo esto con participación directa de Cernagiomin. Pero en la última jornada, la minera estatal dio a conocer una nueva decisión que involucra justamente a la división El Teniente. Se trata de una suspensión temporal de las actividades de construcción y desarrollo del proyecto Andes Norte, en base a análisis técnicos que aconsejan adoptar esa medida preventiva mientras se aborda el comportamiento de la sismicidad profunda del yacimiento. Dice el comunicado de Codelco que estos análisis han permitido identificar la existencia de un fenómeno sísmico emergente con características distintas a los riesgos históricamente conocidos y gestionados en la operación. Se detalló además que la suspensión del proyecto Andes Norte alcanza a las empresas contratistas que participan en las actividades de desarrollo y construcción. Se estima que esto podría afectar a cerca de 3.000 trabajadores que están ligados al proyecto que busca extender la vida útil, ¿no?, del teniente, con 375 millones de toneladas de reservas, se ha dicho, y una producción en régimen que se proyecta en 35.000 toneladas diarias en Andes Norte. Sobre lo que puede estar detrás de esta decisión, escuchamos el comentario de Manuel Viera, presidente de la Cámara Minera de Chile.
13: Según mi opinión, Andes Norte es la continuación en profundidad de la mina subterránea más grande del mundo, explotada por hundimiento o panel caving, que se llama. A medida que la explotación desciende, crecen los esfuerzos in situ y los esfuerzos inducidos por las cavidades ya explotadas durante más de un siglo. El macizo primario a esa profundidad es rígido, competente, es una roca con un módulo de Poisson de 0,21 a lo más. Por lo tanto, se acumula mucha energía elástica y la libera de forma violenta como estallidos de roca, en lugar de deformarse gradualmente. A mi juicio, la decisión fue lo más correcto posible.
1: Ahora, esa decisión es especialmente relevante, Gonzalo, Rodrigo, porque Andes Norte es uno de los principales proyectos estructurales de Codelco, ¿no? La inversión aprobada es cercana a los 2.000 millones de dólares, si no me equivoco.
11: Claro, es un proyecto importante, pero me han destacado, por ejemplo, trabajadores, ya vamos a estar escuchando parte de sus agrupaciones, que primero está la vida de las personas, y en ese antecedente aparece también el accidente de hace un año, ¿no? Desde Codelco se reportó un proceso de suspensión ordenada de las actividades, considerando las medidas administrativas, contractuales y laborales correspondientes. Se comprometió además una coordinación permanente con las empresas contratistas para facilitar este proceso, procurar que sus efectos sean gestionados de manera responsable y asegurar el estricto cumplimiento de la legislación laboral y de las obligaciones contractuales aplicables. Con todo, existe preocupación por los efectos, ¿no?, que pueda tener esta decisión. El senador socialista Juan Luis Castro, representante de la región de O'Higgins, miembro también de la Comisión de Minería, dijo: vamos a pedir formalmente que el presidente del directorio concurra a la Comisión de Energía y Minería y se pueda dar una explicación que se entienda perfectamente, no solo la razón del cierre, sino las medidas mitigatorias, que son las que corresponden ante tantos trabajadores, más de 3.000 que van a verse afectados con sus familias por el desempleo inminente que va a ocurrir. También desde la UDI, la diputada Natalia Romero, que también es de la región, dijo que la seguridad de los trabajadores siempre debe ser la prioridad, pero eso no puede significar resignarnos a una nueva pérdida de fuentes laborales para la región. La respuesta debe ser invertir, mitigar los riesgos y generar condiciones para retomar la operación de manera segura lo antes posible. Sobre estos puntos, esto comentó a Cooperativa la presidenta de la Confederación de Trabajadores del Cobre, Ana Lamas.
14: Si existen antecedentes técnicos que justifiquen la paralización de una faena por razones de seguridad, esta decisión debe adoptarse. Pero esta medida no puede transformarse en despidos ni mayor precariedad laboral. La seguridad y el empleo deben protegerse al mismo tiempo. Como Confederación de Trabajadores del Cobre, hemos sostenido históricamente que la seguridad no puede aparecer solo después de una emergencia. Debe formar parte de una política permanente de previsión, con participación de las y los trabajadores y sus organizaciones sindicales. No aceptaremos que una medida de seguridad termine significando despidos para quienes no tienen responsabilidad en esta situación. Si existen trabajadores que no podrán continuar temporalmente en el proyecto, Codelco debe implementar medidas concretas para mitigar el impacto.
11: Bueno, y para esta mañana además se espera un pronunciamiento de la Federación de Trabajadores del Cobre, la FTC, que convocó a los medios para abordar su posición frente a lo que comentaban al inicio, ¿no? La ofensiva privatizadora de Codelco, han dicho, y van a dar a conocer acciones sindicales para defender la propiedad estatal de la empresa. Eso dice la convocatoria. Esta instancia va a servir además para abordar temas de contingencia en torno a Codelco. Y ahí está, por cierto, la suspensión de Andes Norte.
2: Claro, lo de la privatización es a propósito de la polémica derivada de los dichos del presidente del Partido Republicano, Arturo Esquella, bien disruptivo por estos días, no solo en ese tema, ha complicado al gobierno, que tuvo que salir a aclarar que no está en los planes del Ejecutivo privatizar la estatal, que es un debate como más largo, más profundo. Eventualmente uno conoce que hay sectores de la derecha que quieren privatizar Codelco hace décadas, digo, ya, pero otra cosa es que se lleva adelante en serio con un proyecto de reforma constitucional, además, porque eso es lo que se requeriría en el Parlamento. Eso
1: y
2: nos
1: ahí
2: decía,
1: no alcanzan los votos,
2: ¿vale? No, y eso nos decía García Ruminó el otro día, no está, no aparece en el horizonte. Otra cosa es ir eventualmente desprendiéndose de algunas participaciones de la estatal o hacer joint venture, estas asociaciones público-privadas, pero eso no necesariamente significa privatizar. Y el cobre muy alto, esa es la buena, Gonzalo.
11: Claro, precio histórico en la última jornada sobre los $6.40. Vamos a ver durante esta jornada si esa tendencia se mantiene, porque sabemos que hay mucha incertidumbre a nivel internacional en los mercados y eso también afecta a commodities como el cobre, pero también puede pasar que venga una nueva alza. Lo vamos a estar revisando seguramente de aquí a una hora y media más, ya va a estar el dato confirmado por Cochilco.
1: Y ahí lo vamos a estar contando contigo. Gracias, Gonzalo Aguirre, buen día.
11: Chao, buen día.
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29: Cooperativa. 7:51 minutos. 7:51 minutos.
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1: Una hora y media duró la conferencia de prensa de Bocinha ayer con medios chilenos y extranjeros. Fue presentado en Colo-Colo. Hoy será su masiva recepción en el Monumental. Sabemos también algo de La Roja. Todo contigo, Rodrigo Contreras. ¿Cómo estás? Buen día.
31: Hola, Vero. Rodrigo, ¿qué tal? ¿Cómo están?
32: Buen día.
31: Claro, Bocinha, que ayer tuvo su presentación bastante larga. Creo que es la primera vez que veo una presentación tan extensa de un futbolista acá en nuestro país, larguísima, y eso tiene que ver con la cantidad de periodistas que estaban ayer, incluso internacionales, visitando el Estadio Monumental. Fíjate que ayer estábamos en el programa y me puse a revisar los medios internacionales que estaban transmitiendo en vivo a través del YouTube. Impresionante, la BBC, la televisión alemana, Telemundo en Estados Unidos.
32: Yo me impresionó con el portugués de muchos colegas, ¿no? ¿Qué? Pero
31: estupefacto. ¿Las preguntas?
32: Claro, ¿no?
31: Ah.
32: Se pasaron.
1: ¿Le trataban de preguntar en portugués, en serio?
31: Sí, pero
1: él habla, no sé si mucho, pero bastante español, no, o portuñol.
31: Sí, no, se defiende, se le entendía perfectamente lo que quería expresar, así que, claro, no era necesario apelar ahí a
1: complicarse la vida.
31: Portugués rebuscado, la verdad. No, impresionante lo que concita este arquero a nivel internacional. Fíjate que ayer entré a KCTV, que es este canal de streaming brasileño que transmitió la Copa del Mundo, que compró los derechos. Había más de 1 millón de personas conectadas. O sea, un canal brasileño estaba siguiendo la conferencia de Bocinha. Así que, mira, lo que capta en cuanto a interés, el arquero que va a ocupar la 29 y que, como mencionabas, Vero, va a ser presentado hoy en el Estadio Monumental. Entradas que están ya a disposición de la gente de manera gratuita. A las 5 de la tarde va a empezar la actividad, hasta cerca de las 20 horas. Así que
32: puede
31: ir el hincha colocolino.
32: Mientras hablaba Bocinha, porque la conferencia duró como una hora y media, se estaban imprimiendo las camisetas en la sala del lado.
31: Ah, totalmente.
32: Sí, pues, sí.
31: La 29.
32: Don Aníbal dijo, anda la gente de nuestros socios del del sponsor aquí dando vueltas, sacando fotos.
1: Y me contaban que lo que estaba listo inmediatamente después también eran poleras, no las camisetas de deporte, sino poleras con la cara de Bocinha.
32: El aura.
1: Sí, no sé si el aura o la cara.
31: Que se ha hecho ya popular, meme en redes sociales, lo del,
1: así es,
31: lo del aura. Ayer había una persona vendiendo póster a 3,000 pesos de,
1: ¿viste?,
31: de Bocinha con esa imagen, ¿eh?
1: O sea, todo el mundo va a ganar algo con
31: va
1: la
31: lucrar,
1: avenida de Bocinha,
31: con la imagen. Totalmente. Oye, escuchemos al arquero, quien, bueno, respondió muchas preguntas. Dice que tiene que ponerse a punto físicamente todavía, pero le preguntaron si era presión para él en su carrera. Bueno, jugó una Copa del Mundo, enfrentó a España, enfrentó a Argentina, pero en su carrera en clubes nunca estuvo en un equipo importante, quizás nunca jugó a estadio lleno, viene de jugar en la segunda división portuguesa. Bueno, esto contestó el arquero Cabo Verde.
2: Para mí, en fútbol no hay presión. Pienso que presión es cuando estás enfermedado, o cuando alguien de tu familia está enfermedado, o cuando no tienes algo para comer. Fútbol, lo sé que hay mucha gente por detrás. Las aficiones quieren siempre el mejor. Pienso que todos los jugadores también trabajamos el día a día para estar bien. Y jugar el Mundial para mí entonces era una gran presión. Jugué contra las mejores selecciones del mundo. Y pienso en trabajar y ayudar al club a conseguir los objetivos.
32: Sí, pues no es chiste. Le tocó enfrentar a España y Argentina, que fueron, exacto, finalmente los que llegaron a... hasta el final. Sobrio, humilde, diríamos,
1: sí.
32: En eso concordábamos con la Verónica, porque además habló de la abuelita, de los afectos
31: del perrito,
32: de su origen, del perro,
31: que fue la razón por la cual no llegó a tiempo.
32: Impecable. Dijo que tenía que hacer con la mascota,
31: que él, claro, quería ver primero con quién dejar la mascota, el tema familiar también, que es muy importante para él. Va a estar solo por ahora acá en nuestro país, así que bueno, esperamos el debut de Bocinha. Será la próxima semana ante O'Higgins, será en el Superclásico, van a esperar tal vez la Copa Chile a fin de mes, en agosto. Lo va a determinar Fernando Ortiz hoy a las 5 de la tarde, la presentación en masa de Bocinha en Colo Colo.
32: Se viene la Fonda Bocinha.
31: Sí, se lo decíamos ayer. Paga peso 10.
1: Oye, ayer alguien no tan cercano a Colo Colo me recordaba que en todo caso habíamos visto muy bien a Bocinha en el Mundial, pero justo antes había habido un partido amistoso con Chile, que Chile ganó 4-2.
31: Sí, en marzo.
32: Eso. Es que nosotros somos mejor que los otros.
31: Sí. Y jugó Bocinha y cometió un error garrafal en un gol, sí.
1: Jugó Bocinha, sí. Sí, por eso me lo recordaban. Ojalá me decían que jugué como en el Mundial y no como jugó antes Chile. 4-2 terminó ese partido.
31: Sí, 4-2. Ya pues, hablando de arqueros en la U, bueno, también va a llegar un arquero, no de tanto renombre. El año pasado fue tercero en la Copa del Mundo Sub-20 que se hizo acá en nuestro país. Jordan García, quien en las últimas horas habló de su arribo a la Universidad de Chile, viene a préstamo desde el León de México. Esto dijo el arquero colombiano.
4: Creo que sí, era una competencia sana entre, bueno, todo. Bueno, sí, muy contento y sí, un portero de selección, pero que necesita minutos también. Entonces creo que eso es lo que me lleva a tomar a esta decisión, y el representante también, y bueno, al club, porque lo mejor para el club es eso también. Y nada, agradecido con el club por todo lo que me dio, y nada, y sigo siendo de ellos. Y bueno, esperemos que todo salga bien en lo que viene para mi carrera, que es lo más importante. Si Dios quiere y lo permite, en algún momento volver ¿qué? Más maduro y atajar y dejar en alto el club, porque siempre quise eso. Y creo que en los minutos que jugué, en los partidos que jugué, traté de darla toda, de demostrar que era un buen portero también, de mis capacidades.
31: Viene por 6 meses, renovable automáticamente por 1 año si cumple objetivos, y una opción de compra para la Universidad de Chile, aunque ahí el arquero confiesa de que quiere volver a México, quiere volver a pelear un puesto. Hoy no tenía chance. 4 arqueros se disputaban la titularidad, y bueno, por el cupo extranjero que hoy rige al fútbol mexicano no le permitía jugar en ese equipo. Así que llegará en las próximas horas. Mañana tengo entendido que va a llegar a nuestro país Jordan García para integrarse a la Universidad de Chile, que juega hoy a las 6 de la tarde por la Copa Chile en La Calera frente a Unión San Felipe. Un empate le basta para asegurar clasificación y el primer lugar de esta zona y evitar a la Católica en la siguiente ronda de esta Copa Chile. Vero Rodrigo, que en el tenis, vamos vamos a tener a Alejandro Tavilo debutando en el Master 1000 de Canadá frente al polaco Hubert Hurkacz, no antes de las 2 de la tarde en esta segunda ronda ya del certamen canadiense que se juega en Montreal.
1: Tavilo está entre los mejores 30, decíamos el otro día, y su contendor, 26. ¿Cómo anda?
31: 73, fue pupilo del Nico Massú hasta principios de este año, fue dirigido por el Nico Massú. Hubert Hurkacz, que ha tenido mejores tiempos, hoy es 73 del mundo, entiendo que estuvo lesionado harto tiempo, así que será duro el rival para Tavilo en la segunda ronda ya de este Master 1000 de Canadá.
1: Es Rodrigo Contreras con la información del deporte. Rodrigo, nos encontramos en un ratito.
31: Muy bien.
32: Chao.
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32: Volvamos a Quilicura, Felipe Cofré.
9: Sí, actualiza el estado de este incendio el comandante Carlos Cid del Cuerpo de Bomberos de Quilicura.
10: Y trabajar a distancia para no exponer al personal, ya que hay un riesgo importante de que colapsen esa estructura.
11: ¿Qué es lo que están haciendo? Nosotros hemos visto por el dron que están como cuadrillas específicas. ¿Qué es lo que están haciendo exactamente para poder controlar el incendio? Si nos explica, comandante.
10: Sí, bueno, de momento estamos bajando temperatura en algunos puntos, como son las bombonas que ustedes pueden ver que están a escasos metros del ingreso, están con sus válvulas de alivio activadas, hay fuga de gas, se mantiene con llama viva para tener control del gas, por lo tanto, eso son labores de enfriamiento, y al interior vamos a realizar la misma labor para lograr de alguna forma cortar alguna válvula e impedir que siga el escape de estos químicos que se mantienen
9: al interior. Ahí está el comandante Carlos Cid, que entrega una actualización que da cuenta de que el fuego se encuentra circunscrito, es decir, se ha evitado su propagación o ya se ha extinto el riesgo de propagación, pero sí hay sectores y puntos críticos incluso donde hay riesgo de derrumbes, por eso que no se ataca directamente el fuego y también atacando estas dos bombonas de gas que se mantienen todavía con llamas y se mantienen enfriando para evitar algún tipo de explosión.
1: El combate al fuego sigue, aunque este ya está circunscrito, como decías tú, y escuchábamos también al comandante de bomberos de Quilicura que está en el lugar. Me imagino que hay un perímetro importante que está suspendido para el tránsito en el sector, Felipe, además.
9: Sí, son cerca de 250 metros donde se encuentra la salida de la Cestera Sur, que se encuentra cortado el tránsito de la caletera en dirección hacia el sur por la ruta 5. El tránsito totalmente suspendido para el flujo de vehículos. Una noticia bastante importante, la pluma de humo negra que se veía de distintos puntos ya ha disminuido considerablemente. Y claro, en algún momento, esta por la dirección del viento se dirigía hacia el centro de Santiago, hacia las comunas de Recoleta, hacia las comunas de Renca. Ya afortunadamente ha bajado, lo que disminuye también el riesgo de afección de la calidad del aire de las personas, de los habitantes del sector norte de la capital.
32: Sí, nube tóxica que de todas maneras ha provocado hartos problemas en la cercanía de la industria esta en Quilicura, zona norte de la capital. Temprano nos decía un caballero que en Conchalía y en la zona de Zapadores, una avenida que llega hasta Recoleta, también se sentía muy fuerte esa toxicidad, ¿no? Ese como mal olor de lo que se estaba quemando. Sigue el trabajo de bomberos y las imágenes desde el aire que captan los drones de la televisión hablan de una destrucción muy, muy importante en ese complejo industrial.
1: Las clases, hay que recordar, están suspendidas en la comuna de Quilicura para todos los establecimientos educacionales, colegios, liceos, claro, municipales y privados.
32: Precisamente por esa contaminación. Felipe, gracias.
1: Buen día.
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4: Son las 8 de la mañana y 6 minutos.
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Hola, hola, ¿qué tal? ¿Cómo están? Muy buenos días. Bienvenidos y bienvenidas a la mañana de la radio. Las 8 de la mañana con 15 minutos. Que pase una buena mañana. Saludos cordiales. En esta jornada de día miércoles. ¿Miércoles cuánto? Miércoles 5 de agosto. Sí, agosto también rapidito. 8 de la mañana con 15. Harta información para esta mañana en la radio. Y harta información. Fresca amaneció la mañana. Un poquito ladita, ¿sí? Uno lo persigue así. La cosa. Dicen que posiblemente podríamos jueves tener algo de agüita aquí en la zona central del país. Que llegue la agüita cuando tenga que llegar, no va, y ahí estaremos esperándola y agradeciendo la bendición del agua, ¿no? Maneje con precaución. Oye, todavía queda mucha. En varios lugares. Todavía queda mucha piedra de relativa dimensión a un costado de la carretera por Cabildo, ¿ah? Sí, hay varios lugares donde hay desmoronamiento de terreno y como que las piedras no llegan a la calle, pero están ahí y pueden provocar algún problema. Por cierto, después, ¿no es cierto? El agua, todavía, como el cerro está botando agua, increíble, ¿eh? Sí, impresionante la cantidad de agüita. Así que bienvenida a la agüita, pero maneje con precaución máxima, sobre todo costado de laderas de cerro y todo eso, por producto de lo blando que está el terreno. Hay que manejar con precaución. Las 8 de la mañana con 17 minutos de la quinta región. Y llegó Ciño, maestro, ¿ah? ¿Eh? Increíble, ¿ah? ¿Eh? Una hora y media en la conferencia de prensa del jugador que refuerza Colo-Colo, uno de los mejores arqueros del Mundial, que ahí estaba Moza ahí con una sonrisa oreja a oreja. Ahí. Muchos decían que no venía, que venía, pero finalmente llegó y se va a sumar al equipo de Colo-Colo. Y hoy día aparece una hora y media hasta de la BBC. Al Jazeera, medios de comunicación brasileños de todos lados, siguieron al portero aquí en Chile. ¿Eh? Media conferencia de prensa del mundo vinieron a ver a Bocinha. Bueno, por cierto, toda una figura. Hoy día la presentan a las 2 de la tarde. Subieron la entrada, ¿eh? Estaba a 2 lucas, ahora están subiendo, la subieron a 5, maestro. ¿Eh? Por ir a ver a Bocinha. No sé qué irá a hacer Bocinha, irá a cantar. Irá a bailar, ¿no? En fin, así está la cosa. ¿Eh? Y las camisetas y las poleras, hasta los calzoncillos de Bocinha. Ahí va. Así es el fenómeno Bocinha en nuestro país. Son las 8 de la mañana con 18 minutos en la quinta región. Oye, ni Arturo Vidal ni Marcelo Salas, cuando retornaron del fútbol europeo, tuvieron tanto impacto. A Arturo Vidal lo pasearon en un caballo, ¿sabes? ¿Quieren hacer con Bocinha, maestro? No se me ocurre. ¿Llegará en helicóptero? Bueno, hoy día lo vamos a dilucidar. Una hora y media. Ayer la conferencia de prensa de Bocinha. Hoy en titulares, la mega reforma aprobada y también se habla sobre la compensación a los municipios en todo el país, por cierto. Y también sobre Codelco y la privatización y también sobre el buen precio del cobre, no obstante la poca producción en nuestro país. Dos cosas que se contradicen, incluso parte del teniente van a detenerlo por fragilidad de la roca y fortalecimiento de la faena para evitar lo que fueron el año pasado también las tres personas que fallecieron producto de este derrumbe. Hoy día es titular obligado también y en portada de los diarios este mes de agosto y el pronóstico del tiempo que indica que están todos pegados al tiempo, ¿eh? ¿Cómo viene septiembre? ¿Están preocupados algunos por las ramas? ¿Ah? Dejen que pase agosto primero, después vamos. Están adelantados, maestro, que estamos, ¿eh? ¿Ya? Sí, sobre cómo va a estar el clima para septiembre. Ya. Como sea, algunos le ponen igual, ¿no? Con paraguas, sin paraguas. Las 8 de la mañana con 19. Ya, harta información para esta mañana. Sigue la fiesta de San Lorenzo con la novena. Y hoy día es miércoles hay misa a las 7 de la tarde, presidida por el padre Jimmy. Y nos preparamos para la misa del pan bendito el día lunes 10 con la comunidad de San Lorenzo. No decir nada porque estaban todos escuchando ayer a alguien. Alguien me grabó, así que voy a decir nada, ¿ah? Sí, pero todos los días me revisan que lo que... Sí, por ahí me levantaron una acusación ahí, ¿ah? ¿Qué traía en la bolsa? Cariño de la gente, eso traigo, cariño de la gente, ¿ah? Sí, ¿qué le va a hacer? La gente es muy cariñosa y uno lo agradece. Como soy de campo, tengo que ser agradecido, no voy a quedarme callado, ¿no? Pues gracias, nomás, pues gracias a todos ahí. Había muy buena vibra ayer en San Lorenzo durante toda la semana ahí, todos trabajando, arreglando, limpiando. Hay mucha gente trabajando ahí que mantiene todo eso muy bonito.
y bendiciones para todos y que ojalá esa unidad se mantenga en el tiempo para que podamos tener la capilla el próximo año, Dios mediante, y también la gente quiera comprar listas también, quiera comprar numeritos ahí, a colaborar y a contribuir con la reconstrucción de la capilla, para que tengamos capilla el próximo año, si Dios así lo quiere, o cuando el Señor así lo estime conveniente, pero que la gente está trabajando muy bien, y por cierto, en un muy buen clima, y con Mauricio Molina también, que está en la amplificación, las señoras que llegan a limpiar, que barren, que tienen todo limpio, en fin, todos los que están trabajando, un equipo humano enorme, Sí, y hay unos supervisores que se ponen en la puerta cuando uno... Ya, voy a quedar ahí, no, porque si no van a grabar y hay que le ya. Saludos a Lorenzo ahí y a todos, ahí a Humberto Olmos también, a toda la gente que está trabajando ahí y todas las personas que están colaborando. Todos ponen un granito de arena para que se produzca esto tan maravilloso que es mantener una tradición tan pura. Ahí lo decía Álvaro también, ahí en unas notas que hicimos por redes sociales y también por YouTube. Mi gente de la Santa María, de la productora, no había dicho que estábamos por YouTube también, así que pudimos hacer el nexo, así que estamos transmitiendo ahí por Facebook y por YouTube. Y si Dios quiere, el día lunes haremos la primera transmisión digital de la fiesta de San Lorenzo. Habíamos hecho una en 1993, pero por teléfono con cable paralelo, me acuerdo. Y eso por eso nos incentivó el padre Alejandro Iriarte en esa oportunidad. Y después ya tenemos tecnología digital y todos los esfuerzos que se hicieron para poder llevar todos los días las novenas a los enfermos, a los postrados, como decía Álvaro ayer, a las personas que no pueden venir por impedimento físico o se quieren conectar a esa hora. Bueno, recibir la palabra del Señor, pero el día lunes va a ser muy especial porque es un recuerdo maravilloso que tenemos también de los curitas holandeses que siempre nos incentivaban a transmitir todas estas cosas y nos ayudaron mucho. Así que ahí está. Muy bonita la jornada. Ya, no voy a decir nada más porque si no después... la señora Susi que me regaló los bollos el otro día también, muchas gracias. No sabían, ahora se enteraron lo de esa noticia. Ok, listo. Ok, todos los días con una bolsita, dicen. Sí, voy a llevar un canasto mejor, maestro. Ya, dejémoslo hasta ahí nomás. Que Dios se bendiga a toda la gente que está trabajando ahí y que está con alegría haciendo las cosas. Pues así que a ponerle color nomás y a sonreír hoy día hay misa. Ya, comencemos el día agradeciéndole al Señor también el corazón generoso de las personas que muestran al Señor, que demuestran que está Cristo más vivo. Que de repente hablar del Señor... puede ser no tan difícil hablar de todo lo que el Señor hizo y todo lo que Dios nos pide, pero vivirlo ahí donde está, dar ese paso para vivir lo que el Señor nos ha entregado, vivirlo en nuestro corazón y reflejarlo en nuestra voluntad, reflejarlo también en nuestra actitud, en nuestra disposición, porque a veces hasta eso menospreciamos, decimos, no, si lo hice así, no. Lo justo es justo. Cuando usted lleva a Dios en el corazón y lo expresa en algo humilde como lo que está pasando ahí en San Lorenzo, las personas que barren, los que limpian, los que hacen tecito, los que amplifican, los que están aquí, los que están ayudando, los que quieren que todo eso es demostrar el amor al Señor a través del patrono San Lorenzo. Pero es amor a Dios. No nos quedamos solamente en la palabra, sino que lo llevamos a la obra. Y cuando se hace con alegría y se hace con amor, sin esperar nada a cambio, más lindo todavía. Y cuando todos queremos que se mantengan estas tradiciones, también es una expresión del amor genuino al Señor. No solamente decir, te quiero, Señor, sino que te quiero y qué tengo que hacer, qué puedo hacer, cómo puedo ayudar. Y eso también es tener disposición, tener caridad, tener la capacidad de entregarnos sin esperar nada a cambio, cada uno. Porque Dios es el que mira todo y sabe por qué cada uno está en el lugar que está. Solo Dios lo sabe y a Él no se le puede engañar. Y este Dios de amor que nos ayuda a caminar, que abre puertas donde muchas veces no hay, que rompe cadenas, y esas rompe cadenas es romper esas cadenas muchas veces de quedarnos ahí mirando y que los demás... No, hay que hacer algo, hay que poder ayudar. Si usted puede ayudar en su población... Alguien que necesita en una lota, en un bingo, en ayudar a alguien. Y ahí estamos testimoniando el amor del Señor. Estamos haciendo palpable y tangible, porque de Dios se habla, pero de Dios también se obra.
y cada uno con su granito de arena para que juntos adoremos al Señor y le demos gloria en el testimonio. Le damos gracias al Señor también. Este mundo de tantas luchas de poderes, de tanta tirilla floja, de las ultrasensibilidades. Ayer lo hablamos con el hermano evangélico que me trajo a la casa en un taxi y hablábamos de cómo éramos antes. Decíamos, oye, Luchito, oye, la media lluvia, y recuerda que nosotros íbamos, no, apenas llovía salíamos arrancando a mojarnos. Ahora hay que esconder a los niños porque si no están tan débiles que los pilla un resfrío y los manda al tiro a cama. Era otra crianza también, en todo sentido. Pero hay cosas que se van quedando y están dentro de nosotros, que son todas las cosas que Dios nos ha dado a cada uno, los dones que el Señor nos ha entregado a cada uno. Y de esos dones Dios nos va a pedir cuenta después. No, es que no tuve tiempo, le vamos a decir. Es que no pude, es que no creo que pueda, es que no, es que no me gusta, es que está esa persona que aquí. Mire, vamos a ir a darle al Señor cuenta de todo lo que hicimos. Sería lindo llegar a decirle al Señor, Señor, hice lo que tú me pediste. Cuando pude ayudar, ayudé sin esperar nada a cambio. No le dije a la mano derecha a lo que hace tu izquierda. Me sentí bien. Oré durante mi vida. Hice oración. Fui al culto, fui a la iglesia, fui a la misa, como usted le quiera llamar, en su religión. Pero te seguí, Señor. Fui constante. Te escudriñé. Te busqué. Qué lindo poder llegar así al Señor, ¿o no? Y no llegar con que, no, porque la gente hablaba de que si yo hacía, es que no. Tenemos que pensar que eso, en el fondo, es el juicio que va a hacer el Señor de nosotros. Eso es lo que el Señor nos va a pedir cuenta de lo que nos dio. Las personas nos olvidan, pasamos en la vida de la gente, transitamos con personas, pero o quedan en el camino, después siguen su propio rumbo. Nos ayudan muchas de ellas a crecer en el amor del Señor. Nos dan cuenta de que Dios existe, de que Dios está, de su amor. Porque si no tuviéramos prójimo, ¿a quién ayudaríamos? Y dice Jesús que Él está en el prójimo. Y estamos ayudando a Jesús. Entonces necesitamos del otro también para alabar al Señor haciendo la obra desde el corazón, ayudando, orando por los demás. Disposición. Son los dones que muchas veces menospreciamos. Y son dones que el Señor nos ha dado a todos, sin distingo, de los cuales nos va a pedir cuenta. Hagamos las cosas siempre por el amor que sentimos al Señor, sabiendo que Él es el único que nos juzga, el único que mira en profundidad lo que los demás solamente ven en la cáscara. Los demás solamente ven la tapa de la Coca-Cola, ven la carátula, ven lo de afuera. El Señor ve por dentro y sabe por qué cada uno de nosotros hace lo que hace. Entonces, que nuestro interior sea genuino. ¿Y cómo hacerlo genuino? Acercándonos a Dios la oración, pidiéndole a Dios que nos dé esos dones o que despierte en nosotros esos dones. Y sabe por qué cada uno de nosotros hace lo que hace. Entonces, que nuestra interior sea genuino. ¿Y cómo hacerlo genuino? Acercándonos a Dios la oración.

población con un alimento, con leche, haciéndole un trámite a un adulto mayor, jugando una lota, jugando un bingo, colaborando. Eso el Señor lo ve. Y si es de corazón, el Señor lo ve. Estamos llamados a ser testimonios del amor del Señor. No tenemos por qué ser cristianos melancólicos y llenos de culpa y de dolor, porque Dios nos abrió las puertas del cielo. Debemos ser cristianos llenos de esperanza, de alegría, de lo que el Señor nos ha puesto y nos ha regalado, la vida eterna. Y debemos estar contentos. Gracias, Señor, por tanta bendición, por abrirnos las puertas del cielo, por entregar a tu Hijo Jesús para que tuviéramos vida eterna. Tan bueno eres, Señor, qué lindo, qué gracias, Señor. ¿Cómo no darte las gracias por este día? Que no va a ser como el de mañana ni el de pasado, porque tú tienes algo para cada uno, en cada día tienes un propósito y hay que saberlo buscar, hay que encontrarlo y hay que disfrutarlo. Pidámosle, Señor, que nos acompañe en esta mañana, sabiendo que Él nos ama, sabiendo que nos invita a que la sonrisa que Él nos da la podamos también nosotros compartir con el prójimo y mostrar que si Dios ha sido bueno conmigo, con usted, con todo, bueno, hay que ir y hacer su voluntad, respetando lo que siente el otro, no criticando a nadie, sino que más bien poniendo a disposición, pedir por el que te hace daño. Pedir por aquel que no conoces y está sufriendo, porque en ese está Cristo. Cristo se quedó en todos. Aún en aquellas personas que nosotros, según nuestra vista, están lejos. Pero Dios solo sabe. Porque Dios tiene un propósito para cada uno. Y Dios quiere que todos se salven, que ninguno se quede, que todos vayan a Él. No los que queremos nosotros. Por eso le decimos al Señor, en el Padre nuestro, hágase tu voluntad en la tierra como en el cielo. Pero a veces quisiéramos que fuera la voluntad nuestra y no olvidamos y nos alejamos de Dios. Pidámosle al Señor que nos acompañe en esta mañana, que bendiga a todas las personas que están enfermitas, aquellas que se van a operar del corazón, del estómago, del riñón, del hígado, los que tienen problemas con el páncreas, los que tienen problemas de articulaciones, los que están postrados, los que sufren de soledad, de abandono, aquellas personas que están con problemas familiares, de relación humana y consigo mismo. Porque a veces tomamos mochilas que no las queremos soltar, no queremos perdonar, no queremos. Queremos que se haga la voluntad nuestra y no la de los demás, no la del Señor. No nos ponemos a disposición de los demás. Yo te ayudo, Señor, pero como yo quiera, eso no es disposición. Dime, Señor, ¿en qué puedo? Cambia. Pidámosle a Dios su bendición en esta mañana. Que el Señor acompañe a cada testigo de Jehová, a cada hermano mormón, a cada cristiano católico que reza el rosario a la Virgen solo pide el rosario. Que Dios bendiga a cada pastor y pastora evangélica. Que Dios bendiga a aquellas personas que no creen en Dios. Pues Dios solo sabe lo que pasa en su corazón y cómo los va a tocar, como lo hizo con Saulo. Solo Dios, los caminos de Dios son impredecibles. Por eso nunca hay que menospreciar a nadie. Porque en todos está Jesús. Y ningún obrero sobra en la construcción del reino. Todos son importantes. Pidamos a Dios que nos acompañe en esta mañana y nos dé su fuerza. Que le acompañe a usted también en su corazón, en aquella espinita que tiene y que no quiere soltar. Y que nos ayude a todos a caminar. Señor de amor, Señor de perdón, Señor de misericordia. Nuestro Dios que es Padre, Hijo y Espíritu Santo, nos bendiga, nos acompañe, hoy y siempre. Amén. Que el Señor le bendiga, cuídese. Escuche esta alabanza, es muy hermosa. René González, el poder está en ti.

Solo tu gracia, la canción con René González a esta hora de la mañana. Muy bien, 21 para las 9 de la mañana. Vamos con la portada musical de esta jornada, maestro, y le damos color a esta mañana de día miércoles. Con harta información para compartir en esta mañana. Aquí me están escribiendo, dice Luchito. Ah, sí, una actividad a beneficio de Kimberly Guerra, una lucatón, no calle. Bueno, el papá me llamó ayer, puesto que, bueno, están esperando un trasplante y todo un tema ahí. Ya, y ahí se lo contamos aquí en la radio. ¿Qué me dice? Pásame el aviso de Kimberly. Ya, ok. Ahí lo paso. Ya, vamos a la portada musical de esta mañana. Comenzamos con Noche de Brujas.

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1: Ok, muy bien, qué buen tema, maestro. Ahí está, comenzamos con ritmo y, con, sí, y con gallito incluido, ¿eh? Los cambios de temperatura, 12 para las 9 de la mañana en la quinta región de Chilito. Aquí me pregunta hoy día, Luchito, ¿hoy día es misa? Sí, según el, sí, hoy día es misa en la sede comunitaria de San Lorenzo. A las 7 de la tarde, 18:30 a la novena y a las 7 hay misa. Así que toda misa hoy día en San Lorenzo. Y no hace tanto frío, así que váyanlo. Sí, no está helado, helado no está, ¿eh? Sí, con polera andamos. Ya, muy bien, uno nada con poncho. 11 para las 9 de la mañana en la quinta región. Aquí me escribe dice, hola Luis. Ya, voy a pasar el tiro a la visita porque me escribió el papá de Kimberly Guerra. Bueno, ella está pasando un momento difícil. Ella tuvo una enfermedad compleja y está con todo un tema. Su papá nos escribió acá. Dice, se va a realizar una lucatón, o se está realizando una lucatón para beneficio de Kimberly Guerra Pérez. Hay todo un tema ahí de trasplante de médula, que es un tema muy complejo. Así que todos los que puedan colaborar, Kimberly se va a trasplantar de trasplante de médula. Y, por cierto, se requieren recursos, como siempre. Las personas que nos puedan colaborar pueden hacer el lucatón. Pueden enviar a Kimberly Guerra Pérez. Su RUT es 11.731.972-5. 11.731.972-5. Este es una lucatón a beneficio de Kimberly Guerra Pérez. Todas las personas que puedan colaborar, ella se tiene que trasplantar el trasplante de médula. Y obviamente necesita de nuestra ayuda. Ella siempre ha estado, hace varios años se le hizo una actividad también. Ella se recuperó un poco, pero ya ahora es necesario el trasplante de médula. Así que todas las personas que puedan colaborar pueden hacer sus depósitos a la cuenta RUT 11.731.972-5. 11.731.972-5 de Kimberly Guerra. Así que se le agradecemos de corazón a todos los que nos puedan ayudar. ¿Ya? Ya, ahí está el avisito, lo vamos a estar pasando durante la mañana y durante estos días. Bueno, esperar que Dios mediante todo salga bien con el trasplante de médula de Kimberly Guerra y tengamos la presente en oración. Ya, vamos con música y lo vamos con todo el aviso de esta mañana.

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1: Son las 8 de la mañana y 59 minutos.
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9:14 minutos en la quinta región. Ahí está John Amor, quizás tú, quizás yo. Así es el tema. 9:14 en esta mañana. Entre fría. El día pasable, dicen ellos, ¿no? En cuanto a lo climático, son las 9:14. 9:14. 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

Ya. Muy bien, ¿eh? Ojalá nunca le canten esta canción, ¿eh? Lindo, pero bruto. Las 9:18 en la quinta región. 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Me pregunta que repite la cuenta Ruth de Kimberly Guerra. Ella está esperando un trasplante. Aquí me escribe, el papá me escribió ayer en la noche y me decía que por favor pasáramos esto. Creo que está en las redes sociales ya. Hay una gran lucatona a beneficio de Kimberly Guerra para trasplante de médula. Este es un paso muy importante en su tratamiento y necesita nuestra ayuda para salir adelante, dice acá. Todo monto nos ayuda. La cuenta Ruth de Kimberly Guerra Pérez es la 11.731.972-5. 11.731.972-5 a beneficio de Kimberly Guerra para su trasplante de médula. Ahí está Raúl, que es su padre, nos está entregando la información y dice, podemos darle más días de vida y esperanza a Kimberly Guerra. Es importante poder colaborar, así que sabemos que mucha gente colabora siempre con ella y a veces hacemos un esfuerzo adicional y usted puede depositar en la siguiente cuenta RUT 11.731.972-5 de Kimberly Guerra Pérez, que está esperando su trasplante de médula y se requiere obviamente para gastos médicos y todo. Así que todas las personas que nos puedan colaborar, se les agradece y en nombre de la familia muchas gracias. Y esa es la cuenta Ruth de Kimberly Guerra. Es la 11.731.972-5. La familia agradece todo aporte.

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1: Son las 9 de la mañana y 27 minutos.
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Muy bien, ahí estaba la música. Lorena Gómez y gente de la zona, iguales y diferentes. 21 para las 10 de la mañana en la quinta región. Y aquí nos llegó otra visita más. Hoy nos escriben al más 569-866-92940. En esta mañana se está poniendo heladito, maestro. Bajó la temperatura. 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

Muy bien, estaba la música con la voz de David Valle, Los Ángeles Azules. Y esta canción, ya. La hora exacta, 18 para las 10 de la mañana. Hay una invitación que está haciendo el Hospital Víctor Hugo Moll de Cabildo para su concurso de lactancia materna. En el marco de la Semana de la Lactancia Materna, desde el Hospital Dr. Víctor Hugo Moll y el Comité de Lactancia, quieren invitar a toda la comunidad y usuarios a retratar y compartir la belleza de este proceso. Queremos ver sus mensajes, momentos, participar. Es muy sencillo. ¿Quiénes pueden participar? Familias, madres, padres, hermanos, tíos y todo en torno acompañando la lactancia, temática y estilo. Fotografías enfocadas a la lactancia materna, como usted la quiera. Estilo, libre elección, pueden ser a color, en blanco y negro y aparecer todas las personas que deseen, siempre que se mantenga el eje de la lactancia. Desde el 28 de julio hasta el 12 de agosto termina el plazo para enviar las fotografías al siguiente correo: ch.c.hospitalcabildo@gmail.com. Los premios: primer lugar 50.000 pesos, segundo y tercer lugar premio sorpresa. ¿Ya? Y la invitación es a sacar una fotografía artística, se entiende, como usted la quiera hacer, en el marco de la promoción de la lactancia materna, en la Semana de la Lactancia Materna, en el Hospital Dr. Víctor Hugo Moll. Y pueden participar familias, madres, padres, hermanos, tíos, todo el entorno que acompaña a la lactancia materna. Interesante, bonita invitación. ¿Y hay plazo hasta cuándo? Para mandar la fotografía, el plazo vence el 12 de agosto, o sea, la próxima semana vence el plazo, así que tiene tiempo todavía para enviar su fotografía y participar en este concurso que tiene muy buenos y excelentes premios que motivan la participación de la comunidad. Así que dése una, en este caso, saque una fotografía y promoviendo la lactancia materna y envíela al correo ch.c.c.hospitalcabildo@gmail.com.

Ok, muy bien, ahí estaba la música. Buen tema, con ritmo por esta mañana. 12 para las 10 de la mañana. Aquí nos acaba de escribir el colombiano. Dice, hoy día se lanza el Kino. Hoy día el sorteo del Kino. ¿Cuántos millones tiene? Dice el colombiano ese, a jugar Kino aquí en mi negocio. Frente al cuerpo de bomberos de Cabildo. Ahí está el colombiano con la línea de hierbas medicinales y todo, las pagos de línea, pague la luz, el agua, el teléfono, el cable. Y hoy día jueguense una cartillita porque hay más de 13 mil millones de pesos para el Kino de hoy día. Así que, buen datito, ¿eh? ¿Ajuarse el Kino, maestro? ¿O ganarse el Kino? ¿Qué haría usted? ¿Desaparecería? Ya. Muy bien, entonces dice el colombiano que hoy día se lanza, se tira el Kino y que hay 13 mil y tantos millones. Así que a jugar su cartillita donde el colombiano frente al cuerpo de bomberos.

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1: Son las 9 de la mañana y 56 minutos.
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Oye, muy bien está el chico del departamento 512. Siempre hay ahí alguien. En algún lugar. Bien, esta era la canción que nos tenía este mix de Selena, pero con Amaya, ¿cierto? 10 de la mañana con 10 minutos, la hora en punto de la radio. Y ahí nos vamos, tiro con otro aviso que era importante que pasáramos temprano aquí en la radio. 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

0: Muy bien, ahí estaba, sonríe a la vida. Sí, pues de repente hay que, ¿ya? Aunque esté todo ahí, hay que sonreírle a la vida, ¿no? Ahí la... Una sonrisa llama más la atención que una amargura, ¿cierto?
1: Sí, pues, ya.
0: Vamos con una buena noticia, ahora ya es oficial y la entregamos aquí al tiro. Y tiene que ver con lo siguiente. Ya, dice, hola, buen día, estimado, la, la, la, la, y dice lo siguiente. Atención, hasta tenemos que entregar esta información, dice, ya es oficial ya. 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Las bases y formularios ya están y se encuentran disponibles en el sitio web www.cenizas.cl, fondo concursable, fondo.concursable, y está ahí toda la información. O también lo pueden hacer a través de la Casa de Comunidades, frente al Colegio Bicentenario, donde encontrará toda la información para postular. 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Se abrió la participación para las organizaciones comunitarias de Cabildo a la 12ª versión de los fondos concursables de Minera Las Cenizas. Tienen que entrar al portal www.cenizas.cl y ahí está el link de fondos concursables para que puedan postular y puedan presentar su proyecto sólido y que tenga objetivo de bien común. Así que las organizaciones sociales que estaban esperando y entidades sociales de toda la comuna, ya lo saben, la invitación es cordial a participar en este nuevo fondo concursable, donde las postulaciones ya están abiertas y donde tienen que ingresar a www.cenizas.cl o asistir a la oficina de la Casa de Comunidades de Minera Las Cenizas para mayor información. Información para que la tomen en consideración y, por cierto, vayan con tiempo para que presenten un buen proyecto. Invita Minera Las Cenizas. Buena invitación para que no pierdas esta oportunidad.

Esa era Francisca Valenzuela con esta canción en la radio. Aquí me preguntan, Luis, si se puede ir a la oficina. Sí, la oficina de comunidades. Pueden recibir mayor información sobre la postulación y todas las dudas que pueden tener ahí. Siempre hay personal que le puede orientar. Y esto ya comenzó, así que ingrese al portal www.cenizas.cl, ahí está el link del fondo concursable, y pueden participar ya presentando su proyecto y así poder tener la opción de adjudicárselo y poder desarrollar en su lugar, en su sector, en su junta vecino, club deportivo, institución cultural, adulto mayor, en fin, su proyecto. Fondo concursable Minera Las Cenizas ya está abierto. Ya. Una muy buena noticia para muchas personas que esperan este fondo concursable, ya que apoya a muchas organizaciones de toda la comuna de Cabildo y son realmente un recurso importante para el desarrollo de múltiples actividades. Ya, ahí está la invitación entonces a compartir esta invitación y donde ya están abiertas las postulaciones. A mí se puede mandar el link, sí, no hay problema, aquí lo tengo. Ya, las 10 de la mañana con 21 en la quinta región. Esto es Eros Ramazzotti.

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1: Las 10 de la mañana y 28 minutos.
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del destino. Bien, bien. Buen tema. Con Angie y por culpa del... No, no era por culpa del destino, por culpa del... Sí, del destino, ¿no? Del destino, ya. Okay, déjalo ahí. La hora exacta, 21 para las 11 de la mañana. Vamos con avisito en la radio. 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Ya 21 a las 11, nos vamos con esto. Ya, vamos a ir con, dice, el programa para hoy. Por hoy día hay misa. Vamos a ir con el programa de San Lorenzo, luego de esta canción con Chayanne.

Ahorita va a vivir bonito, vivir así. Ya, con Chayanne en la radio. ¿Qué me están escribiendo aquí en la tontería? 18 para las 11 de la mañana en la quinta región. Bien, vamos con la invitación a la fiesta de San Lorenzo, porque hoy día es miércoles y revisamos al tiro lo que tenemos para el día de hoy. Y la invitación es para compartir la fiesta de San Lorenzo. Todos los días hay novena, o hay liturgia, o hay misa. Y hoy día vamos con la invitación. Hoy día estamos a cuántos, maestros, para no perderme los días. Hoy estamos a 5. Hoy tenemos Santo Rosario a las 6:30. Y tenemos también la invitación a compartir hoy día a las 19 horas, a cargo del Club de Rayuela. Hoy día liturgia, 18:30 horas está el rosario y luego liturgia a las 19 horas. La invitación a compartir en el día de hoy junto al otro día más con el Santo Rosario y la festividad de San Lorenzo. Invita a la comunidad de San Lorenzo y la parroquia San Lorenzo de Cabildo. Para el jueves, Santo Rosario a las 18:30 horas, Eucaristía. El jueves es la Eucaristía, mañana a cargo de la catequesis familiar. Para el viernes 7, Santo Rosario a las 6:30 y liturgia a las 7 con la familia de Nazaret. El sábado 8, cantata con los coros a partir de las 6 de la tarde y luego Santo Rosario. Y tenemos el día domingo, Santo Rosario a las 6:30 y Eucaristía a las 7 de la tarde con el baile religioso, patrono San Lorenzo y flechas rojas y pastoral. Y el lunes 10 está la misa del pan bendito. A las 11 de la mañana usted lleva su pancito y lo tira a las canastas y lo deja en las canastas, es bendecido, para, como es tradición, llevarlo a los enfermos, adultos mayores, postrados y a las familias que necesitan compartir un pan bendito, que es la misa del pan bendito, presidida por el obispo Gonzalo Bravo. Luego está la procesión a las 3 y a las 7, bueno, 6 llegan ya de la procesión, despedida de bailes religiosos y misas con el padre Jimmy Belis González. La invitación a compartir la fiesta del patrono San Lorenzo en nuestra sede comunitaria para que juntos vivamos esta tradición. Y además, día que cae la procesión, se hace el 10, lunes 10, día de la gran fiesta, pero todos los días hay novena y liturgia o misa. Fiesta del patrono San Lorenzo, una invitación de la parroquia San Lorenzo de Cabildo, el padre Jimmy Belis González y la comunidad de San Lorenzo. Patrono. Ya, ahí está la invitación.

Muy bien, ahí estaba la música con el señor Este Degón y Carlos Vives, tú y yo. Está bonita la invitación. Recuerde, todos los 18:30 horas, Rosario, luego liturgia o misa. Hoy día es liturgia, mañana misa. Y eso. Y me dicen, buena pregunta, la va a hacer hoy día, ¿a qué hora estará abierto el día lunes para la segunda de temprano? Llegan temprano el día lunes para que esté abierto, ¿no es cierto? La gente que vaya a rezar y todos los preparativos propios. Y además que están inscribiendo a los difuntos antes, y la lista es bastante extensa. Así que trate de anotarlo antes o llegar bien temprano si es que va a anotar ese día alguno de sus seres queridos para la misa del pan bendito del día lunes 10 a las 11 de la mañana, pero comienzan a leer mucho antes los difuntos, que es lo que me estaban preguntando aquí en la transmisión. Ya, así que ahí le van a responder al tiro, ¿eh? Ya, y a la gente que está interactuando con nosotros, así que un abrazo grande ahí a la gente que se conecta a mi Facebook como Luis Alberto Guerrero, me ubican ahí, pueden seguir. Porque para mí ya no me da más, ya no me acepta, pero sí personas que puedan seguir. Y también está en paralelo en la página de la parroquia, Parroquia San Lorenzo del Ingenio, y está también en Capilla San Lorenzo. Ahí están las transmisiones, las estamos compartiendo con los tres también ahí, para lo que es el trabajo cada día en la tarde, que hacemos con mucho cariño para las personas que están enfermas, que están postradas, aquellas personas que no pueden venir, que están lejos y que comparten la Santa Eucaristía o la liturgia, la palabra del Señor en la transmisión que hacemos por primera vez digital desde la zona interior y con un gran desafío también con toda la gente que está trabajando ahí para poder llevar esa transmisión. También un saludo grande ahí a Mauricio Molina. ¿Ah? Eso sí, hay que hacerle una carbonadita hacia Mauricio Molina. Ahí la comisión va a entender lo que le estoy diciendo. Pero muy bien, un saludo grande a Mauricio Molina, siempre muy buena disposición y siempre colaborando.

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1: Las 10 de la mañana y 56 minutos.
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Muy bien, ahí estaba Si la ves, la canción la escuchamos en la radio. 11 de la mañana con 6 minutos en la Quinta Región. 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Ya, ¿por dónde empiezo? Dígame, ¿por dónde empiezo, maestro? Ya, después de esta canción con lo nuevo de la noche, nos vamos con avisitos de la radio que nos están llegando.

Muy bien, ¿eh? Dime si te gustó. Eso, ¿eh? Eso, bien, ¿eh? Se tiene fea. Se echa ficha, dice en un amigo mío. Muy bien, 11 de la mañana con 11 minutos. 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Vamos a ir con los avisos, me decía Luchito, repita por favor lo de la minera. Ah, ya, lo de la minera de la ceniza, sí. Y también el día de capacitación, ¿eh? Hay un día de capacitación. Así que vamos a pasar ese aviso de inmediato, ¿veis? Ya, lo vamos a pasar de ahí, ya. Lo pasamos de ahí entonces, este avisito de minera de la ceniza por la posibilidad de que puedan acceder a los fondos concursables. Se lo contamos luego de esta canción, aquellos que tienen ideas y las quieren concretar, comiencen a crear nomás, porque el fondo ya se abrió.

11 de la mañana con 17 minutos de la quinta región. Ahí estaba entonces. ¿Qué personaje era, no es cierto? Ya, aquí me están escribiendo la comunidad de la iglesia mormona. Sí, saludo a todos nuestros amigos mormones ahí, especialmente a nuestro amigo que siempre nos escribe. Tiene una conferencia, me dicen si la puedo pasar por la radio. No hay problema, mándenos para acá y yo la paso al tiro. No hay problema. Saludo ahí a toda la comunidad mormona con todo el cariño del mundo. Para todos, sí. ¿Ya? Nuestro amigo Edward Richard. ¿Ah? Ya, muy bien. Vamos a 11 de la mañana con 18. 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Esta es la 12ª versión de los fondos concursales. Nosotros estuvimos en la primera cuando empezó todo esto, hace muchos años atrás. Y cómo ha crecido, cómo se ha extendido también la posibilidad de que otras personas con otros emprendimientos también puedan ingresar y puedan recibir este beneficio que les permite encauzar, lograr, obtener la primera arrancada para un proyecto de bien común. Así que espectacular y a no esperar mucho tiempo, mire que los días pasan volando y después no le pille la máquina para que presente todos los papelitos que se piden y todo lo que son las bases, que no son tan complejas tampoco, sino que son fáciles de poder encontrar. Y también lo importante es ser creativo, persistente, de desafíos también, ahí en el marco de lo que significa esta postulación. Buena noticia para Cabildo. Esto es Prince Royce.

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1: Las 11 de la mañana y 26 minutos.
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Muy bien, ahí estaba la voz de Pedro Fernández, ¿no? Se llama el tema. Cartón se llama, ¿sí? Ya. La hora exacta, 23 minutos para la hora 12. Y nos vamos con hartos visitos para esta mañana. Aquí nos escribe la comunidad mormona y nos dice lo siguiente. Hay una invitación a una gran conferencia, conferencia de Rama Cabildo. Esto es el día domingo 9, desde las 10 de la mañana, en la calle Rasuris Cabildo. Bueno, hay actividades todos los días, pero van a estar también en actividades también en la comuna, incluso con una oración por Chile. Ya, voy a anotar todo esto. Esto es domingo 9 de agosto, oración, dice, en Plaza de Armas de Cabildo, y a las 10 de la mañana, reunión de cierre de la conferencia Rama Cabildo. Está dentro del marco de la conferencia de Rama, que está abierta a la comunidad, junto a la Iglesia de Jesucristo de los Santos de los Últimos Días, que nos hace llegar esta invitación para el fin de semana. Voy a leerla bien y la voy a ahí, si tengo alguna duda, le pregunto ahí a los elders para que me despejen, así tener más claro lo que hay que decir. Ya, vamos entonces con esa invitación. Pero están invitando, sí, el día domingo a una oración por la comuna a las 9:30 de la mañana, este domingo 9. Y además la conferencia plantea también a una serie de actividades que se están desarrollando durante todo el día y durante esta semana en la Iglesia Mormona, que está ahí en Errázuriz 49, a un costado de lo que era el club, y donde se invita a la comunidad a participar. Invitación de la Iglesia de Jesucristo de los Santos de los Últimos Días. 21 para las 12 del día. 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Ya, ¿vamos a ir con los avisitos? Ya, con todos los avisos que nos llegan aquí a la radio en esta mañana. Esto es lo nuevo del Grupo Frontera y Alejandro Fernández.

Muy bien, el grupo Frontera en Alejandro Fernández con Cada Vez Me Gustas Más. Güerita. 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Vamos con avisito. Esto, ayer hablé con el papá de Kimberly Guerra, con Raúl, amigo de toda la vida y de la viña. Y nos cuentan que Kimberly va a ser trasplantada de médula, bueno, producto de su leucemia. Ya todo eso lo saben, no hay problema en no decirlo. 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Es para lo que significa el trasplante de médula de Kimberly, que hace muchos años que está luchando contra esto de la leucemia y todo lo que ha significado un momento muy difícil para ella y su familia, pero siempre han ayudado y hay corazones que siempre están colaborando. Así que si usted gusta, todo aporte sirve, ¿eh? El aporte que sea. Puede ser transferencia a la cuenta RUT 11.731.972-5 a nombre de Kimberly Guerra Pérez. Juntos podemos darle a Kimberly la oportunidad de seguir soñando. Gracias por ser parte de esta cadena de amor, dice la familia que nos envía esta nota, su papá Raúl, ¿ya? Así que ahí está la cuenta de Kimberly, que es la 11.731.972-5, y así poder ayudar a Kimberly en todo lo que significa los gastos del trasplante de médula y todo lo que significa, lo que todos sabemos que es una enfermedad, ¿no? Gastos, examen y tanta cosa. Así que seamos comprensivos, seamos empáticos y tratemos de ayudar dentro de cada uno de su realidad, entregando un pequeño aporte a esa cuenta para todo lo que va a ser los gastos médicos del trasplante de médula de Kimberly Guerra. Desde ya, en nombre de la familia, muchas gracias. Ya. Vamos con estos visitos para esta mañana aquí en la radio. Esto es Vicky G y Ozuna.

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3: Las 11 de la mañana y 57 minutos.
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Ya. Muy bien, ahí estaba la música. Vamos con los servicios de la radio que siempre sirve y vamos al tiro. 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Vamos con actividades. Gran lota solidaria a beneficio de la familia Torres Aracena, que perdieron todo en el incendio del día 11 de julio. Este 7 de agosto a las 6 de la tarde en la sede del Club Deportivo Unión Bellavista. Habrán completos de empanadas, pizza, papitas fritas y bebestibles. Todo lo que recaudemos es para esta familia que perdió su casa producto de este voraz incendio. Familia Torres Aracena. ¿Cuándo? El 7 de agosto, este viernes, ¿a qué hora? A las 6, en la sede del Club Deportivo Unión Bellavista. Así que a todos los vecinos, a jugar loto, a pasar un momento agradable y sobre todo a ser solidarios con otros vecinos que perdieron su casa producto del incendio. Gran lota este viernes 7, 6 de la tarde, en la sede del Club Deportivo Unión Bellavista.

Juan Portela con Como Antes. Vamos con más servicios de utilidad pública. Gran Lota a beneficio de Anthony Ugueño. Es una guaguita, es un niñito que está necesitando la ayuda solidaria de los vecinos. Y este viernes 7 de agosto, pero en Las Puertas, en el sitio 7C de Las Puertas, hay una gran lota con muy buenos premios. Y lo más importante, ayudar. Van a vender cosas para comer, disfrutar, vestirle, todo. Pero lo más importante es juntar dinero, así que a jugar lota a beneficio de Anthony Ugueño. Gran lota a beneficio de Anthony Ugueño en el sector de Las Puertas, en el sitio 7C. A las 5 de la tarde, 17 horas, esta gran lota a beneficio de este pequeñito que necesita. Se van a vender papas fritas o paipillas completo y de todo un poco, Luis, y todo lo que recaude será para este pequeñito que se llama Anthony Ugueño. A colaborar con él y a jugarse una lota. Y si alguien quiere llevar premios también, bienvenidos sean. Hay un fono contacto que es el +569 967 37 79 14. Para aquellas personas que nos quieran colaborar también con premios a beneficio de Anthony Ugueño. Desde ya, en nombre de la familia, muchas gracias en Las Puertas. 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

Ya, muy bien, muy rapidita la canción para trabajar como trote. 12 con 17, vamos con más servicios de la radio y nos vamos con esta invitación que nos llega acá para otra actividad. Y esta tiene que ver con lo siguiente. Aquí estoy buscando. Servicio de utilidad pública. 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Hay una capacitación, ojo que hay una capacitación que se va a realizar, y tienen que ir todos a esa capacitación. 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

0: Oye, muy bien eso. Ya, mueve la... ¿Cómo? Mueve las manitos. Ay, como día martes, bueno, no, ¿qué día? No es martes, pues martes, hoy día estamos a miércoles, ¿no? Estamos a miércoles, ¿eh? Ya pasó el martes. 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Vamos con otra invitación, esta vez tiene que ver con... aquí nos deja la invitación la Iglesia Mormona, que tiene una actividad... Aquí lo dejo. Ya. Atención, hay una conferencia este fin de semana de la Iglesia de Jesucristo de los Santos de los Últimos Días en Cabildo. Esto va a ser el día domingo 9 de agosto y comienza a las 10 de la mañana durante toda la jornada. Y el sábado 8, o sea, es toda la semana, pero el sábado 8 también hay actividades durante el día. Y el día domingo 9 hay una oración en Plaza de Armas de Cabildo a las 9:30 y luego la reunión de cierre de la conferencia Rama Cabildo de la Iglesia Mormona. Invitación, conferencia Rama, la hace nuestro amigo Richard, y nos dice que la invitación es abierta a la comunidad para participar de todas las actividades durante la semana en la iglesia, pero especialmente lo que se va a vivir el día sábado y domingo, y el domingo oración por Cabildo a las 9:30 y luego cierre de la conferencia a las 10 de la mañana en la Iglesia Mormona en Errázuriz, donde está su sede. Información que entrega la Iglesia de Jesucristo de los Santos de los Últimos Días.
1: Escucha. No es que

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1: Las 12 horas y 29 minutos.
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Ok, mi corazón es delicado, lo auténtico de antes con Diego Verdaguer, el que le pertenece obviamente la canción. 21 para las 13 horas. Aquí me preguntan, Lucho, ¿cuándo la capacitación de las cenizas? Ya, atención, vamos al tiro con esa información que como es súper relevante porque es importante la participación de todos. Bueno, ya se abrió el fondo concursable de Minera La Ceniza. Está disponible en www.ceniza.cl o pueden ir en presencial a la oficina de comunidades para tener mayor información sobre cómo postular. Ahora bien, y aquí donde está la observación, hay una capacitación que es para conocer cómo se postulan los proyectos, cómo se hace y donde todos tienen que participar los que van a postular. Y para eso es fundamental que estén ahí y es relevante porque los van a notar ahí que están interesados. Entonces es un punto importante participar ese día en la descripción, en la capacitación, para poder resolver preguntas, dudas sobre lo que significa la postulación a los proyectos, cómo hacerlo para aquellos que son ya lo han hecho, pero siempre hay cosas nuevas que se van dando, importante que participen. La capacitación para postular a los proyectos del Fondo Concursable de las Cenizas son este 10 de agosto a las 6:30 de la tarde en la Casa López, no en la sala de comunidades, sino que en la Casa López, que es mucho más amplia, ¿ya? En la Casa López a las 6:30, capacitación para postular a los proyectos concursables de Minera La Ceniza. Va a ser en la Casa López a las 6:30, este lunes 10, 6:30 tienen que estar ahí las organizaciones, les van a tomar lista también, porque ahí van conociendo el interés también de la organización en participar, y todas las organizaciones pueden ir ahí y hacer toda su consulta en torno a cómo postular a los proyectos concursables 2026. Repito, 10 de agosto en la capacitación en la Casa López a las 6:30, para personas que no han preguntado hace un rato ahí que no estaban haciendo esa consulta. 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

eso, ¿eh? Estaba ahí el dueño de la puntería, ¿eh? ¿Ah? Claro, ella no. Muy bien, vamos con la hora exacta, 16 para las 1 de la tarde. 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Ya, vamos con esta invitación que tiene que ver ya con la invitación. ¿Con qué voy primero? Ya, vamos con esta invitación. La invitación a que nos acompañe con la fiesta de San Lorenzo. Invita a la comunidad de San Lorenzo, la comunidad cristiano-católica de San Lorenzo, la parroquia San Lorenzo de Cabildo, el padre Jimmy Belis González, cura párroco, invita a la comunidad a participar de todas estas actividades que tienen como objetivo mantener nuestras tradiciones, hacer oración, ir a la liturgia, la misa, la novena, y esta es la programación para hoy. La programación para el día de hoy corresponde a hoy miércoles 5, Santo Rosario, a las 18:30 horas, liturgia a las 7 de la tarde, a cargo del Club de Rayuela y de la Virgen de Chostan. Para mañana, jueves 6, Santo Rosario a las 6:30, y mañana jueves hay misa a cargo de la catequesis familiar. Todos los días o hay liturgia o hay misa en la sede comunitaria de San Lorenzo, y la invitación es cordial también para preparar el pancito para el lunes, misa del pan bendito el día lunes, día que cae la fiesta, a las 11 de la mañana en la sede comunitaria. Lleve su pancito, compártalo en comunidad para llevarlo a los enfermos, a los postrados, a las personas que necesitan, a los que están lejos, en fin. Misa del pan bendito a las 11, procesión a las 3 y de vuelta homenaje de los bailes, despedida y misa con el padre Jimmy Belis González. Estamos ahí con el corazón muy motivado. La comunidad de San Lorenzo hace la invitación y la parroquia San Lorenzo de Cabildo y el padre Jimmy Belis González para la fiesta tradicional del patrono San Lorenzo.

Muy bien, ya, nos vamos para Toulouse. No, no vamos a ir tan lejos. Nos vamos para San Lorenzo la tarde de día, la transmisión audiovisual junto a la capilla San Lorenzo, la parroquia San Lorenzo del Ingenio, y mi Facebook, Luis Alberto Guerrero, y ahí pueden ver las la novena y compartir también toda la actividad que se están desarrollando con un gran esfuerzo también de la comunidad, ya que finalmente pudimos comenzar a transmitir desde la zona interior gracias al esfuerzo de la comunidad y de todas las personas que están ahí apoyando todo esto, como el Padre Jim y todos los que están ahí, para que esto llegue a los enfermos, a los postrados, a las personas que no pueden llegar, y que podamos compartir la palabra del Señor. Ya, nos despedimos. ¡Ah, qué buen tema! Muchachita. Muchachona. Ya, nos despedimos. Gracias. Dios le bendiga y le proteja. Bendiciones. Hasta mañana. Si Dios quiere.

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3: Las 12 horas y 57 minutos.
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1: De bomberos que ha ingresado a esta empresa, se ha sumado a el trabajo que ya les daba cuenta de estos contenedores de gas licuado al exterior de la empresa Panimex. Vamos a escuchar al comandante Carlos Cid del Cuerpo de Bomberos de Quilicura, que entregó una última actualización respecto al trabajo en esta emergencia.
2: De momento estamos bajando temperatura en algunos puntos, como son las bombonas que ustedes pueden ver que están a escasos metros del ingreso, que están con sus válvulas de alivio activadas y hay fuga de gas. Se mantiene con llama viva para tener control del gas. Por lo tanto, eso son labores de enfriamiento. Y al interior vamos a realizar la misma labor para lograr de alguna forma cortar alguna válvula e impedir que siga el escape de estos químicos que se mantienen al interior. Está circunscrito, estamos trabajando en algunos puntos donde aún mantenemos productos químicos trabajando.
1: Y la principal dificultad en el trabajo de bomberos fue la poca o inexistente información proporcionada por la empresa sobre qué tipo de productos químicos utilizaban, que además por ley debían estar a disposición de los organismos de emergencia. Desde la administración municipal indicaron que además de esta infracción, la empresa se negó a ser fiscalizada en abril de este año. Escuchamos a Mauricio Maldonado, administrador de la Municipalidad de Quilicura.
3: Nosotros solicitamos información a la empresa y no tuvimos una respuesta hasta tipín 3 de la mañana, donde llegaron representantes. Nosotros hemos realizado fiscalización, nos lo han dejado entrar y con eso nosotros hemos tenido pronunciamiento a la Seremi Salud para realizar una fiscalización. Cada empresa que usa sustancias químicas tiene que tener la declaración de las sustancias que utilizan y acá no estaban. Acá me acompaña el inspector municipal del área de medio ambiente, en la cual también realizó fiscalización acá en la empresa y le negaron el acceso.
1: Claro, además de esta denuncia que realizan desde la municipalidad, hablamos hace poco con la Seremi de Salud Metropolitana, quien indica que también la última fiscalización que se hizo fue a fines del año pasado, donde ya se habían cursado multas a esta empresa. Lo que se ha hecho ahora, se ha instruido un sanitario y la prohibición del funcionamiento de la empresa mientras dure esta investigación, investigación que podría determinar además el cierre definitivo de esta empresa. Recordemos que no es la primera vez que ocurre este tipo de emergencias acá. En 2013, 2014 y 2017 ya habían siniestros por los que se había multado a la empresa Panimex.
4: Una empresa con casi 7 décadas de trayectoria en el mercado químico chileno, que ha tenido estas 4 emergencias que tú referías en los últimos 13 años, que se dedica a la producción y comercialización de materias primas utilizadas principalmente en la industria del plástico, de las pinturas y de la química en general. Por eso es que ha provocado toda esta preocupación por la nube tóxica que generó el incendio durante por lo menos en las últimas 18 horas.
5: Sí, nosotros conversamos hace momentos atrás con la alcaldesa Bobadilla en Quilicura. Ella quiere que directamente Panimex se vaya de esa comuna. Está pidiendo la aplicación de máximas sanciones por reiterados incumplimientos a la normativa vigente. Eso será resorte de esta indagatoria de la Seremi de Salud, un sumario que ya está en curso. Y entiendo que hace minutos la ministra de Salud, Maicho Malí, también se mostró a favor del cierre de la compañía. Eso ha dicho la autoridad del gobierno. La entrevista con la alcaldesa se puede revisar ahí en cooperativa.cl.
4: Felipe Cofré, gracias por la información desde Quilicura. Retomamos en un ratito con más.
1: Buenas tardes.
5: Vamos a la Araucanía, las consecuencias del último sistema frontal. Se espera la llegada del ministro Poduje a la zona de Angol, una de las más afectadas. Mientras sigue lloviendo ahí en Carahue, en Nueva Imperial, ya hay emergencia agrícola. Claudio Arévalo, buenas tardes.
6: ¿Qué tal, Rodrigo? Verónica, buenas tardes. Ya es un hecho, el gobierno a través del subsecretario de Agricultura, Francesco Venecián, confirmó que se declara a contar de hoy emergencia agrícola para la región de la Araucanía, esto es las provincias de Cautín y Malleco, ello en virtud a la situación que se está viviendo con más de 24.000 personas afectadas por inundaciones y mucha dificultad en los sectores rurales de conectividad, de caminos, problemas con el desborde de ríos, pero también con la alimentación para los animales y el aislamiento de familias en estos sectores rurales. En Carahue, justamente en el marco de la entrega de una ayuda que llegó desde Llanquihue y también un aporte entregado por la Sociedad de Fomento Agrícola SOFO en términos de grano, el subsecretario de Agricultura, Francesco Venecián, así dio cuenta de esta determinación que adopta el gobierno.
7: Hoy día, producto de lo mismo y de los informes técnicos que uno va haciendo en todas las regiones del país, donde se evalúa las condiciones climáticas, lluvias, saturación de suelo, productores afectados, es que se toma la decisión de declarar zona de emergencia agrícola a la Araucanía, y eso también nos va a permitir con el gobierno regional levantar recursos adicionales. Y por eso, cuando esta articulación entre lo público y lo privado nos permite hacer una primera entrega de alimentos.
6: Lo importante aquí, dijo el subsecretario de Agricultura, es que se puede traspasar fondos de emergencia específicamente para los sectores que hoy día están afectados aquí en la región de la Araucanía, que era una de las cuestiones que había solicitado, por ejemplo, el gobernador René Zafirio, también varios alcaldes y asociaciones de agricultores de la provincia de Malleco, todo en el marco de esta emergencia. Emergencia que, como bien lo apunta Rodrigo, no da tregua, sigue lloviendo desde cerca de las 9:30 de esta mañana con mucha dificultad en la zona de Carahue, también en Nueva Imperial. Los vecinos están pidiendo botes incluso para poder salir de sus casas. Hablamos con algunos de los afectados, los pasamos a escuchar.
8: Queremos ver la posibilidad de un bote para darle fardo a los caballos que están allá aislados. Hay que un poco espacio ya ahí. Nos inundamos los que nunca nos inundábamos para acá, para el centro imperialito y para el otro lado, para allá. Bueno, algunos adultos mayores han salido donde los familiares están albergados y otros están en su casa todavía.
9: Lo ha pasado muy mal, no lo ha pasado bien porque, o sea, perdí mi camita, todas esas cosas. Es necesario. Tengo sumida la casa en agua, todo eso. Y uno cuando le ha costado, sufre su vida.
6: El relato es dramático de parte de adultos mayores que también ven complicada su vida diariamente ahí en estos sectores de la costa en la región de la Araucanía. Llegó a la zona el ministro de Vivienda, Iván Poduje, tuvo reuniones en las últimas horas con algunas autoridades regionales. Estará durante la tarde de hoy en la ciudad de Angol recolectando, conociendo, imponiéndose de cómo está esta situación, los datos de las familias. Y aquí hay una situación bien interesante respecto a que ya apuntó el ministro que podrían relocalizar a estas villas que se vieron afectadas producto del colapso de los ríos en la capital de la provincia de Malleco. Lo escuchamos.
10: Es posible que la solución sea, por la condición en que se construyó eso, ya hace un buen tiempo, sea relocalizar. Pero tenemos que evaluarlo en terreno, con la familia, hay que decirlo, los planos de riesgo de inundación no fueron aplicados en el caso de la Arboleda, no existía cuando se construyó ese conjunto, hoy día existen y tenemos que actualizar nuestro instrumento de planificación y este evento va a servir para ello. Si existían informes que alertaron de esto, vamos a ver qué responsabilidad podemos seguir ahí, pero no tengo la información ahora. Lo que sí sé es que las familias están muy angustiadas por razones que han vivido, por razones obvias, y por la condición topográfica y geográfica es posible que tengamos que relocalizar, cosa que voy a evaluar en terreno y con los estudios que hagamos.
6: El pronóstico, Verónica, Rodrigo, no es bueno. Se estima que continuará lloviendo durante esta tarde, incluso con viento en la noche, materia que por supuesto está siendo analizada también por Senapred en el marco de esta emergencia en la región de la Araucanía.
5: Claudio, gracias.
6: Buenas tardes.
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4: Volvemos a Santiago con información judicial, porque hasta ahora declara por primera vez la ex suprema Ángela Vivanco en el marco de la trama bielorrusa. Su defensa espera que el periodo de investigación termine durante este mes. Fernanda Ávila, buenas tardes.
12: ¿Qué tal? Buenas tardes. Pasadas las 9 de la mañana, la ex ministra de la Corte Suprema, Ángela Vivanco, llegó hasta las dependencias del OS-9 de Carabineros en la comuna de Providencia para declarar por primera vez en el marco de la investigación por la trama bielorrusa, en la que figura como imputada por presuntamente recibir coimas a cambios de fallos judiciales que favorecieron al consorcio Velas Movitech. Recordemos que Ángela Vivanco alcanzó a pasar más de 130 días en prisión preventiva y cumple la medida cautelar de arresto domiciliario total desde el 12 de junio. La ex suprema declaró estar tranquila y preparada. Escuchemos parte de sus declaraciones.
13: Tranquila, tengo conocimiento de la causa. Ya varias veces he dado declaraciones a la prensa sobre ella, así que tranquila y preparada para responder todo aquello que se me pregunte.
14: ¿Cuánto podría durar esta diligencia, Ángela? ¿Esperan declarar por varios días?
13: Puede ser por más de uno, no lo sabemos. Depende de cómo vayamos en la declaración.
15: ¿Cómo está usted a nivel personal?
13: Tranquila, tranquila, pero como digo, con temas de salud que he tenido que abordar.
15: ¿Ha podido conversar con Gonzalo? ¿Lo ha ido a visitar?
13: No.
12: Sí, una declaración que, como ella misma mencionaba, se podría extender por más de un día y que espera ser clave para que esta investigación se cierre en la fecha que se solicitó por parte de la defensa, que es para el próximo 13 de agosto. Escuchamos lo que mencionó su abogada, Patricia Alvarado.
16: Esta es una diligencia que pedimos nosotros. La señora Vivanco siempre ha estado dispuesta a colaborar. Ella siempre ha querido entregar su versión de los hechos y es por eso que nosotros fuimos los que solicitamos al Ministerio Público que pudiese ella prestar declaración y entregar los antecedentes que ella tiene respecto a los hechos que se le imputan.
14: ¿Esta es una diligencia con la que esperan que ya se pueda cerrar la investigación, que no se siga ampliando nada del plazo de tiempo?
16: Nosotros pedimos ya el cierre de investigación, estamos peleando para que se mantenga la fecha que habían dado inicialmente el 13 de agosto. Todavía el tribunal lo resuelve al respecto, pero nosotros instamos ya para que se termine o se cierre ya la investigación y se prosiga con lo que sigue.
12: Claro, sí, se podría seguir con el juicio oral de esta investigación. Esta declaración se da además antes de una audiencia que será el próximo 22 de septiembre, en donde se va a formalizar al abogado Gabriel Silver y se va a reformalizar a los otros integrantes de esta trama bielorrusa, entre ellas a la ex ministra Ángela Vivanco.
4: Eso, Fernanda Ávila con la información. Gracias, buenas tardes.
12: Buenas tardes.
5: Otra cosa, una actividad del Ministerio de Salud, se mostraron algunas cifras y se declara en la práctica la guerra al vapeo. Hay un hashtag, incluso ahí, elige no vapear. Mucha gente joven que usa estos dispositivos, algunos con la falsa idea de que no hacen daño. Gloria Gutiérrez, buenas tardes.
17: ¿Qué tal, Rodrigo? Buenas tardes. Durante esta jornada, el Ministerio de Salud presentó los resultados de la encuesta mundial de tabaquismo en jóvenes aplicada a nivel nacional en todas las regiones del país en jóvenes de entre 13 y 15 años, que arrojó estas preocupantes cifras en torno al consumo de cigarrillos y de vapeadores. En cuanto al cigarro, 23% reconoció haber consumido alguna vez, mayor prevalencia en las mujeres, mientras que el 9,3% reconoce ser fumador en la actualidad. En el caso de los vapeadores, esta cifra sube. Es casi un 33% los que lo han probado en alguna oportunidad de su vida, mientras que el 14,8% reconoce haberlo hecho durante el último mes. Alarmantes cifras, así lo calificó la ministra de Salud, May Chomalí.
18: Sentimos de que estamos en una zona de altísimo riesgo para nuestros adolescentes, en términos que están iniciando el uso de cigarrillos y de cigarrillos electrónicos demasiado temprano, lo que va a predecir en un futuro altísimos riesgos para la salud física y para la salud mental. Quedamos muy preocupados sobre lo que estamos viendo, sobre una cifra de 2 dígitos. Esto es alarmante. Tenemos que hacer más esfuerzo de lo que se están haciendo para reducir el consumo tanto de cigarrillos tradicionales como vapeadores.
17: Otras cifras que deja este estudio, 33% de los jóvenes asegura que pudieron comprar cigarrillos en lugares establecidos a pesar de estar prohibido por ley. También un 58,8% de los estudiantes indicó que no ha realizado intentos para dejar de fumar, mientras que en cuanto a los fumadores pasivos, un 68,3% indica no estar seguro de que estar expuesto al humo del tabaco ajeno sea perjudicial para su salud. Sobre los componentes que contienen los vapeadores y por qué son tan peligrosos, escuchamos al doctor Juan Carlos Ríos, director ejecutivo del Centro de Información Toxicológica y Medicamentos de la Universidad Católica, y a la doctora Carolina Herrera, broncopulmonar y expresidenta de la Sociedad Chilena de Enfermedades Respiratorias.
19: Muchos diferentes tipos de compuestos. ¿Cuál es el primero que puede haber? Nicotina, altamente adictiva. La probabilidad de que un niño que ingiere este tipo, que vapea esto, sea después fumador, es 10 veces más. Después tenemos solventes que en esta edad tienes que pensar que en los 12, 13, 14 años el joven todavía está desarrollando su cerebro. Todos estos solventes son sustancias neurotóxicas. Tenemos el gran problema de los metales. Pasaban los metales al líquido y este era inhalado.
20: Mal llamados vapeadores, porque no es vapor, es humo tóxico lo que expelen. Podría ser peor que un cigarrillo normal, puede tener muchísima más nicotina que 15 cajetillas de cigarrillos.
17: ¿Qué acciones planifica el MINSAL para afrontar esta situación? Por una parte, reforzar las fiscalizaciones en torno a los puntos de venta, que no se les entregue, no se les venda estos productos a menores de edad, además de el trabajo en una nueva regularización que revise el tema de los aditivos que se le incorporan a los vapeadores y que los hace más atractivos, sobre todo para la población joven.
5: Gloria, gracias.
17: Buenas tardes.
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4: De Bostiña, de la U, que va a la cancha por Copa Chile, de Tabilo, de todo nos viene a contar Rodrigo Contreras. ¿Cómo estás? Buenas tardes.
23: Hola Vero, Rodrigo, ¿qué tal? ¿Cómo están? Hola. Exactamente, hoy tendrá recepción multitudinaria Bocinha en el Estadio Monumental. 5:00 p.m. la cita, donde ya Colo Colo ha confirmado que, además de ser presentado ante la gente, ya hay canjeadas 20.000 entradas. Se esperan 25.000 a 30.000 personas hoy en el Monumental para ver a Bocinha saludando a la gente. También habrá show musical, donde se anuncia a Juan Sativo, que fue fundador de Tiro de Gracia, y a Garras de Amor, entre los artistas que estarán allí.
4: Se va a poder bailar, dices tú.
23: Sí.
4: ¿Te gusta?
23: Sí. Bueno, ya son chilenos los de Garras de Amor, llevan muchos años acá, radicados en nuestro país. Argentinos ellos. Ya pues, así que habrá show musical hoy, festejo total para recibir a Bocinha como nuevo jugador de Colo Colo.
5: Debe ser bueno para el baile, Bocinha.
23: Cabo Verde, ¿qué música bailarán?
5: Reggae, yo me lo imagino así como vacilando a Bob Marley.
23: Puede ser.
5: Lo pienso.
23: Puede ser.
5: En una playa, porque entiendo que juega vóley playa además.
23: Sí. El instructor profesor de vóley, sí. ¿Veste?
4: Sí, puede lo ser. Lo encontré tan piola que no sé si bailará, pero sí, seguro.
23: Bien. Bueno. Ya pues,
4: todo el mundo baila algo.
23: Ahí estaremos en la tarde junto a Rodrigo Gómez para contarles de la recepción a Bocinha. La U va a la cancha hoy a las 6:00 p.m. por la Copa Chile, cerrando la fase de grupos. La U no está asegurada en octavos de final, debe empatar como mínimo para asegurar ese boleto. Si pierde, la verdad, por la diferencia de goles es muy complicada que se quede afuera, pero hay una posibilidad y matemática que se quede afuera, porque en paralelo van a jugar en Valparaíso Wanderers y Unión La Calera. Un empate le basta a la U para clasificar, pero también mira de reojo lo que sería su posible rival, porque si termina segundo en el grupo, viene la Católica.
5: ¡Epa!
23: Si termina primero, va a enfrentar a Everton en octavos de final. Eso será a fines de septiembre. Fue anunciado ya oficialmente Tobias Reinhardt, el segundo refuerzo de los azules. La número 15 va a ocupar la que dejó vacante Felipe Salomoni. Esto comentó sobre sus primeras horas acá en nuestro país.
24: Vengo de 2 años bastante buenos, de vivir en otro país, en otro fútbol. Me toma muy preparado y nada, con muchas ganas de cumplir los objetivos que propone este semejante club. Bueno, lo primero que me trajo a venir acá es que obviamente la llamada de un club tan grande como la U siempre te mueve. Es un objetivo muy lindo y un club en el que creo que puedo crecer mucho, que sobre todo eso es lo que estoy buscando en esta etapa de mi carrera. No, bueno, estoy en un momento bueno. Obviamente ahora veníamos de un final de temporada, por ende una temporada también, pero por suerte la pude terminar de la mejor manera. Físicamente me encuentro muy bien, y lo que respecta a la madurez, sobre todo en el deporte y en la cancha, hoy en día me siento un jugador muchísimo más completo. También ya tengo 26 años, tuve mis pasos por muchos clubes, entonces me encuentro de la mejor manera.
23: El detalle es que nunca ha jugado en primera división. En Argentina estuvo en Temperley, en el ascenso, y luego se fue al fútbol italiano, donde llevaba ya más de 6 temporadas. Pero todos equipos de la Serie B, el Spezia y la Reggiana, donde estuvo en la última temporada. Pero no ha tenido experiencia jugando en un equipo de primera división, menos en un equipo denominado grande. Así que es todo un misterio lo que venga a aportar Tobias Reinhardt. Lo que decía allí en la respuesta, viene ya con pretemporada realizada. Algo muy relevante, veremos si aparece el fin de semana. Recordemos que no está Lucas Barrera, suspendido para el duelo frente a Palestino.
5: Palestino el domingo.
23: Podría aparecer en la citación en el banco de los suplentes.
5: 20 horas de Estadio Nacional.
23: Exactamente. Y hoy a las 6 en La Calera frente a Unión San Felipe, sin sus principales referentes, Charles Aránguiz, Eduardo Vargas, con descanso, no estarán hoy. Fabián Ormazábal también, descanso, y Marcelo Morales, suspendido. Le quedan todavía 2 fechas de la expulsión frente a Unión La Calera al Chelo Morales, así que la U a las 6 va a estar jugando en la región de Valparaíso. Con un empate asegura clasificación a la siguiente ronda de la Copa Chile. Un par del polideportivo. Tabilo, no antes de las 2 de la tarde, va a estar jugando en su estreno en el Master 1000 de Canadá, que se juega en Montreal en esta edición, frente al polaco Uber Urkacz. Recordemos que debuta en esta instancia, en segunda ronda, porque quedó libre en la primera. Y las Diablas tuvieron su despedida hoy en el Estadio Nacional, se van mañana con destino a Países Bajos. La próxima semana estarán jugando el Mundial de la Disciplina, segunda clasificación consecutiva de la selección femenina de hockey césped, donde estarán debutando el sábado 15 frente a Países Bajos, las actuales campeonas del mundo, la selección número 1 del ranking. Sí, frente a Japón, frente a Australia, el calendario para las Diablas, frente a las niponas y a las oceánicas, ya las enfrentaron, recordemos, acá en el premundial en nuestro país.
5: Ya que está en el polideportivo, mañana comienza el mundial de voleibol femenino sub-17 que se juega en Santiago, en los Andes y en San Felipe, Chile, en el Parque Estadio Nacional ante República Checa este jueves.
4: Exactamente. Ha sido poco promovido eso, para ser mundial, digo yo, sub-17.
23: Buenas tardes, deportiva, hemos hablado durante los últimos meses.
4: Me lo he perdido, fíjate, Rodrigo.
23: No, pero tenés razón, o sea, te refieres a la difusión en total.
4: Sí, en general,
23: pero,
4: ¿no?
23: Las entradas están prácticamente todas agotadas para los primeros 3 partidos de Chile. Ahí nos cuenta el presidente de la federación.
5: Sí. Está agotado.
4: Y no quedan.
23: El presidente de la Federación de Bolivia ayer conversó con nosotros en las tardes deportivas, dijo que estaban agotadas prácticamente todas las jornadas, salvo algunas en los Andes y en San Felipe. Así que para que la gente vaya, es un mundial, mejores selecciones del mundo a nivel sub-17 estarán jugando acá en nuestro país.
5: Goza de muy buena salud en el país.
23: Bueno, y el básquetbol a fines de mes, clasificatorias mundialistas, vendrá a Estados Unidos a jugar a nuestro país. Bahamas, también otra selección potente a nivel mundial, vendrán a jugar con Chile acá en el Estadio Nacional. Eso será a fines de agosto.
4: Rodrigo, hasta las 2 de la tarde con todo en Cooperativa.
23: Ahí volvemos. Chau, chau.
4: Chau.
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3: Información policial, el incendio de un departamento ahí en el barrio Mata, que deja al descubierto un intento de femicidio con la víctima rociada con combustible. El responsable huye por los balcones del edificio. Hay imágenes de eso. De todo, Felipe Cofré, nuevo contacto contigo.
4: Sí, y partimos en la comuna de Santiago, específicamente en el barrio Mata, en donde se investiga el delito de femicidio frustrado en contra de una mujer de 27 años que fue agredida ayer por su expareja cuando se encontraba junto a otras dos familiares. Esta persona, el agresor, llegó a su departamento y roció con bencina a la víctima para luego prenderle fuego. Fueron los mismos vecinos que la ayudaron en el pasillo de este edificio y quienes lograron apagar las llamas de su cuerpo. Resultó con sus extremidades inferiores quemadas, lesiones que fueron tratadas en la ex posta central. Este ataque se produce en este inmueble, al interior de un edificio ubicado en calle Santa Elena, en el piso 17, departamento que además también fue quemado por este agresor. Se produce un incendio, se quema por completo, y supuestamente de este ataque y de este incendio provocado habría escapado el agresor bajando por los balcones de los departamentos inferiores. Hay algunas imágenes que se han viralizado en redes sociales que dan cuenta de un hombre que se ve bajando por los balcones precisamente, y es grabado desde los edificios que están frente a donde se producía este incendio. El fiscal metropolitano Centro Norte, Felipe Olivarí, entregó más detalles respecto a los primeros antecedentes que se conocen en esta investigación.
5: Llega al lugar el ex conviviente de la mujer, un sujeto también de nacionalidad venezolana de 35 años, que portaba dos botellas con combustible, con bencina, y procede a rociar tanto a su ex conviviente como a la sobrina de ella con este combustible y posteriormente les prende fuego. Las víctimas logran arrancar hacia el pasillo del edificio, son ayudadas por vecinos quienes le rocían agua para apagar el fuego, y el imputado finalmente rocía combustible en todo el departamento y le prende fuego generando un incendio.
4: Luego huye, como decíamos, presumiblemente por los balcones, porque en los videos relatan una persona que baja. No se sabe si es que es precisamente el agresor o un vecino que intentaba escapar de las llamas. Lo cierto es que son varios pisos que escala esta persona hasta llegar hasta la superficie. Esto se suma a lo que ocurre ayer por la tarde en la intersección de la autopista Vespucio Sur con Gran Avenida, donde un carro celular de gendarmería que trasladaba al CDP de Puente Alto a 16 reos desde el centro de justicia, y en esta intersección fue interceptado por desconocidos que intentaron detener la marcha del vehículo para presuntamente rescatar a uno de los imputados que estaban siendo trasladados. Este hecho fue repelido a disparos por los gendarmes, que lograron la detención de uno de los tres ocupantes de este auto. Escuchamos la voz del fiscal Juan Chauquiante, que se refiere a este caso.
6: Un vehículo de gendarmería que movilizaba reo en su interior con dirección a Puente Alto, en dirección poniente a oriente, se produce una colisión con un vehículo particular. Luego de esto, desde el interior de este vehículo, huyen tres sujetos quienes descienden de este, logrando la detención de uno de ellos, personal de gendarmería, siendo posteriormente entregado a carabineros, acreditándose posteriormente que dicho vehículo en que se movilizaban estos sujetos tenía un encargo vigente por un delito de robo.
4: Claro, y esto se suma a una emergencia de bomberos que ocurre en la comuna de Estación Central durante esta mañana en Conde del Maule con radal del obispo Francisco Navalón Duarte. En este lugar se produce el incendio en un departamento y se registra una persona fallecida que habría sido aparentemente un residente de este departamento ubicado en el piso 18, que habría caído desde ese departamento una vez iniciadas las llamas.
3: Gracias, Felipe.
4: Buenas tardes.
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7: Para esta noche se espera a cadena nacional del presidente Kast tras la aprobación de la mega reforma.

0: el Congreso. Hay reacciones de los sectores políticos y empresariales. Sabemos también de vetos presidenciales. Jorge Espinoza Cuellar, buenas tardes.
1: ¿Qué tal, Verónica? Buenas tardes. Y esta mañana el presidente José Antonio Kast adelantó que para él era urgente que se aprobara la mega reforma, pues es necesario la reconstrucción material, la reconstrucción institucional, la certeza jurídica, la competitividad tributaria y la facilitación regulatoria para reactivar la economía y generar empleos. En esa misma línea, esta mañana en el Diario de Cooperativas se manifestó el ministro de Economía y Minería, Daniel Mas, quien fustigó la resistencia de la oposición y que, según dijo, la oposición no cree en el crecimiento. Recordemos que la mega reforma, entre otras cosas, rebajará el impuesto a las grandes empresas y les ofrecerá una invariabilidad tributaria por hasta 20 años. Sin embargo, el gobierno presentó 3 vetos presidenciales y uno de ellos es para echar abajo una norma que obliga a pagar a las pymes en un plazo de 30 días sin permitir excepciones, con el objetivo de que se puedan realizar acuerdos entre las partes para pagos en plazos mayores a ese. Aquí, en el Congreso, el presidente de Conderpyme, Roberto Rojas, está pidiendo a los parlamentarios mantener lo ya aprobado durante la tramitación regular, o sea, rechazar el veto.
2: Generalmente estas negociaciones carecen para nosotros de legitimidad por la asimetría que hay. Nosotros no podemos negociar con nuestro mandante, el gran empresario, y decirle, bueno, usted nos tiene que pagar porque hay una ley a 30 días. Él nos dice, te vamos a pagar a 120. Y si no te gusta, bueno, viene otro. Por lo tanto, no entendemos por qué el gobierno hoy día veta la última alternativa que tenían las pymes para seguir sobreviviendo. Aquí van a seguir cayendo muchas pymes con el efecto que esto tiene en el empleo.
1: En el gobierno y en el oficialismo sostienen, por el contrario, que impedir la flexibilidad de pagos, o sea, por más de 30 días, a más de 30 días, terminará perjudicando a las pequeñas y medianas empresas, pues tendrán que regular la entrega de sus facturas. Esta y otras 2 normas también vetadas, como la prohibición de aplicar intereses sobre intereses y el derecho al olvido financiero por deudas ya prescritas, serán analizadas esta tarde en la Comisión de Hacienda, pero ya hay debate al respecto. Vamos a escuchar a Diego Chalper, de Renovación Nacional, al diputado Álvaro Ortiz, de la DC, y al presidente de la Comisión, el republicano Agustín Romero.
3: En el gobierno anterior hicieron gala de postergar la facturación para no cumplirle a los proveedores de cómo se dilatan los pagos desde el Estado. Nosotros, precisamente por esa experiencia, nos vamos a preocupar de que la ley de 30 días se cumpla de la mejor manera posible.
4: Se habla tanto de las pymes que pareciera ser que para el gobierno solamente quedó en un discurso. Y frente a eso, obviamente, nosotros no estamos de acuerdo. Esperamos que esto pueda ser rechazado en la Comisión de Hacienda.
5: A las 15 horas vamos a recibir al ministro de Hacienda. He cursado invitación a la presidenta del Banco Central, a la presidenta de la Comisión para el Mercado Financiero y al vocero de las pymes, don Héctor Sandoval. La idea es que este veto podamos despacharlo a la sala para que sea votado durante la próxima semana.
1: Claro, la sesión será esta tarde desde las 3 y ha sucedido algo más aquí en el Congreso. Hace instante nada más, la sala de la Cámara acaba de aprobar y despachar a su segundo trámite al Senado el proyecto del gobierno que faculta a los establecimientos educacionales a implementar un mecanismo de elección mutua, o sea, que repone la selección de los estudiantes en el proceso de admisión escolar, proyecto que ahora tiene que ser visto por la Cámara.
0: Jorge Espinoza Cuellar, desde el Congreso, gracias, buenas tardes.
1: Buenas tardes, Verónica.
6: Todas puertas de la cadena nacional de esta noche, lo decía Verónica, por la mega reforma se espera, hay alta expectativa en el oficialismo, por eso también anuncios en materia de seguridad. Ahora, el oficialismo tiene sus propios enredos, aunque hoy día el senador Esquella dio por superadas las diferencias. Mariano Reyes, buenas tardes.
7: Sí, ¿qué tal, Rodrigo? Muy buenas tardes. Evitar un efecto boomerang es lo que algunos interpretan en las actitudes del Partido Republicano. Boomerang porque en el pasado ellos presionaron al gobierno del presidente Piñera por el ala derecha y ahora Libertarios estaría cumpliendo ese rol con su gobierno. En Chile Vamos, ese es el diagnóstico que se tiene tras las diferentes ideas identitarias que ha levantado Republicanos fuera de la hoja de ruta zanjada por el presidente José Antonio Kast. Y ayer se produjo una nueva tensión entre el presidente del Partido Partido Republicano y personeros de Palacio a raíz del caso del ex subsecretario de Hacienda y su salida por este test de drogas positivo. Hoy, tanto el senador Arturo Esquella como las autoridades del Ministerio del Interior aseguraron que dieron ya vuelta la página. El senador Esquella dijo entender los motivos detrás del presidente de la República, aunque otros sectores del oficialismo consideran que toda esa controversia levantó un ruido innecesario. Así lo comentó el diputado de la UDI, Eduardo Cretón, hoy en el primer café de Cooperativa.
8: El oficialismo lleva mucho tiempo perdiendo tiempo realmente en discusiones que no van al fondo de lo que nosotros queremos hacer. Y finalmente, de lo que terminamos discutiendo, uh-huh, es sobre los dimes y diretes del presidente del Partido Republicano. Mi análisis es que el oficialismo no tiene que perder el norte en esto. Acá hay tres promesas por las cuales los chilenos eligieron al presidente Kast. Todas estas polémicas, todos estos proyectos de ley de escucha a tu corazón, nos terminan desviando del foco. Las palabras de Arturo Esquella, se tendría que hacer responsable él. Y por lo demás, yo creo que nunca es bueno andar predicando de quién es más moral o menos moral al interior de una coalición.
7: Bueno, en el partido que fundó el presidente de la República descartan que esté entre sus intenciones renunciar a esta agenda identitaria, al contrario, la reivindican y aseguran que eso aporta fortaleza al arco de derecha que hoy apoya al gobierno del presidente Kast. Así lo planteó el subjefe de la bancada republicana, el diputado Leandro Kunzmann.
9: El Partido Republicano es el corazón del gobierno, pero también somos mente e ideas propias que impulsamos en campañas y a los que nos comprometimos a impulsar cuando llegáramos al gobierno y al parlamento, y eso es lo que estamos haciendo. Son nuestras ideas las que estamos poniendo sobre la mesa. Es natural que en un bloque de gobierno amplio como el que acompaña al presidente Kast existan miradas y énfasis distintos o diferentes, pero en los temas sustanciales tenemos una mirada común. Por eso es posible caminar y masticar chicle a la vez y pensar distinto e impulsar la discusión de ciertos temas. No puede convertirse en una crisis.
7: Bueno, dos apuntes al cierre. Esta mañana, en conversación con el diario de Cooperativa, el ministro Daniel Mas reconoció que le genera algo de preocupación la coordinación que está teniendo la CUT y la CONFECH para la agitación, en sus palabras, en contra de la reforma laboral. Invitó el ministro Mas a tender un puente de diálogo y evitar manifestaciones y violencia. Y lo segundo, lo que ustedes ya comentaban, esta noche a las 21 horas el presidente Kast va a realizar una cadena nacional desde el Palacio de la Moneda para explicar estos aspectos de la mega reforma de reconstrucción, pero también para anunciar la agenda de seguridad que se ha estado preparando durante estas últimas semanas y que pretende tener la completa atención del Ejecutivo en los próximos meses.
0: Es Mariano Reyes con la información. Gracias, buenas tardes.
7: Chao, buenas tardes.
6: Y hay novedades también en La Moneda, pero esto tiene que ver con el Biobío, con la molestia que había respecto de la postergación o el congelamiento de las lucas para los corredores del transporte público en el Gran Concepción. Al parecer hay novedades y hay una vuelta de tuerca, hay una reconsideración por parte de la autoridad. Christopher Espinosa, ¿qué tal?
10: Hola, Rodrigo, muy buenas tardes. Sí, todo indica de que el gobierno va a revertir la medida que había dado a conocer el ministro de Hacienda, Jorge Quiroz, en cuanto a congelar los fondos disponibles para licitar tres corredores del transporte público en el Gran Concepción. Una inversión de aproximadamente 530 millones de dólares que es ampliamente esperada en esta parte del territorio nacional. En una reunión esta mañana en La Moneda entre el ministro Claudio Alvarado y el gobernador regional del Biobío, también participó en esta reunión el alcalde de Concepción, Héctor Muñoz, se le comunicó a las autoridades regionales de que los corredores se van a ejecutar en el tiempo, la forma y los plazos que estaban ya considerados. Así por lo menos lo anunció el gobernador Sergio Yacamán.
11: No son obras que se vayan a postergar. Él nos aseguró que estas obras se van a realizar y, en consecuencia, para explicarlo, va a concurrir el ministro de Obras Públicas a explicarle a la región de qué manera van a conseguir la ejecución de estas obras en los plazos que además estaban acordados. Eso es una buena noticia. Y lo que está en cuestionamiento es sobre el proceso de concesión, que es el ministro de Obras Públicas quien debe revisar eso. Pero la buena noticia para la región es que estas obras siguen comprometidas, que se van a ejecutar en los plazos comprometidos y, por lo tanto, van a tener el impacto que todos esperábamos desde el punto de vista del empleo y también desde el punto de vista de la conectividad del Gran Concepción.
10: Estos proyectos ya estaban licitados a la empresa o al grupo ASBI, y esto abre un flanco contrario a lo que intenta exponer el gobierno, que es recuperar la confianza, certeza jurídica para el mundo privado y poder concretar estas alianzas público-privadas. Por lo menos así lo observa el presidente del directorio del Consejo para Políticas de Infraestructura, el CPI, y exministro Carlos Cruz.
12: Es preocupante para el sistema concesional, porque aquí hay empresas que han estado trabajando para poder ser parte de eso y técnicamente el proyecto ya había sido aprobado. Hay problemas con el sector financiero, que ha estado estructurando financiamiento para poder llevar adelante esta iniciativa y tiene un impacto importante en la región. Entonces creo que tenemos un problema de sintonía entre lo que se dice desde el punto de vista de lo que es la importancia de promover la inversión y lo que se está haciendo en la práctica. Y eso yo creo que es una señal bien preocupante. Yo creo que debiera revertirse, obviamente el hay que buscar una alternativa que sea cómoda para el gobierno. Yo creo que hay espacio para hacerlo.
10: Se espera entonces ahora conocer de voz del Ejecutivo la forma en que se va a construir este proyecto esperado, porque obviamente ya las autopistas que están acá en la región del Biobío no han sido actualizadas y esto viene a otorgar vías exclusivas al transporte público para incentivar su uso. Será el ministro de Obras Públicas entonces quien venga a explicar a la región cómo es que este proceso se va a concretar, pero en tiempo y forma ya comprometida.
13: Claro, y la gente hasta incluso del Consejo de Políticas de Infraestructura, decíamos, las que habían alertado de los efectos que esto tenía incluso en los créditos comprometidos y en el proceso que ya estaba en marcha. Gracias, Christopher.
10: Muy bien.
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23: Cooperativa, 1:56. 1:56.
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0: Tras la decisión de Codelco de suspender de forma temporal el proyecto Andes Norte, ahí en la división El Teniente, trabajadores valoran la decisión, aunque lamentaron enterarse, dijeron, por la prensa. Gonzalo Aguirre, buenas tardes.
24: ¿Qué tal? Buenas tardes. Y luego de que se detectara la existencia de un fenómeno sísmico emergente con características distintas a los riesgos históricamente conocidos y gestionados en la operación, desde Codelco anunciaron este martes la suspensión temporal de las actividades de construcción y desarrollo del proyecto Andes Norte, un tema que fue abordado esta mañana por los representantes de la Federación de Trabajadores del Cobre, que estuvieron revisando precisamente el debate en torno a una eventual privatización de la estatal. El presidente de la FTC, Héctor Rocco, comentó que esperan reunirse pronto con la administración para abordar el tema y lamentó que hayan conocido esta información por la prensa. Vamos a escuchar al vicepresidente de la federación y director del sindicato, el teniente Alfonso Saavedra.
25: Mina Andes Norte sí está suspendida temporalmente y valoramos porque no es producir por producir. Se está haciendo un estudio porque la sismicidad en este sentido horizontal está controlada y hay sensores. Pero lo que nos ocurrió el 31 de julio fue un evento que vino desde abajo y eso no habían detectores. Se está haciendo el análisis, se está buscando la tecnología y eso no va a aparecer en un mes. Los ejecutivos no van a tomar decisiones a la tonta y a la loca. Y si vamos a correr riesgo para sufrir así, nosotros no estamos dispuestos como representantes de los trabajadores y la administración tampoco quiere correr esos riesgos.
24: Vamos a ver lo que significa temporalmente, dijo además el director sindical. Otro de los dirigentes en tomar la palabra fue Amador Pantoja, presidente del sindicato Sube Elimina del Teniente, quien dijo: se nos confirmó oficialmente que esta detención es temporal y se cree que, de acuerdo a algunos estudios hechos, la temporalidad podría durar al menos 2 años. Esta mañana fue consultado por el tema en conversación con el diario de Cooperativa, el viceministro de Economía y Minería, Daniel Mas.
1: Nuestra prioridad absoluta siempre va a ser la vida, la seguridad es algo tratable para nosotros. Efectivamente hay una suspensión temporal, se están revisando cómo está la medida de seguridad para seguir desarrollando este sector de la mina. Dependiendo de la información que se vaya capturando, vamos a poder ir teniendo novedades respecto.
24: El secretario de Estado respondió además por la actual venta de participación del Estado. Se ha hablado, por ejemplo, de activos prescindibles en empresas sanitarias. Comentó que el Estado se va llenando de activos que dejan de ser relevantes para el rol que tiene que tener el Estado. Esa medición la estamos haciendo en todos los ministerios y en el caso de las sanitarias es algo que estamos estudiando seriamente. Creemos que es mucho más útil convertir esas participaciones en recursos para entregárselo a los chilenos. Todos los planes que hemos comprometido, añadió, se hacen con recursos.
6: Gracias, Gonzalo.
24: Chao, chao.
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0: La oposición no cree en el crecimiento, acusa en El Diario de Cooperativa el viceministro Daniel Mas. El gobierno ingresa los vetos y alista defensa de su mega reforma en el Tribunal Constitucional.
6: No había registro de los químicos comprometidos anoche en medio del incendio de Quilicura, que obligó incluso a suspender las clases en esa comuna. La alcaldesa y la ministra Chomalí piden el cierre de la compañía.
0: Salud le declara la guerra a los vapeadores. Preocupa el uso entre adolescentes. Ya es más alto que el tabaco.
6: Y así nos vamos. Llega todo el equipo de Cooperativa Deportes.
0: En la producción estuvo Claudia Kiel. La puesta al aire es de Ricardo Ángel y la edición general de Eugenio Sierra Alta. Gracias por informarse con nosotros. Buenas tardes.
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Hola, hola hermanos, ¿cómo están? Que el Señor les bendiga. Gracias le damos a nuestro Dios, ¿cierto? Por esta maravillosa oportunidad de poder estar en el programa A los pies de Cristo. Un programa que ha sido pensado para poder hablar acerca de cuán grande es nuestro Dios, poder compartir un mensaje a través de un programa radial y anhelo fielmente de que pueda oír también la palabra del Señor. Agradecemos al Señor, ¿cierto? Porque Él ha sido bueno, porque para siempre es su misericordia. Porque Él está siempre presente en cada área de nuestra vida, aún en nuestro pensamiento, aún en nuestro actuar, en nuestro pensar, en nuestro caminar. Él está presente siempre. Y anhelamos, ¿cierto? Tanto como Iglesia del Señor, la Iglesia Universal, ¿cierto? Y por sobre todo, la casa de Dios, de poder ser de bendición para todo aquel que escucha este programa. La verdad que estoy muy contento, muy feliz, porque Dios ha sido maravilloso en cada área de mi vida, tanto en mi trabajo, en la iglesia, mi vida personal, viendo respuesta de promesas de Dios que uno muchas veces imagina que no se van a dar, y es increíble cómo se da, porque Dios, dice la escritura, que Él siempre va a coronar el buen deseo, y muchas veces también somos responsables de que pedimos, pero pedimos mal, pedimos muchas veces para nuestros deleites. Pero es increíble cómo la oración cambia de sentido, cambia aún todo nuestro pensamiento cuando hacemos presente a Dios. Y muchas veces pasa donde oramos, pero nos conectamos con lo que nosotros queremos pedir, más que conectarlos con lo que Dios anhela de nosotros. Entendiendo que su voluntad es perfecta, Él es perfecto, Él ha creado todo perfecto. Aún dice la escritura que cuando Él creó el cielo, la tierra, ordenó todas las cosas, Él dijo que todo lo que había hecho lo había visto y había sido bueno. Entonces, ¿cómo no alabar a este Dios que está presente en cada área de nuestra vida y sin duda que también está presente en la suya? Así que les mando muchos cariños, muchos abrazos a todo aquel que va a ser partícipe de este programa radial que lo haremos juntamente con usted, ¿cierto? Entendiendo lo importante que es todos los días poder oír la palabra de nuestro Dios. Así que comenzamos, ¿cierto? Este programa radial A los pies de Cristo, y lo hacemos en el nombre poderoso del Padre, del Hijo y del Espíritu Santo.

Bien, que el Señor nos bendiga, que el Señor bendiga esta alabanza tan hermosa, que el Señor nunca, nunca deje de recordarnos aquellas promesas que un día fueron entregadas. Porque anhelo algún día poder ver esa promesa, que esa promesa se cumpla en mi familia, que esa promesa se cumpla en un futuro en mis hijos, que esa promesa se cumpla en mi esposa, en mis nietos. Porque sin duda que la promesa de Dios es fiel y verdadera. Dice la palabra del Señor que Él bendeciría desde la primera hasta la cuarta generación de los que conocen y anuncian su nombre. Y yo anhelo algún día que no suceda como sucedió con el pueblo de Israel, donde dice la palabra que murió José y se levantó una generación que no lo conocía a él. Sino que quiero que la generación que viene después de mí conozca a este Dios poderoso que un día transformó mi corazón, un día sanó mis heridas, un día me encontró tal vez indefenso, sin tener palabras, sin tener algo de lo cual poder defenderse e incluso gloriarse. Porque entendemos que la palabra del Señor dice que la gloria del hombre es como la flor del campo. Hoy puede estar, puede verse muy frondosa, pero dice que pasa el hortelano y la corta y ya no se sabe más de aquella flor. Pero agradecemos al Señor porque de alguna u otra manera, siendo Dios un Dios tan perfecto, un Dios tan bueno, tan sabio, tan justo, tan recto, tan verdadero, que Él dice y Él cumple. Entonces, tal vez muchos pasamos por diversas situaciones. Y es parte de la vida porque dice la Escritura que siete veces caerá el justo, la misma siete se va a levantar. Y a pesar de que cuesta levantarse, la promesa de Dios es que te vas a levantar. Entonces, que el Señor nos ayude para confiar en las promesas del Señor. Y aun cuando nos veamos en pruebas, en dificultades, aun en tentaciones, nunca nos olvidemos de aquella promesa que muchos de los patriarcas no lograron verla. Mas la promesa se cumplió en nosotros. A pesar de que por la fe caminaron, aún dice la Escritura que Moisés avanzaba y caminaba como viendo al invisible. Hablando de Jesucristo, sin conocerlo, sin saber quién era, pero la promesa se cumplió en aquella crucifixión, en aquel derramamiento de sangre, en el perfecto sacrificio que hizo Jesucristo. Y que por ello nosotros hoy tenemos vida y la tenemos en abundancia. Así que vamos a pasar a su palabra. Y la palabra del Señor se encuentra en Juan. Juan capítulo 8, versículo 32. Juan capítulo 8, versículo 32. Si tiene su Biblia por ahí, siempre es bueno poder constatar la escritura. Si está cocinando, no se preocupe. Si está manejando, menos se preocupe. Que pueda oír la palabra del Señor. Palabras verdaderas, eficaces, vivas, que ha entregado nuestro Señor Jesucristo a estos varones. Y a nosotros también como hijos e hijas del Señor. Juan capítulo 8, versículo 32. Y le doy lectura a su palabra en el nombre del Padre, del Hijo y del Espíritu Santo. Amén. Y conoceréis la verdad, y la verdad os hará libres. Amén. Bien, amadas hermanas, amados hermanos, que el Señor nos bendiga, que el Señor bendiga la lectura de su palabra. Creo que hay algo que en estos tiempos es tan, tan importante y que genera credibilidad en cada persona que nosotros podemos ver, podemos estar cerca, y es la verdad. Y me acordaba de esto, y mientras venía en el auto, yo le decía al Señor: Señor, ¿de qué podríamos entregar el mensaje en la radio? Y antes de yo venir para acá, yo estaba ahí entre si iba a venir o no, y yo lo reconozco. Estaba ahí entre si iba a venir o no. Y en la casa me dijeron: usted ayer en el programa radial dijo que iba a ir, así que tiene que ir. Porque la palabra tiene peso y tiene que ser verdad. Si usted le dijo a los hermanos, hermanas en el programa radial que va a ir mañana, tiene que ir mañana. Así que yo dije, amén. Sí, toda la razón. Si yo dije, tengo que cumplir. Y me daba risa porque me acordaba justo de este pasaje, donde dice que conoceremos la verdad y la verdad nos va a ser libre. Porque muchas veces nosotros hacemos promesas que no las logramos cumplir.
netamente por diferentes cosas. Pero muchas de esas promesas no se cumplen directamente porque no se quiere hacer. Y esa es una verdadera realidad, porque muchas veces prometemos y no cumplimos. Muchas veces decimos y no hacemos. E incluso yo iba a ser testigo mismo de esta misma palabra. Pero mientras iba en el camino me acordaba de Juan capítulo 8 versículo 32, donde el Señor hablando, ¿cierto?, en las sinagogas, hablándole a sus discípulos. Primero en el versículo 31 el Señor les dice: si ustedes permanecen en mi palabra, serán verdaderamente mis discípulos. O sea, si ustedes permanecen en mí, serán verdaderamente mis discípulos. Y eso es maravilloso porque cuando nosotros hablamos acerca de esto, de que el Señor de alguna u otra manera está presente en nosotros, creemos que Dios y nuestro Señor Jesucristo es parte nuestra y por tanto genera en nosotros credibilidad, en nosotros genera verdad, en nosotros genera algo que no está en todos. ¿Por qué? Porque vivimos en un tiempo donde mi palabra tiene el mismo peso que la palabra de otra persona, independiente de la edad. Cuando muchas veces antes y en tiempos anteriores, y creo que alcancé a vivir cierta fracción de eso porque el evangelio siempre lo ha llevado a eso a uno, a través del ejemplo, por sobre todo, de honrar a los mayores, honrar a los padres, honrar a las madres, honrar a aquellos que son más grandes que nosotros, aquellos que son mayores que nosotros. Yo sé que voy a tener 30 años, pero esa persona que tiene 31 años merece mayor respeto que yo. ¿Por qué? Porque es mayor que yo, porque tiene mayor experiencia, aunque sea por un año, aunque sea por meses, aunque sea por semanas, aunque sea por un día. ¿Por qué? E incluso tampoco eso me puede llevar a menosvaler o menoscabar a alguien que es menor que yo, sino que todos merecen el mismo respeto, pero entendemos que hay un respeto mayor para aquellos que llevan una vida, para aquellos que tienen experiencia, para aquellos que conocen, que saben, de alguna u otra manera, esta gran verdad. ¿Por qué? Porque, por ejemplo, yo me acordaba mucho de las palabras de Pablo hacia Timoteo, diciéndole que a los ancianos debemos tratarlos como a padres. Y la verdad que ha sido una palabra que me ha confrontado demasiado porque hay muchas cosas que uno las vive con personas que no conocen al Señor y es difícil. Es difícil porque muchas veces uno sabe que está en lo correcto, pero al final es la palabra de uno contra la palabra de otra persona. Pero uno siempre debe valorar la palabra de alguien que es mayor, de alguien que es más grande. Por eso el Señor fue tan enfático al decir que delante de las canas nos levantaremos y honraremos el rostro del anciano. Porque ellos merecen un respeto mayor. ¿Por qué? Porque en tiempos anteriores, y yo lo veía en mis abuelos, que las cosas se hablaban con la palabra. No necesitaban traer un documento, llevarlo a notaría, firmarlo los dos, colocar la huella del dedo pulgar, no. Sino que era extender la mano, estirar la mano, cerrar el trato y con eso estaban listos hasta que se cumplieran los términos. Pero lamentablemente hoy la palabra no tiene peso. Y es a raíz de que repetitivamente muchas veces prometemos y no podemos hablar desde nosotros hacia afuera, sino que tenemos que hablar desde dentro de nosotros hacia afuera. Porque nosotros también somos parte de esto, de que muchas veces prometemos pero no cumplimos lo que decimos. Entonces, lamentablemente vivimos en una generación que está confundida, muy confundida sobre la verdad. Porque aún así podríamos tener una discusión y es mi palabra contra la otra persona. Entonces es prácticamente esto y de alguna forma es una pregunta porque al final es si existiera o no existiera una verdad absoluta o todo depende del punto de vista. Y es ahí donde se inclina la balanza. ¿Existe una verdad absoluta o todo depende del punto de vista? Pero hay algo que es maravilloso y es que en el Señor y en la Escritura hay un solo punto de vista. Y no a raíz de la interpretación que se le pueda dar. Porque la palabra es práctica. La palabra se predica y se enseña y se entrega por sí misma. Ella es bendita por sí misma. Todo lo que podamos agregar a la palabra es añadidura, una parte pequeña, una fracción
tan chiquitita, tan pequeña, que no logra complementar lo que es la palabra. Porque la palabra es predicada por sí misma. Pero es increíble cómo la escritura sí demuestra que en ella está escrita la verdad absoluta. ¿Por qué? Por diferentes cosas. Porque, por ejemplo, dice la escritura en Proverbios, en el capítulo 14, no recuerdo si en el versículo 10, versículo 12, por ahí, dice que el hombre, que hay caminos que al hombre le parecen rectos, pero su final es de perdición y de muerte. O sea, de alguna u otra forma, cuando no hay una dirección y cuando no escuchamos a algo o a alguien que es mayor que nosotros, como lo es la escritura, vamos a caminar por un camino propio. Pero no sabemos si ese camino es correcto, porque nadie ha pasado por ese camino. Sino que sencillamente lo decidimos, no consultamos, no preguntamos. Por eso la palabra del anciano tiene tanto valor. Porque él ya experimentó lo que nosotros estamos experimentando. Y por eso en todo lugar deben ser honrados. Por todo lo que han vivido, por todo lo que ha sido la vida para ellos. Para todos y algunos no le ha tocado la misma vida. Algunos han tenido ciertos privilegios y otros también tuvieron que, con el sudor, cierto, de su frente, tener que salir adelante para sostener una familia muy numerosa como en los tiempos anteriores. Muchas veces otros familiares, personas de afuera, e incluso allegados, porque antes la hospitalidad se veía mucho más que ahora. Entonces, cuando hablamos de esto, es tan importante tener algo o alguien que nos guíe. Y es por eso que nosotros debemos ser guiados por la verdad. Dice la palabra del Señor que conoceremos la verdad. Y la verdad no será libre, que es el versículo principal que hemos leído. ¿Por qué? Porque la verdad no solamente nos da la libertad de caminar, sino que nos hará libre de todo peligro. Nos hará libre de todo mal. Nos hará libre de todo aquello que quiera dañarnos. ¿Por qué? Porque la palabra de Dios nos da las directrices para evitar todo aquello que nos genera daño. Y no estoy hablando solamente de cosas que sí deben pasar. Por ejemplo, la prueba. La prueba muchas veces causa dolor, causa tristeza y aflicción. Pero no sencillamente por lo que sucede, sino por lo que nosotros percibimos o permitimos. ¿Por qué? Porque es muy distinto tomar, en este caso, la prueba del Señor con una actitud triste, una actitud angustiada, a diferencia de alguien que se aferra a las promesas de Dios, a alguien que se sujeta ante el nombre del Señor y pasa la prueba de una forma diferente. ¿Por qué? Porque la promesa del Señor en Isaías capítulo 40, si no me equivoco, versículo 31, dice que pasaremos por el fuego, pero no nos quemará. Y dice que pasaremos por las aguas y no nos ahogaremos. ¿Por qué? Porque la promesa del Señor es que aunque pasemos por lo que pasemos, el Señor sostendrá nuestra vida. Y si Él nos dice que nos sostendrá y Él es la verdad absoluta, sin duda que esa palabra se ha cumplido hasta el día de hoy. Por lo menos yo, a mis 22 años, me ha tocado vivir varias cosas. Y aún así he visto la mano del Señor en todas. Muchos tal vez generaron aflicción en mí, pero me sostuve a la verdad absoluta. A esa verdad que no se puede cambiar, a esa verdad que no se puede tergiversar, que no se puede trastornar, ni siquiera transformar, ni hacer de una cosa u otra, sino que es la verdad absoluta. Y esta verdad es la cual nos guía, la cual nos enseña, la cual administra toda parte de nuestra vida y permite que nosotros veamos el peligro, pero no pasemos por sobre él a través de nuestra propia decisión, sino que nos decidimos a algo que ya fue escrito hace más de 2000 años, para que hoy nosotros, a través de su palabra, a través de la voz de Dios, veamos el peligro y no pasemos por sobre él, sino que actuemos con sabiduría y lo evitemos, sabiendo que el Señor tiene pensamientos buenos para nosotros. Entonces que el Señor nos bendiga, que el Señor bendiga su palabra. Que el Señor bendiga su palabra, porque sin duda que su palabra es viva, su palabra es eficaz y entendemos que aún en medio de ella hay una gran verdad, y es que la verdad no es relativa, sino que es absoluta, y sabe que es lo maravilloso, que tiene autoridad. Dice la palabra del Señor en Juan capítulo 17, versículo 17, dice: santifícalos en tu verdad, tu palabra es verdad.
Y esto es maravilloso porque la verdad no depende de lo que nosotros sentimos, ni de lo que podemos opinar, ni de lo que nos conviene, sino que la verdad viene directamente y proviene desde los cielos, desde nuestro Señor Jesucristo, desde nuestro Dios. Y sabe que lo maravilloso, que esta verdad tiene autoridad por sobre todas las cosas. Dice la Escritura que Él tiene dominios, poderes, potestades por sobre todas las cosas. Aún sea la gloria, el poder, la autoridad, la majestad sobre Jesucristo, porque Él venció todo tipo de barrera. Él entregó su vida, Él nos dio libertad, con la cual hoy nosotros somos libres. Porque sabe que hay otro pasaje en la Escritura, en la palabra del Señor, que lo dice la palabra del Señor. Y esto es maravilloso. Porque dice la palabra del Señor que nosotros conoceremos al Hijo y aún a Él conociéndole seremos verdaderamente libres. El Señor nos da esta maravillosa libertad para caminar tranquilos, para caminar en paz, para no amedrentarnos, para no inquietarnos por lo que pueda suceder, sino que todo lo que suceda a nuestro alrededor por el Señor es sostenida. La palabra del Señor sostiene todas las cosas, porque no es algo que se siente, sino que es algo que ya está escrito, algo que ya está estipulado, porque no va a haber otro sacrificio, sino que Cristo hizo un sacrificio y lo hizo una vez y para siempre. Hoy nosotros recibimos salvación a través de un sacrificio que hizo nuestro Señor Jesucristo. Pero la pregunta es, si Cristo en toda su vida no hubiera sido verdadero, ¿tendría el mismo valor? Si Cristo tal vez todo lo que dijo, todo lo que prometió, no lo hubiera cumplido, ¿tendría el mismo valor? Aún dice la palabra del Señor que Él estuvo 3 años y medio, trabajando al 100% en su ministerio. Y aún Él hizo tantas cosas. Dice que Él sanó enfermos, ¿tendría el mismo valor? Aún dice la palabra del Señor que Él estuvo 3 años y medio, trabajando al 100% en su ministerio.

la palabra decía, ¿cierto? Lo que era la Torá, la ley de Moisés, pero aún así, a pesar de que la palabra del Señor lo dice, dice que el Señor no vino a abrogar la ley, sino que vino a cumplirla. Vino a ser parte de las palabras de Dios, vino a ser parte de la escritura. Pero había muchas cosas que estaban en ellos, en los fariseos, en los publicanos, en los escribas, que demostraban su religiosidad, más su vivir en el Evangelio. Y esto, amada persona, es tan necesario. ¿Por qué? Porque de alguna u otra manera, el Señor decía, y esto es lo que no les gustaba a ellos, el Señor siempre decía, yo y mi Padre, uno somos. Y esto era lo que inquietaba a estos varones, conocedores de la Escritura, porque era algo que la Torá no decía. Pero olvidaban que Él era la Palabra. Podemos tener la Escritura, pero cada Escritura se ha cumplido a través de su Hijo Jesucristo. Y esto es maravilloso, porque cuando Cristo está en medio de todo, la verdad es absoluta. La verdad es concreta. Y aunque por mucho que pudieran existir un montón de cosas, siempre la palabra va a tener un peso mayor. Por eso cuando Él decía que Él y su Padre eran uno solo, se cumplía. Porque todo lo que todo el poder y la autoridad que tenía el Padre también estaba depositado en su Hijo. Pero si no hubiera estado en su Hijo, claramente hubiera sido una blasfemia o una mentira. Pero no servimos a un Dios de mentira. Y no servimos a un hijo de mentira y no servimos a un Espíritu Santo de mentira. Sino que ambos, los tres, son verdaderos y son reales. Especialmente por lo que el Señor dijo. Si no creen a lo que yo digo, si no creen a la palabra, que crean a lo que Dios ha hecho en nosotros. Y hay algo que es totalmente innegable. Y es algo que aún ni siquiera aquellos que no han conocido a Dios podrían negar. Y es el cambio genuino, rotundo, verdadero, transformador que ha hecho nuestro Señor Jesucristo en nosotros. Porque es inevitable que nuestro rostro cambió, que nuestra mirada cambió, que nuestra forma de ser cambió. ¿Por qué? Porque fue presentada la verdad, la justa verdad, no la que se siente, sino la verdad absoluta, escritural, con autoridad, con verdad, y es la verdad de Cristo Jesús. La verdad de Cristo nos ha dado vida nueva, la verdad de Cristo nos ha transformado, nos ha hecho nueva criatura. Amada persona que ha conocido al Señor, tú eres diferente. No porque lo sientes o porque hiciste mérito para poder hacerlo, sino que tú eres diferente porque nuestro Señor Jesucristo, a través de la cruz del Calvario, te transformó. Entró el Espíritu Santo en ti y por lo tanto Él entró y hizo vida en tu vida. Aquella que estaba vacía, aquella que estaba herida, aquella que estaba derrotada, aquella que se sentía vencida. Más dice la Escritura que si Cristo venció, nosotros también venceremos. Por eso la carne es vencida a través del Espíritu, porque el carácter de Cristo está dentro de nosotros. Por eso muchas veces cuando queremos mentir, está el Espíritu Santo dentro de nosotros, diciéndonos no actúes en mentira, sino sé verdadero, como el Hijo fue verdadero, como Cristo fue verdadero, en todo lo que dijo, en todo lo que hizo, en cada palabra que fue entregada al pueblo. Aún de cada profecía que decían varones usados por Dios, caminando en fe, creyendo a que el Mesías iba a venir, toda palabra se cumplió. Y por eso Cristo es el Hijo unigénito, el Hijo de Dios. Porque cada palabra que fue entregada por los profetas, cada palabra que fue escrita en el Antiguo Testamento, se cumplió en el Nuevo a través de su Hijo Jesucristo. Cristo hizo todo. Amada persona, todo conforme a lo que había sido escrito. ¿Por qué? Porque Dios no es hombre que mienta, ni hijo de hombre para que se arrepienta. Cristo es la verdad absoluta. Aún dice la palabra del Señor y lo dice un proverbio, que toda palabra que viene de Dios es limpia. La palabra del Señor es limpia, no tiene suciedad, no tiene contaminación, sino que lo que Él dice, Él hace. Aún lo vemos desde un principio de la creación. Dice que su voz, amada persona, su voz creó toda la creación. O sea, la creación se mueve conforme a la voz de su creador. Y cree y tiembla la voz de su creador. Porque dice la palabra que cuando la tierra tiembla es porque su presencia está cerca. Porque nuestro Dios está cerca. Aún dice que los espíritus creen en quién es Jesucristo. Y aún ellos tiemblan. Por eso el nombre de Jesucristo es tan poderoso, porque en su nombre no hay mentira,
sino que su nombre es completa

y absoluta verdad. Entonces, que el Señor nos bendiga. La verdad no cambia con el tiempo. La verdad no se adapta a la cultura. La verdad no necesita aprobación, sino que la verdad es completa, verdadera y absoluta, porque Cristo el Señor es la absoluta y verdadera verdad. Entonces, que el Señor nos bendiga. Cristo lo dijo, San Juan capítulo 14, versículo 6, y es un versículo que leemos y que lo predicamos mucho. Dice la Escritura: yo soy el camino, yo soy la verdad y yo soy la vida. Hay algo que es muy importante, y es que tanto uno sin el otro no tiene sentido. No tiene sentido hablar del camino si no hay una verdad en el camino. No tiene sentido hablar de una vida si no hay verdad en la vida. Porque todo lo que podemos hacer es ficticio. En algún momento va a estar y después no va a estar. Podemos crear un camino a través de nuestras decisiones, pero cuando nuestras decisiones se afirman en la verdad, créanme que está en el camino correcto. Por eso la verdad es tan importante para todo tipo de persona. La verdad no solamente para el evangélico. La verdad es para todos nosotros. Porque ¿sabe qué? La verdad lo va a hacer libre. Y eso es lo que anhela el Señor. El Señor a través de su verdad lo hizo libre. Libre de todo pecado. Libre de toda atadura. Libre de toda cadena. Aquel que ha experimentado el poder de Dios se ha dado cuenta que la verdad absoluta rompe toda cadena. La verdad absoluta lo libra de todo tipo de problemas. Y a pesar de que muchas veces es mucho más fácil mentir, déjeme decirle que la mentira no es el camino. Porque la mentira lo va a llevar a mentir por sobre otra mentira y sobre otra mentira y sobre otra mentira. Y lo va a llevar a fallarse incluso usted mismo. ¿Por qué? Porque no va a ser verdadero. ¿Y sabe qué? Es tan triste la mentira. Porque hoy podemos mentir. Mañana vamos a mentir y después van a seguir pasando los días. Y lo más triste es que el humano es tan... No sé cómo decirlo, pero el humano es tan fácil de alguna forma de poder cambiar una percepción a través de una idea, que hasta las personas se creen su propia mentira. ¿Y sabe qué es lo triste? Es que se vive desde una vida ficticia. Una de las cosas que el Señor siempre dijo, y esto es algo maravilloso, y ahí uno ve la verdad absoluta de Dios. El Señor dijo: yo soy el que soy. Y lo vemos escrito en su Hijo. Porque Cristo tiene toda la autoridad para decir: yo soy el camino. ¿Por qué? Porque fue trazado un camino a través del plan de Dios, el plan de salvación para todo aquel que cree en Él. Cristo dijo: yo soy el camino, yo soy el pan vivo que descendió del cielo. Si alguno comiere de este pan, no tendrá hambre nunca más, sino que será saciado. Dice la palabra: yo soy la puerta, y el que por mí entrare será salvo. Todo aquel que camina a través de Jesucristo tiene la certeza y la seguridad que camina por tierra firme, no por un camino que se va a quebrantar porque fue construido a raíz de la mentira, como una arena movediza, sino que es la verdad absoluta que ha sido plantada, que ha sido construida en la roca verdadera que es Cristo Jesús, Señor nuestro. Entonces, que el Señor nos bendiga. Amada persona, no puedes caminar en la verdad si no has conocido a Jesucristo. Porque la verdad absoluta no va a estar en usted. Si no tiene a Cristo, no tiene verdad. Puede caminar de la forma que quiera caminar, pero en algún momento la vida lo va a llevar a sostenerse en la mentira. Pero ese es un sostén que va a ceder en cualquier momento. El Señor quiere que camine y actúe en verdad. Cristo el Señor es la verdad. Cristo el Señor es la vida. Cristo es aquel que puede transformar, cambiar por completo tu vida. Es importante conocer la verdad. Por eso el Señor dijo: conoceréis la verdad. Y esto es algo muy importante y es lo que al humano directamente no le gusta. Y es que la verdad tiene la capacidad de no solamente sanar, sino que la verdad tiene la capacidad de confrontar. Dice la palabra del Señor en este mismo libro, en el libro de Juan. Dice la Escritura que todo aquel que hace lo malo aborrece la luz. ¿Y sabe qué? Y esto tiene mucho sentido. Porque dice la palabra del Señor que todo lo que no viene de parte de Dios habita en la tiniebla.
Pero dice la Escritura que Cristo ha venido a ser luz en medio de tinieblas. Por eso dice que todo aquel que aborrece lo, que todo aquel que hace lo malo aborrece la luz, porque la luz tiene la capacidad de revelar todo aquello que está oculto, toda aquella mentira que tal vez está interna. La luz tiene la capacidad de poder revelar todo lo que está oculto, rompe toda mentira interna, destruye todo autoengaño. Y esto es realmente maravilloso, porque muchos de nosotros estábamos cegados en tinieblas, en oscuridad, pensando y creyendo una verdad que no era. y muchos de los que llegan a la casa del Señor lo dicen. Y a veces lo hablan mucho con nosotros, y nosotros nos sentimos muy bendecidos como familia pastoral, de que la iglesia tenga la confianza de poder contar aún parte de su vida pasada y ver cómo el Señor lo ha transformado, que sin duda eso aumenta nuestra fe y aumenta claramente lo que el Señor hace en la persona, porque muchos llegan a la casa del Señor y dicen: estaba tan cegado, ¿cómo no me di cuenta antes? ¿Cómo no lo vi antes? O sea, ¿cómo no darme cuenta? ¿Cómo ser tan débil? ¿Cómo ser tan endeble? ¿Cómo no ver esta verdad absoluta? Algunos dicen: realmente pude abrir mis ojos. Realmente mi entendimiento estaba entenebrecido, estaba cegado. Había una coyuntura en mi mente. Había un engrosamiento en mi corazón. No me di cuenta nunca. Pero es increíble cómo la verdad liberta. Es increíble cómo la verdad quita todo velo que hay en nuestros ojos. La verdad sana toda herida de nuestro corazón. La verdad nos da una tranquilidad, una limpieza tan grande, tan genuina, que todo lo que estaba sucio en nuestra mente es limpiado, descontaminado a través de la sangre de Jesucristo. Yo creo que muchos de nosotros entendíamos que Cristo había sido crucificado, pero no entendíamos que esa sangre que había sido vertida en la cruz del Calvario nos haría limpios de todo pecado. Muchos tal vez veníamos contaminados, muchos de nosotros tal vez veníamos cegados con tantas cosas que había en nuestro corazón. Pero un día la verdad nos confrontó y nos hizo ver el verdadero camino. Cristo Jesús es el camino. A muchos no nos gusta, y yo también me hago parte, a muchos no nos gusta la verdad porque nos confronta, porque nos hace sentir incómodos, porque está haciendo ver lo que hay en nuestro corazón. Muchos tal vez la escuchamos y no la vivimos. Muchos la justificamos, pero no cambiamos. Entonces, que el Señor nos bendiga. Aun cuando la verdad nos hiera, y aun cuando la verdad exponga lo que está destruyendo en silencio nuestro corazón, permitamos que la verdad actúe en nosotros. Cristo es la verdad absoluta. Cristo es todo lo que necesitamos. Y sé que tú también necesitas al Señor. Yo lo necesito todos los días. Y sé que Él es bendición para mí, y yo me siento bendecido por Él, porque Él un día llegó a mi vida y me hizo ver cuán sucio estaba, cuán falto era, cuántos errores tenía, porque el hombre sin Dios es tan egocéntrico, es tan orgulloso, piensa en sí mismo. Pero es increíble cómo la palabra del Señor lo lleva a darse cuenta que sin Cristo no somos absolutamente nada. Entonces, amada persona y amado hermano, amada hermana, si has conocido la verdad, siéntete bendecido en este día de parte del Señor, porque has conocido esta verdad absoluta. Y si algún oyente, alguien que ha sido parte de esta emisión, de esta transmisión, y quiere conocer la verdad, amada persona, déjame decirte que en el mundo estás ciego. En el mundo hay tinieblas, en el mundo hay oscuridad, y lamentablemente no hay argumento humano que pueda quebrantar o pueda eliminar toda esa oscuridad o quebrantar aquel corazón que está herido. Sino que en el momento en el que conozcas a Cristo, te vas a acordar de este programa radial y vas a decir, igual que como lo decían muchos hermanos que llegaron a la casa del Señor, decían: tan ciego estaba. Pero la promesa del Señor es esta, y esto es maravilloso, y con esto quiero también que se quede. Dice la Escritura, y lo dijo un varón en su enfermedad física, dijo: yo no sé qué pasó, yo no sé quién puso sus manos sobre mí, yo no sé quién me habló, pero él dijo: pero era ciego y ahora veo. Amada persona, Cristo quiere hacer un cambio en tu vida. Cristo quiere transformar tu pensamiento, quiere hacer de ti una nueva criatura, pero es necesario que le recibas
porque Él es la verdad absoluta. En Cristo no hay engaño, sino que Cristo es aquella simiente, la cual nos da vida, la cual nos cimenta la roca firme, la cual nos da un camino nuevo. Y sin duda que si tú le recibes a Él, vas a ser muy bendecido. Cristo es la verdad absoluta. Cristo es camino. Cristo es verdad. Cristo es vida. Que el Señor te bendiga.

Padre eterno, Señor amado, te damos las gracias, Señor. Gracias porque sin duda tú tocaste nuestro corazón. Señor, usted tocó nuestro corazón, nos dio vida, nos dio un camino, nos hizo ver cuán débiles éramos, Señor. Lo escondido que estábamos en la oscuridad, aún en lo oculto, aún en aquello que generaba daño en nosotros. Pero te damos las gracias, Señor, porque tú nos has mostrado la verdad absoluta. Una verdad la cual nos hemos ido dando cuenta, Señor, no solamente de lo que hemos sentido, sino también de lo que tú has hecho en nosotros, Señor. Te pido que en todo momento nos sigas mostrando este camino tan maravilloso que un día hizo vida en nosotros, Señor. Aún en medio de todo dolor, aún en medio de toda aflicción, Señor, de aquello que no logramos ver, Señor, ayúdanos para en todo momento poder actuar en verdad, actuar en justicia, sabiendo, Señor, que aún cuando en medio de todo proceso, Señor, pudiste dar un pie al lado, un pie atrás, Señor, decidiste morir por nosotros y por lo tanto hoy tenemos vida juntamente contigo, Señor. Te pedimos que nos des todos los días un corazón dispuesto, un corazón sensible, Señor, ante tu verdad, ante tu gracia, ante tu amor, para actuar conforme a lo que tú quieres, Señor, a lo que tú anhelas de nosotros, para que en todo momento, aún en nuestro caminar, Señor, podamos ser sinceros, genuinos, verdaderos en todo lo que nosotros hacemos. Padre eterno, así también pedimos que esta bendición alcance a todo aquel que está enfermo, a todo aquel que se siente débil, Señor, a aquellos que tal vez llevan días, semanas encerrados por una depresión que ha llegado a su corazón, que ha llegado a su vida. Señor, que esta palabra llegue, toque su corazón, Señor, en el nombre poderoso de Jesús, para que toda cadena, Señor, sea cortada y sea libertado de toda atadura, Señor. Aquellos que están enfermos, aquellos que están débiles, aquellos que no tienen fuerza, que se sienten caídos, Señor, que seas tú la respuesta, Señor, el camino correcto para que en todo momento ellos puedan conocer la verdad absoluta, que es tu nombre, que es por sobre todo nombre, Señor. Gracias por esta instancia, gracias por este momento, gracias por nunca olvidarte de nosotros y gracias porque esta verdad absoluta quitó la venda de nuestros ojos y a pesar de que no sabíamos o no entendíamos lo que estaba sucediendo, Señor, creemos que éramos ciegos, pero a través de la verdad hoy vemos. Gracias por todo. Tu bendición para nosotros. En el nombre de Jesús. Amén y amén.

Bien, amados hermanos, amadas hermanas, que el Señor nos bendiga. Agradecemos al Señor por este maravilloso programa. La verdad que ha sido un programa de mucha bendición para mi vida, de mucha responsabilidad también, porque sin duda que cuán importante es poder caminar en la verdad. Cuán importante es que Cristo sea parte de nosotros, parte de nuestra vida, de que en todo momento seamos genuinos, seamos verdaderos, porque el Señor no se ocultó en nada, sino que Él siempre fue genuino y siempre fue verdadero. Así que agradezco al Señor por este programa. Dios bendiga, cierto, esta instancia, este momento, porque sin duda que es tan importante poder oír la palabra del Señor. Esa palabra que trae paz, esa palabra que trae descanso, que nos da vida y nos la entrega en abundancia. Así que el Señor les bendiga, les mando un abrazo a todos, cierto, a la iglesia del Señor, así como lo dice la escritura, cierto, también a la amada, cierto, por la cual Cristo entregó su vida por ella y la amó sin límites, cierto, porque sin duda que nos sentimos amados, bendecidos por nuestro Dios. Así que les mando un abrazo, muchos cariños, también a la familia pastoral, cierto, que el Señor les bendiga grandemente, seguir trabajando en la obra. Queda mucho por hacer, mucho por crecer, mucho por avanzar, y entendemos que la promesa es que el Señor estará con nosotros hasta el fin de los tiempos. Los tiempos se están cumpliendo, Cristo viene por su iglesia. Es necesario que nos preparemos para poder ver al amado de nuestra alma, volar con Él y por sobre todo conocer ese lugar preparado que de antemano Él lo ha creado para que nosotros también anduviéremos con Él y también, por supuesto, habitemos con Él. Así que el Señor les bendiga grandemente, muchos cariños, muchos abrazos, que el Señor les guarde y por sobre todo que sea un muy bendecido día. Así que un abrazo, bendiciones, nos veremos próximamente en este programa A los Pies de Cristo. Que el Señor les bendiga.

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1: Las 15 horas y 8 minutos.
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0: buenas tardes, señoras y señores, bienvenidos, bienvenidas, sean todas a la programación de la Red Cristal en este día miércoles. En esta mitad de la semana ya estamos más listos y más dispuestos que nunca para comenzar a revisar buena música, canción, alegría, entretención en esta jornada de día miércoles, mitad de la semana ya. Amigo mío, amiga mía, ahí que está junto a nosotros en la sintonía de la programación de la radio. Qué gusto, ¿eh? Qué placer poder estar junto a ustedes compartiendo ya esta programación de buena música, de alegría, de canciones, de entretención. ¿Cómo les baila, chiquillos? Contento, señor, contento, porque ya es miércoles, tercer día de la semana. Vamos bien, ¿no? Vamos bien. Este fin de semana nos espera agüita, según dice la Dirección Meteorológica de Chile. Pero que, atención, mañana jueves podríamos tener algunos chubascos aislados. Podrían ser, pero esta condición se va a presentar siempre más hacia el sur de nuestra región. Es decir, San Felipe, Los Andes, ¿cierto? La Calera Quillota. Pero nosotros algo podríamos agarrar. Pero vamos a ver si acaso mañana cae algo, es cierto, pero sería poquito. Sería una mojadita, ¿no? Una mojadita. Listo, partimos la tarde entretenida de la Red Cristal. Mi nombre es Wilson Tapia, le doy la bienvenida. Gusto, placer de saludarles. Comenzamos de inmediato con buena música. Comenzamos de inmediato con buenas canciones. Buenas tardes, bienvenidos y bienvenidas.
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1: 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Estamos en vivo, estamos en vivo, sí, estamos en vivo y le acompañamos en este día miércoles, en esta mitad de la semana, en este ombligo de la semana, a través de la radio, junto a Lápidas Cabildo, que te entrega una atención totalmente personalizada. 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Yo le dejo puros buenos datitos a esta hora acá en la 101.9.

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1: Las 15 horas y 33 minutos.
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0: quilates. Argentina, zona oeste.
1: Oye, tarde gris, media heladita, está media en la buena la cosa, ¿cierto? Pero está como para un matecito, hoy día sí que está como para el matecito. Hoy día sí, ya, vamos a ir a ponerla, a alinear el mate, macho. Vamos a ir a... No, pues cómo le da el charajo, esas cosas, no, hombre, alinear el mate significa ponerle la hierbita, el cedrón, a azuquita, a eso me refiero. Cómo le da el charajo, zanahoria, cebolla, no se ponga malo en la cabeza, pues macho, ¿ah? 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

Oye, saludo grande para Margarita, Margarita, le queremos Margarita, ¿cómo está Margarita? Un abrazo grande para Margarita, ahí está la Margarita. Margarita, qué rico estar junto a usted, amiga mía, un abrazo gigante para usted, amiga Margarita, ahí que está la sintonía de la 101.9, en la sintonía de la que te mueve, en la sintonía de la Red Cristal. Así que para usted, Margarita, un abrazo gigantote. 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Revisamos, atención, en la programación de la fiesta patronal de San Lorenzo 2026. Para hoy miércoles 5 de agosto tenemos programado entonces el Santo Rosario, 18:30 horas, y la liturgia a las 19 horas el día de hoy a cargo del Club de Rayuela. Esto es lo que corresponde a la programación para el día de hoy miércoles 5 de agosto, ¿cierto? Es lo que es la festividad de nuestro patrono San Lorenzo. Así que ahí le dejamos la invitación para que usted pueda participar también de estas bonitas actividades que se están programando día tras día con motivo de la fiesta patronal de San Lorenzo.

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1: Las 16 horas y 7 minutos.
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13: Esta noche de brujas, grupo 5, Chimbote.

Radio, usted todo lo sabe, todo se entera, todo lo conoce, acá en la 101.9, pues acá en la que te mueve, acá en la Red Cristal, que en este día miércoles vamos con todo, si no, ¿pa' qué? 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Oye, saludo para el Camilo. Hola, Camilito, ¿cómo está, amigo mío? Un abrazo grande ahí para el Camilo, que está en sintonía de la radio. Está trabajando el hombre, así que un abrazo grande para él y nos pide un temita musical. Así que nos quedamos con la programación del Camilo de inmediato a esta hora acá en Super Miércoles. We'll be right back.

Bien, y así vamos revisando, así vamos revisando, así vamos revisando, así vamos revisando y seguimos revisando y vamos revisando. Bueno, música a través de la radio en esta jornada Línea Activa. ¿Usted quiere programar? Hágalo, pues ahí está la Línea Activa, está ready a esta hora de la tarde. 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Oye, yo tengo invitación por acá bastante bonita. Es una invitación solidaria para que podamos colaborar y al mismo tiempo, chiquillo, poder pasarlo bien. Pues eso es cierto, pero lo más importante es poder colaborar con esta bonita actividad que se va a estar realizando este próximo viernes, ¿eh? Así que ojo, pestaña y ceja, porque yo le invito, amigo, amiga ahí que está en la sintonía, a una gran nota solidaria, ¿cierto? Gran nota solidaria. Entonces, ¿para cuándo? ¿Para cuándo es esta gran nota solidaria? Se lo cuento de inmediato, para este viernes. Y va en directo a beneficio del pequeño Anthony Ugueño, ¿ya? Anthony Ugueño, que necesita, ¿cierto?, de vuestra ayuda. Y para ello se ha organizado más bien esta nota para este viernes 7 de agosto a partir de las 5 de la tarde en adelante. Ya, esto va a ser en el sector de las puertas, en el sitio 7C. Vamos a tener ricos productos para comer, para el picoteo, las papitas fritas, ¿cierto? La sopa y pilla, qué rico, vamos a tener completo. Y todo lo recaudado va a ir en directo beneficio de Anthony Ugueño. Ya, así que todos invitados a esta gran nota solidaria, viernes 7 de agosto, desde las 5 de la tarde en el sector de las puertas, en el sitio 7C. Van directo a beneficio de Anthony Ugueño, este pequeñito que necesita vuestra ayuda.

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1: Las 16 horas y 37 minutos.
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Oye, saludo grande ahí para mi amigo Patito, más conocido como el Foforito. Saludos para el Foforito. Un abrazo grande ahí para nuestro amigo Foforito, que está en la sintonía de la radio. A esta hora de la tarde en este día miércoles. Así que para el Foforito, saludos grandes. 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Estamos a esta hora. Oye, por acá sigue la programación de la fiesta patronal de San Lorenzo 2026 para el día de hoy, miércoles 5 de agosto. Tenemos programado el Santo Rosario a las 18:30 horas con la liturgia, ¿cierto? A las 19 horas a cargo del Club de Rayuela. Para mañana jueves 6 de agosto tenemos el Santo Rosario 18:30 horas, Eucaristía a las 19 horas a cargo de la catequesis familiar. Esto es lo que respecta para hoy miércoles y para mañana jueves. Entonces, como ya les decíamos, es lo que tiene relación con las actividades programadas para la novena y la festividad de nuestro patrono San Lorenzo. Así que datito que le dejo a esta hora acá en la radio.

Oye, saludo para la Paolita, está trabajando con la Romy. Ahí están las dos poniéndole talento en la pica. Y un abrazo grande ahí para la Paolita, para la Romy, que están en sintonía de la radio a esta hora de la tarde. Con mucho cariño para ustedes dos, chiquillas. Buenas para la talla, buenas para atender ahí. Oye, atiendan muy bien cuando uno va a comprar. Así que un abrazo bien grande para la Pao y también para la Romy, que están en la sintonía de la Cristal. 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Oye, a ver, por acá vamos con tantita atención, porque la ilustre Municipalidad de Cabildo y Casa López, la cultura la hacemos todos, informa sobre la apertura del proceso de postulación de los fondos de vinculación con la comunidad 2026, conocido también como el 8%. 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Línea de postulación: cultura, deporte, seguridad, medio ambiente y social. Atención presencial y también orientación en Casa López desde las 9 de la mañana por orden de llegada, ya en la oficina de Jimena Valenzuela. Ella le va a ayudar y a orientar. Así que vamos, crea, postula y participa. Invita a la ilustre Municipalidad de Cabildo y Casa López. 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
1: Las 17 horas y 6 minutos.
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Muy bien, muy bien, muy bien, muy bien. Así vamos, así continuamos, así seguimos a través de Cristal Radio 101.9, la que te mueve. 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Oye, vamos por acá con más datitos, vamos revisando más datitos. Atención, porque la programación de la festividad de nuestro patrono San Lorenzo 2026 dice lo siguiente: que para el día de hoy, miércoles 5 de agosto, atención, para el día de hoy, miércoles 5 de agosto, tenemos el Santo Rosario a eso de las 18:30 horas, la liturgia a las 19 horas a cargo del Club de Rayuela. Así que el día de hoy tenemos actividad entonces programada en cuanto a lo que se refiere a la festividad de nuestro patrono San Lorenzo acá en el sector de San Lorenzo, pues acá en Cabildo. ¿Listo? Listo. Nos vamos a la música, nos vamos a las canciones. Red Cristal en el aire, línea activa a esta hora de la tarde.

Muy bien, avanzamos en este día miércoles, mitad de la semana, en vivo. ¿Dónde acá en la 101.9, acá en la que te mueve, acá en tu Red Cristal? Buena música, alegría y entretención, tirándote para arriba, entregándote buena vibra. Ese es así, hay que hacerlo, hay que tener y tirar buena vibra, ¿cierto? Eso, escopeta de buena vibra, eso pues. 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Lota, tenemos Lota Solidaria, no, si hay harta actividad para este fin de semana, así que vamos a ir revisando de inmediato. Tenemos Lota Solidaria, amigo, amiga, ahí que está en la sintonía, porque se nos viene una gran Lota Solidaria a beneficio de la familia, la familia Torres Aracena, que lamentablemente en el mes de julio perdió absolutamente todo en un voraz incendio. Bueno, para poder echarle una manita a estos chiquillos, este viernes 7 de agosto se va a realizar una gran rifa a partir de las 6 de la tarde en la sede del Club Deportivo Unión Bellavista, que va a tener grato ambiente familiar, buenos premios, hartas cositas ricas para comer, para el picoteo, ¿cierto? Así que ahí le dejamos invitado a esta gran Lota Solidaria a beneficio de la familia Torres Aracena, este viernes 7 de agosto, 18 horas en la sede del Club Deportivo Unión Bellavista de nuestra comuna de Cabildo. Así que todos a colaborar. Ya lo pasamos bien, lo vamos a hacer, que te cuento bien, en esta gran Lota Solidaria.

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1: Las 17 horas y 33 minutos.
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bien, seguimos. Saludos para el Emma. Hola Emma, ¿cómo estás, amigo mío? Un abrazo grande ahí para el Emma, que está en sintonía de la radio a esta hora. Un abrazo gigante. Todos los días nos escucha el Emma, pues se está acompañando ahí, está trabajando, poniéndole bueno. Así que le enviamos un saludo grande ahí al Emma, que está en sintonía de la 101.9, la sintonía de la que te mueve. 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
2: Oye, tenemos invitación, Tatito, cosita importante que contarle en este día miércoles. Pues tenemos harta cosita que contarles porque, atención, ya tenemos fecha para nuestro cuarto campeonato abierto de cueca y destreza guasa. Así que con mucha alegría queremos invitar a toda la comunidad y a todas las agrupaciones folclóricas, a la familia, a los amantes de nuestras tradiciones, a ser parte de nuestro cuarto campeonato de cueca y destreza guasa. Una antesala de lo que será la fiesta patria. Este próximo sábado 15 de agosto, desde las 13 horas en adelante, en la sede comunitaria de San Lorenzo, comuna de Cabildo, le invitamos a disfrutar de una jornada llena de tradiciones, talento, competencia, con competencia de cuica en distintas categorías, destreza guasa para damas y también para varones. Contaremos además con rica cocinería, muestra de campeones y música en vivo junto al grupo Quinta Collera. Categorías a participar: mini infantil, infantil, junior, juvenil, adulto y libre. Consultas, bases e inscripciones las puede realizar en el más 569-8654-6184 o el más 569-8400-4837. La invitación la realiza la agrupación Renacer Cuequero. Datito que le dejamos a esta hora de la tarde para que usted ya vaya preparándose para esta bonita actividad, pues próximo sábado 15 de agosto.

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1: Las 17 horas y 57 minutos.

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3: Las 18 horas y 3 minutos.
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Ya, ahí vamos. Seguimos con buena música, seguimos con buenas canciones. ¿Dónde acá en Cristal Radio? 101.9, Cristal Radio, la que te mueve. Buena música, alegría, entretención. Oye, saludos para la Pati ahí de la Centenario. ¿Cómo está la Patita? Patita, cueque. Un abrazo grande para la Patita. Oye, tengo una amiga también en la Patita, que escucha la radio todos los días también allá en Artificio, así que le enviamos un saludo grande a la Pati de Artificio también. 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Oye, datito, tenemos nota, atención, este viernes. Viernes 7 de agosto, este fin de semana tenemos lota solidaria a beneficio de la familia Torres Aracena, ¿cierto? Que perdió lamentablemente absolutamente todo en un incendio en el mes de julio. Para ello, para ir en ayuda de esta familia, de nuestros buenos amigos, ¿cierto? Se va a realizar esta gran lota solidaria este viernes 7 de agosto a partir de las 6 de la tarde en la sede del Club Deportivo Unión Bellavista de acá de Cabildo, ¿ya? Donde vamos a tener buen ambiente familiar. Vamos a tener música, vamos a tener ricas cositas para comer, muy buenos premios y lo más importante es apoyar en esta lota a la familia Torres Aracena. Ya lo sabes, la cita es este viernes 7 de agosto, 18 horas, en la sede del Club Deportivo Unión Bellavista de Cabildo.

0: poniéndole, echándole bailante, avanzando. Saludos para Antonia, que está en la sintonía. ¿Cómo está ahí, Antonia? Un abrazo grande para ti. Gracias por estar ahí junto a nosotros. Oye, me dice, fui a comprar el pan. Me dice, fue a comprar el pan y volví, pero como un rayo, me dice, para seguir escuchando la radio. Si yo estoy enviciado con la radio, me dice, ¿ah? Estoy enviciado. Así que un abrazo grande ahí para nuestra amiga Antonia, que le mandaron a comprar el pan y ya volvió. Ya volvió, ¿eh? Volvió ahí con el rico pancito. ¿Eh? Harto tarde fue a comprar el pan, pues ya hasta ahora ya estamos tomaditos de 11 y algunos, ¿ah? Pero hay algunos que toman, no sé si, bastante tarde también. Pues bueno, en fin, cada uno, ¿ah?, con su guatita, cada uno con su cocina, ¿cierto? Que nos tenemos que meter nosotros también. Pues, uno se mete, después sale machucado, en fin, ¿ah? 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Ya, seguimos revisando servicios. Por acá vamos con los servicios. 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Listo. ¿Le dejo el dato? Perfecto. Datito que compartimos acá en Cristal Radio.
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1: Las 18 horas y 31 minutos.
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Sí, son de donde acá en la 101.9. Saludos. Oye, la Connie nos había pedido una cancioncita, acá la estoy buscando. Así que saludos para la Connie ahí que está en la sintonía en Peña Blanca. Saludos para la Roxy también de Peña Blanca. Un abrazo grande para esta chiquilla ahí que nos escuchan todos los días, nos sintonizan todos los días, se alegran con nosotros. Y nosotros estamos alegres con ustedes también, pues chiquillas, que a través de la radio se acompañan con nosotros, ¿eh? Y de poderles acompañar nosotros a ustedes también, pues. 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Ya, datitos, vamos al tiro con los datitos, atención, porque tenemos en venta una San John Stevich, año 2019, motor 2.2 diésel, transmisión automática, 70.000 kilómetros recorrido, capacidad para 7 pasajeros, único dueño, mantención al día, vehículo familiar, amplio, cómodo, seguro, está pero sopladito, en espectacular condición. 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

0: Oye, saludos para toda la gente que está ahí en la sintonía. Recién me estaban llamando de La Viga. Un abrazo grande para la gente de La Viga. Saludos ahí para nuestro amigo Cristian ahí, que está en el sector de La Viga escuchando la radio. Me dice que se ve linda la montaña. Se ve linda ahí la montaña. Oiga, la cordillera se ve pero maravillosa desde acá de La Viga, me decía. Yo el otro día estaba viendo un video de un amigo, ¿cierto? A través de las redes sociales. Que enfocaba de ahí del sector de ¿cómo se llama esto que está después de Pirilén? Bartolillo, ahí en Bartolillo, y se veía pero espectacular la montaña, majestuosa, oiga, maravillosa, qué postal, qué postal. Saludo para nuestro amigo Cristian ahí del sector de La Vega, que hoy nos está enviando unas imágenes también, pero se ve en la raya, se ve en la raya. Muy bonita, compita, muy bonita. 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Vamos con el servicio, vamos con datito, invitaciones para seguir disfrutando y viviendo lo que es la festividad de nuestro patrono, cierto, San Lorenzo. Para el día de hoy, atención, allá en el sector de San Lorenzo, hoy miércoles 5 de agosto, Santo Rosario, 18:30 horas, está programado, liturgia 19 horas, a cargo del Club de Rayuela. Mañana jueves, 6 de agosto, Santo Rosario, 18:30 horas, Eucaristía, 19 horas, a cargo de la catequesis familiar. Esto es para hoy y mañana, cierto, lo que respecta a la programación de las actividades de nuestro patrono San Lorenzo.
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3: Las 19 horas y 3 minutos.
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Fanny Herrera Godoy, Teresa Tapia, Amelia Godoy Tapia. Por ella roguemos al Señor. También vamos a rezar por los siguientes enfermos: Lidia Vergara, Lidia Rebeca Villarroel, Valeria Villarroel, Adrián Altamirano Villalobos, Sergio Valdebenito. Por ello, roguemos al Señor. Salomón Castizaga, Alonso Vivanco, Marina Olivares, Benita Olivares, Albertina Olivares. Por ello, roguemos al Señor. Luis Armando Zúñiga, María Báez, Hernán Godoy, Renata Miranda Figueroa. Por ello, roguemos al Señor. Arturo Muñoz Miranda, Zoila María Astudillo Arcayaga, Rosa Hortensia Arcayaga, Alonso Segundo Cepeda. Por ello, roguemos al Señor. Nancy Astudillo Arcaya, María Angélica Murú Astudillo, Claudio Astudillo Puebla, Gabriel Cortés Barras. Por ello, roguemos al Señor.

Hermanas y hermanos, muy buenas tardes. Con alegría nos reunimos como comunidad para celebrar este quinto día de la novena en honor a nuestro querido patrono San Lorenzo, servidor de Cristo y testigo valiente de la fe. Hoy esta celebración es animada en especial con especial cariño por el Club de Rayuela San Lorenzo y el Movimiento de la Virgen Peregrina, quienes ponen sus talentos, su amistad y su servicio al bien de nuestra comunidad. La palabra de Dios nos invita hoy a confiar en el Señor con un corazón perseverante, nos invita a no desanimarnos las pruebas y a seguir confiando en la misericordia de Dios. Pidamos también por la intercesión de San Lorenzo y de la Virgen María que nuestra comunidad permanezca unido, que crezca en fraternidad y que cada uno pueda poner sus dones al servicio de los demás. Los invito a ponerse de pie y con mucha fe iniciamos nuestra celebración cantando.

0: Líbrame, Dios mío. Señor, ven pronto a socorrerme.
1: Tú eres mi ayuda y mi libertador. No tardes, Señor. Muy buenas tardes, queridos hermanos. Seamos todos bienvenidos a la casa del Señor. Quizás alguno se pregunta, esta no es la capilla, pero la que sostiene los cimientos son ustedes, nosotros y la fe. Nos reunimos acá esta tarde junto con el grupo de la Virgen de Chuestas y los amigos del Club de Rayuela. Son distintas miradas, pero que buscan un solo objetivo, es estar en comunidad. Nos ponemos en la presencia del Señor, en el nombre del Padre, del Hijo y del Espíritu Santo. Amén. Y para estar en comunión con lo que quiere Dios, con lo que quiere la Iglesia, y especialmente nosotros que estamos acá en esta novena de San Lorenzo, la vida, el día, las horas, a veces no se alejan del Señor. Son muchas situaciones, pero en la misericordia de Dios que nos reúne a todos juntos, le pedimos perdón al Señor. ¿Sí? Todos somos pecadores y estamos llamados a buscar esa gracia hermosa y que se derrama a cada uno de nosotros, que es el perdón de nuestros pecados. En un momento de silencio le pedimos perdón al Señor.

y decimos todos juntos: yo confieso ante Dios Todopoderoso y ante ustedes, hermanos, que he pecado mucho de pensamiento, palabra, obra y omisión. Por mi culpa, por mi culpa, por mi gran culpa. Por eso ruego a Santa María Siempre Virgen, a los ángeles, a los santos y a ustedes, hermanos, que intercedan por mí ante Dios nuestro Señor.

0: El Señor, que es rico en misericordia, perdone nuestros pecados y nos lleve a la vida eterna. Derrama, Padre, tu misericordia sobre tu pueblo suplicante. Y ya que nos gloriamos de tenerte por Creador y Señor, renueva en nosotros tu gracia y consérvala en tu bondad. Por Jesucristo nuestro Señor, tu Hijo, quien vive y reina contigo en la unidad del Espíritu Santo y es Dios por los siglos de los siglos.
1: Amén.
0: Los invito a tomar asiento para escuchar la palabra del Señor.
2: Primera lectura. La primera lectura nos trae un mensaje lleno de esperanza. Dios no abandona a su pueblo, sino que promete reconstruirlo y conducirlo hacia la alegría. Escuchemos.
3: Lectura del libro de Jeremías. En aquel tiempo, oráculo del Señor, yo seré el Dios de todas las familias de Israel y ellos serán mi pueblo. Así habla el Señor. Halló gracia en el desierto el pueblo que escapó de la espada. Israel camina hacia su descanso. De lejos se le apareció el Señor. Yo te amé con un amor eterno, por eso te traje con fidelidad. De nuevo te solidificaré y serás reedificada, Virgen de Israel. De nuevo te adornarás con tus tamboriles y saldrás danzando alegremente. De nuevo plantarás viñas sobre los montes de Samaria. Los que los planten tendrán los primeros frutos, porque llega el día en que las vigías gritarán sobre la montaña de Efraín. De pie, subamos a Sion, hacia el Señor, nuestro Dios, porque así habla el Señor. Griten jubilosos por Jacob, aclamen a la primera de las naciones. Háganse oír, alaben y digan: el Señor ha salvado su pueblo, al resto de Israel. Hermanos y hermanas, esta es palabra de Dios.
2: Salmo responsorial. El Salmo nos presenta al Señor como un pastor que cuida y reúne a su pueblo. Respondamos con confianza, cantando la antífona: el Señor nos cuidará como un pastor.

El Señor aparecerá glorioso en Sidón. Las naciones temerán su nombre, Señor, y los reyes de la tierra se rendirán ante tu gloria. Cuando el Señor reedifique a Sidón y aparezca glorioso en medio de ella, cuando acepte la oración del desvalido y no desprecie su plegaria.

El Señor aparecerá glorioso en Sion. Quede esto escrito para el tiempo futuro y un pueblo renovado alabe al Señor. Porque el Señor se inclinó desde su alto santuario y miró a la tierra desde el cielo para escuchar el lamento de los cautivos y librar a los condenados a muerte.

servidores tendrán una morada, y su descendencia, perdón, y su descendencia estará seguramente ante ti para proclamar en Sion el nombre del Señor y su alabanza en Jerusalén. Cuando se reúnan los pueblos y los reinos y sirvan a todos juntos al Señor.

Evangelio. El Evangelio de hoy nos invita a perseverar en la oración, especialmente cuando enfrentamos dificultades personales, familiares o comunitarias. Escuchemos con atención a Jesús, que hoy nos recuerda el valor de una fe humilde y perseverante. Los invito a ponerse de pie y cantando aclamamos el Santo Evangelio.

Aleluya. Un gran profeta ha aparecido en medio de nosotros y Dios ha visitado a su pueblo. Aleluya.

Evangelio de nuestro Señor Jesucristo según San Mateo. Gloria a ti, Señor Jesús, por la señal de la Santa Cruz, de nuestros enemigos. Líbranos, Dios nuestro, en el nombre del Padre, del Hijo y del Espíritu Santo. Jesús partió de allí y se retiró al país de Tiro y Sidón. Entonces, una mujer cananea que procedía de esa región, comenzó a gritar: Señor, Hijo de David, ten piedad de mí. Mi hija está terriblemente atormentada por un demonio. Pero él no le respondió nada. Sus discípulos se acercaron y le pidieron: Señor, atiéndela, porque nos persigue con sus gritos. Jesús respondió: Yo he sido enviado solamente a las ovejas perdidas del pueblo de Israel. Pero la mujer fue a postrarse ante él y le dijo: Señor, socórreme. Jesús le dijo: Sí. ¿No está bien tomar el pan de los hijos para tirárselos a los cachorros? Ella respondió: Y sin embargo, Señor, los cachorros comen de las migajas que caen de la mesa de sus dueños. Entonces Jesús les dijo: Mujer, qué grande es tu fe, que se cumpla tu deseo. Y en ese momento su hija quedó sana. Palabra del Señor.

por el Evangelio que hemos escuchado, sean perdonados nuestros pecados. Pueden tomar asiento. En estas lecturas de hoy nos damos cuenta cómo Dios es dueño del tiempo y del espacio, cómo Dios ama a sus criaturas, y especialmente en el libro de Jeremías le habla a este pueblo de Israel que tiene que pasar tantas situaciones, tantas complejidades y también tanta fe que se disminuye a través del tiempo. Pero ellos sabían en el fondo de su corazón que venía algo hermoso, algo nuevo, algo extraordinario. Pero tenía que este pueblo pasar una transición, un caminar, que es el desierto. Y nosotros, en el Evangelio de hoy, descubrimos cómo una mujer, sin ser del pueblo escogido, va donde Jesús. Y aquí descubrimos que los judíos se consideraban el pueblo elegido, que no había nadie más aparte de ellos que podía derramar Dios su gracia. Y aquí, en esta lectura, Jesús tiene tres pruebas. La primera es el silencio. Y dice, pero él no respondió nada. Después viene la restricción de la misión de Jesús. Y Jesús le dice, yo he sido enviado solamente a las ovejas perdidas del pueblo de Israel. Y aquí viene lo más extraordinario, una revelación magnífica, que Jesús descubre a través de esta mujer cananea. Dice, no está bien tomar el pan de los hijos para tirárselo a los cachorritos o cachorros. Y ella le responde, sin embargo, Señor, los cachorros comen las migajas que caen de la mesa de sus dueños. Y aquí descubrimos cómo Jesús nos habla a todos. Ninguno de los que está acá es judío. Pero somos también hijos de Dios, que merecemos también misericordia. Y muchos que están excluidos, que muchos de los que no pudieron venir esta tarde, también ellos se sienten excluidos. Incluso algunos que están escuchando a través de la radio, a través de las redes sociales, se sienten marginados, que no son parte del banquete de esta mesa. Pero aquí viene la trascendencia magnífica de todos hijos de Dios bautizados. Es pedir. Pedir con fe. Pedir al Señor. Pero ¿quién se encarga de que tú no pidas? Es Satanás. Y siempre te va minimizando. Y te dice, mira, los de tu iglesia te excluyeron. Los de la capilla San Lorenzo te excluyeron, no te tomaron en cuenta, te dice Satanás. Mira tu iglesia, mira los que están ahí, no te toman en cuenta. ¿Y qué es lo que hace tu fe?
se va disminuyendo y te vas opacando. Pero aquí nos demuestra el Señor a través de esta cananea que la fe que todos tenemos dentro, podemos hacer milagros. Un milagro del Señor. Y aquí nosotros nos trasladamos también a ese pueblo de Israel que pasó ese desierto. ¿Cuántos desiertos tenemos nosotros? ¿Cuántos? ¿Enfermedad? ¿Una partida de un ser querido? ¿Una partida de un lugar que no te excluyeron? ¿Tú como mujer que no te comprende tu esposo? ¿Tú como hombre que no te comprende tu esposa? ¿Tú como hijo que no te comprenden tus padres? Ese es el desierto. Ese es el desierto que tenemos que pasar todos. Y aquí viene lo magnífico, lo extraordinario. Tu fe, tuya, personal. Eso que, ese es el desierto que tenemos que pasar todos. Y aquí viene lo magnífico, lo extraordinario.

no porque me pelaron, no voy a ir más a la capilla. No porque me traicionaron, no voy a ir más a la capilla. O no porque no tengo dedos para el piano, no voy a ir más. Entonces, no porque, quiero citar también a los niños del tejo, no porque yo no sé lanzar el tejo, no voy a ir más al tejo. ¿Por qué ganan ellos? ¿Por qué ganan? ¿Cómo se dice cuando uno le pega la wincha? ¿Qué más? No porque en 5 intentos no le pegué al tablero de afuera, no voy a ir más. ¿Qué hacen ustedes? Insisten y no, para la otra, no, y para la otra. Y hasta que logran. ¿Qué significa eso? Que creen en ustedes, que sí pueden. Y ustedes, misioneras, no, ¿quién nos va a ver? No, que no nos reciben. Pero su fe, el hecho de estar esta tarde ustedes, porque sí creen en nuestra Madre María, en su misión también, eso que les mueve, eso que les da ese aliento a seguir, esa fuerza. Por eso están esta tarde ustedes aquí. Y todos los que estamos acá, los que escuchan mi voz, es porque creemos en Jesucristo. Y que Él no mira mi pudrición, no. Él mira mi fe, la fe que yo le tengo en San Lorenzo, la fe que yo le tengo en nuestra Madre María, la fe que yo tengo en ustedes, en la confianza de ustedes, que sí podemos lograr muchas cosas, que sí podemos reconstruir la capilla, que sí podemos unirnos como la capilla San Francisco de Asís, la capilla de Guayacán, de Los Perales, Los Molinos y muchas más, que somos una parroquia unida por San Lorenzo. Así que le voy a pedir al coro que me ayude a través de ese don que ellos tienen, de esa perseverancia, de entregarle al Señor eso que todos tenemos, eso que todos llevamos adentro, que es la fe. La fe que nos hace mover, que nos hace creer, que defendemos nuestra Iglesia Católica, que defendemos a todas las habladurías de las demás religiones, como hablan de nosotros. Sí, creo, Señor. Quiero pedirle al coro que me ayude con una canción para reencantarnos, para que nos diga Él, Señor, yo te amo y te amo así como eres.

0: Gracias, Señor. Presentamos al Señor nuestras intenciones. Que el Señor esté con nosotros.
1: Oración de los fieles. Por la Iglesia, para que siguiendo el ejemplo de San Lorenzo, sea siempre una comunidad servidora, cercana a los que sufren y comprometida con quienes más necesitan. Con San Lorenzo roguemos al Señor.
0: Escúchanos, Señor, te rogamos.
1: Por nuestro Papa, nuestros obispos, sacerdotes, diáconos y agentes pastorales, para que el Señor los fortalezca en su misión y les conceda un corazón generoso para servir. Con San Lorenzo roguemos al Señor.
0: Escúchanos, Señor, te rogamos.
1: Por nuestro club de Rayuela, que hoy anima esta celebración, para que siga siendo un espacio de amistad, encuentro, sana convivencia y fraternidad, y para que sus integrantes pongan siempre sus talentos al servicio de la comunidad. Con San Lorenzo roguemos al Señor.
0: Escúchanos, Señor, te rogamos.
1: Por el movimiento de la Virgen Peregrina, para que llevando la presencia maternal de María a nuestros hogares, ayude a fortalecer la fe de las familias, especialmente de quienes están pasando por momentos de dificultad. Con San Lorenzo roguemos al Señor.
0: Escúchanos, Señor, te rogamos.
1: Por nuestras familias, enfermos, adultos mayores, y por todos aquellos que están atravesando alguna preocupación o necesidad, para que como las mujeres del Evangelio nunca pierdan la confianza en el Señor. Con San Lorenzo roguemos al Señor.
2: Escúchanos, Señor, te rogamos.
1: Por nuestra comunidad, para que en este tiempo de novena crezcamos en unidad, fraternidad y compromiso, y sepamos trabajar juntos por el bien de todos, especialmente en el gran proyecto de nuestra capilla. Con San Lorenzo roguemos al Señor.
0: Escúchanos, Señor, te rogamos. Queridos hermanos, y este es el momento especial y propicio para pedirle lo que llevamos en nuestro interior al Señor. Esa fe que ha sido derramada esta noche, pidámosle con fuerza y le gritamos, Señor, esos deseos, anhelos, proyectos, pidámoslo en un momento de silencio.

0: Roguemos al Señor.
1: Escúchanos, Señor, rogamos.
0: Todo esto te lo pedimos a ti, Dios Padre, por Jesucristo nuestro Señor.
1: Amén.
0: Los invito a tomar asiento y hacemos un canto de acción de gracias. Hay ofrendas.
2: En este momento presentamos nuestros dones al altar junto a estas ofrendas que traemos y ofrecemos también nuestro trabajo, esfuerzo, alegría y preocupaciones. Presentamos estos alimentos como signo de fraternidad, generosidad y preocupación por quienes más lo necesitan. Que San Lorenzo interceda por nuestra comunidad y nos enseña a tener siempre un corazón generoso y dispuesto a servir.

Presentamos ante el altar esta imagen de la Virgen Peregrina. Al ofrecerlo, queremos poner bajo su protección a nuestra comunidad, nuestras familias, especialmente a quienes nos llevan en su corazón alguna preocupación, enfermedad o necesidad.

presentamos estos tejos que representan nuestro espíritu de superación y la sana convivencia que fortalece nuestra amistad.

Presentamos este pan y este vino como signos que nos recuerdan el pan y el vino que serán ofrecidos al Señor en el altar.

Que el Señor esté con nosotros. Nos ponemos de pie. Y fieles a la recomendación del Salvador y siguiendo sus divinas enseñanzas, cantaremos el Padre Nuestro.

Líbranos de todos los males, Señor, y concédenos la paz en nuestros días, para que, ayudados de tu misericordia, quedemos siempre libres de pecado y protegidos de toda perturbación, mientras esperamos la gloriosa venida de nuestro Salvador Jesucristo. Hermanos, los invito a todos juntos, pidamos por la paz del mundo y de nuestros corazones. Señor Jesucristo, que dijiste a los apóstoles, mi paz os dejo, mi paz os doy. No tengas en cuenta nuestros pecados, sino la fe de tu iglesia, y conforme a tu palabra, concédenos la paz y la unidad. Tú que vives y reinas por los siglos de los siglos. Que la paz del Señor esté siempre en nosotros. Los invito a darse un saludo fraterno y cariñoso y de esperanza de paz.

Queridos hermanos, este es el momento más importante. Se presentan las hostias consagradas que solo el sacerdote puede consagrar. Los invito, el que pueda, solamente inclinar su cabeza o ponerse de rodillas.

Este es el Cordero de Dios que quita el pecado del mundo. Dichosos los invitados a la cena del Señor. El cuerpo de Cristo nos guarde para la vida eterna.

0: Queridos hermanos, aquí está el Señor, un Dios tan maravilloso, celestial, omnipotente, que ha querido estar esta tarde con ustedes para darles esa fuerza para seguir adelante en nuestra vida. Los invito a estar con ustedes.
1: Nos acercamos ahora a recibir a Jesús, quien fortalece nuestra fe y alimenta nuestra esperanza. Acerquémonos con fe y alegría a recibir al Señor. Oración espiritual. Jesús mío, creo que estás realmente presente en el Altísimo Sacramento del altar. Te amo por encima de todas las cosas y te deseo en mi alma. Ya que no puedo recibirte sacramentalmente ahora, ven al menos espiritualmente a mi corazón, como si ya te hubiese recibido. Te abrazo y me uno a ti. No permitas que nunca me separe de ti. Amén.